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0: buenos días. Bienvenidos y bienvenidas una mañana más a Ebro FM, Antena Aragón, a Café con Goles, el programa en el que hablamos del Real Zaragoza una y otra vez, sin parar. Tu tertulia de bar favorita que llega a la previa del fin de semana contra el Club Deportivo Teruel. Jugaremos ante el equipo aragonés, derbi aragonés, otro más. Los vamos coleccionando, deberíamos de empezar a parar con eso, que al final acabamos con el Utebo, y juega bien a fútbol el Utebo, hay que tener cuidado. Jugamos contra el Teruel, 2 puntos en la competición liguera, un gol a favor solamente ante la Sociedad Deportiva Huesca. Les está costando empezar, un equipo muy nuevo, nuevo entrenador, nuevo casi todo. Un equipo que el año pasado fue el equipo revelación y que todavía, aún con un comienzo difícil, sigue con todas las opciones intactas, absolutamente intactas. No ha habido equipos en la parte baja de la tabla que se despeguen o consigan unos resultados dentro de lo que cabe de puntuación alta, aunque estés en la parte baja, que consigan alguna victoria. No están puntuando en exceso todavía, no han terminado de arrancar, alguno incluso ha sido ya rival nuestro. Y el Teruel, aunque haya empezado mal, está a tiempo de todo, absolutamente a tiempo de todo. Lo dije ayer y lo repito, malo será que reaccionen justo contra nosotros. Hay que tener cuidado, al final la Sociedad Deportiva Huesca no consiguió ganar, o si ganó, el árbitro lo evitó, siendo un recién descendido. Nosotros estamos en la misma tesitura. Vale que llevamos 4 victorias seguidas, pero esas 4 victorias no significan que ahora lo vayamos a ganar todo ante todos. Y es un partido que no debería complicarse, porque lo juegas en casa, sería más lógico que se complicara en Pinilla. Pero quizá esa sea la mayor trampa del partido, el pensar que es una victoria segura o una victoria obligatoria. Será una victoria que habrá que ganarse en el terreno de juego, y no creo que el Teruel, con una situación ya tan delicada, quiera regalarte nada. Me imagino que será un equipo que busque minimizar riesgos, que busque que tú te pegues un tiro en el pie más que generártelo ellos, y que tendrá paciencia intentando eso, que si se tiene que estar encerrado muchos minutos lo estará, buscando contraataques, balón parado si toca, o salir presionando a intentar buscar adelantarse en el marcador y luego ya ir reculando. Son los planes de partido que podemos ver. ¿Es un partido que debería ser victoria? Sí, claro, va a penúltimo, jugamos en casa, hemos demostrado seriedad, no hemos encajado gol, todo eso es maravilloso. Pero esto es fútbol. Y ayer no sé qué oyente ponía, ya, sí, esto está muy bien, pero ese es el típico partido que solemos pinchar. Y es verdad, nos suelen costar bastante los equipos que llegan en esa tesitura, al menos hasta esta temporada en segunda división. Veremos a ver si en primera ref somos más superiores, lo veremos. Pero hay que verlo, hay que demostrarlo, y es un partido que hay que jugar. A la gente de Teruel, que reine la paz, que reine el ánimo a vuestro equipo, que no haya insultos contra aragoneses, ni empecemos con las tonterías que empezamos cuando se empezaron a dar los anteriores derbis aragoneses. Y nada, y que disfruten del partido. Tienen la oportunidad de ganar al Real Zaragoza en un partido oficial. Se han ganado ser un equipo de la misma categoría, hicieron una fantástica temporada pasada y están disfrutando de esta temporada, aunque hayan empezado mal en la primera ref. Máximo respeto, y cuando acabe el partido, somos zaragocistas. Este programa es del Real Zaragoza, no es del Aragón Fútbol Club, es del Real Zaragoza. Cuando termine el partido, que tengan toda la suerte del mundo, que ganen a todo el mundo menos a nosotros, el Club Deportivo Teruel. Me haría muy feliz, un equipo que me cae bien y que ha hecho las cosas bien. Ojalá tengan suerte y pueda mantenerse una temporada más. Javier Marzo, muy buenas.
1: Buenos días, Adrián.
0: Nacho Bonilla, muy buenas.
2: Hola, muy buenos días.
0: Estás en modo tertuliano VIP, ¿eh?
2: Yo estoy en modo...
0: Te aclaman, ¿eh? Los fans.
2: Eso es porque este programa hace las cosas bien, sin ninguna duda.
0: No, hombre, porque los que venís hacéis las cosas bien para este programa. Es al revés.
2: Bueno, será mutuo.
0: Nada, que a Nacho lo van reconociendo mucho por ahí, nos hace mucha ilusión. A veces, además, dejáis comentarios pidiendo su participación. Viene cuando puede, más o menos con la misma afluencia que el resto de sus compañeros, pero me alegra que pidáis tertulianos, eso es buena señal. Les cogéis cariño. A ti no te ha pedido nadie, Javier Marzo, no te lo quería decir. No. Es una broma, no te preocupes. Que no puedo cargarme de tertulianos, que ayer ya me cargué a 2, no veas. El programa que tuvimos de entretenido. Si queréis pasarlo bien, os podéis poner los programas también en diferido. ¿Partido fácil es partido trampa? ¿Partido de obligatoria victoria es partido trampa?
1: Siempre es partido trampa en esta liga, la verdad. Es lo que decías, no ha habido un buen comienzo de, de liga del Teruel, pero nunca hay que fiarse. O sea, hay que tener siempre en cuenta que son equipos que nunca te lo van a poner fácil, sea el Teruel, sea el Europa, el Murcia, cualquiera que se me pueda ocurrir. Son equipos que te lo van a plantear de manera muy dura. Ya lo vimos, por ejemplo, contra el Torremolinos, contra el Antequera. Son equipos que están esperando su momento, están esperando, como ha dicho Adrián, el fallo del rival, y habrá que jugar con eso. Habrá que minimizar todos los errores posibles que podamos cometer y sobre todo ser pacientes y jugar ordenados, y como hemos estado jugando en estas jornadas. Al final sí, jugamos en casa, es contra el último, hay que ganar, evidentemente, pero sobre todo hay que hacer las cosas bien.
2: Yo coincido contigo en una palabra que has dicho, que es paciencia, que me parece que es muy importante en este partido, porque el partido puede convertirse en trampa si no tenemos esa paciencia, porque el Teruel al final yo creo que es un equipo que va a venir aquí a cerrarse atrás, minimizar riesgos, intentar que nos dejen los menos huecos posibles, porque es un equipo que además le cuesta muchísimo luego salir en ataque. Es decir, yo veo complicado el hecho de que nos marquen el gol. Entonces ellos lo que van a intentar es mantener la puerta a cero. Si les surge la ocasión, pues mira, aprovecharla, y ahí es donde puede estar la trampa, ¿no? En que el Zaragoza, teniendo la posesión, que la va a tener segurísimo porque la tiene todos los partidos, y en este caso la va a tener más todavía, no consiga marcar, y que a partir de ahí surjan los nervios. Al final ya sabes lo que pasa cuando se te encierra un equipo y no consigues hacerle gol, y que por ahí pueda llegar pues el empate o la derrota. Pero yo creo que, siendo posible que sea un partido trampa en ese sentido, es un partido que hay que ganar, pero que hay que ganar no porque sea el Teruel ni porque vaya penúltimo, sino porque si queremos ascender, el número de partidos que se pueden perder es escaso, y al final tú lo tienes que ganar, un partido en casa, sea el Teruel o sea quien sea.
0: Sería un fantástico comienzo. Además, ya partirías a esos tres partidos fuera de casa con una media de victorias muy alta, lo cual te podría permitir hasta algún pinchazo que no deseamos. Pero en casa, si siempre decimos que hay que hacernos fuerte, este es el típico partido que no se te puede escapar. O que no debería poderse, porque esto es fútbol y sí que puede, pero ya me entendéis. Si hay partidos que se marcan en rojo en el calendario por su importancia, este debería ser todo lo contrario. Hay que marcarlo como que lo tienes que sacar sí o sí. Si no lo sacas, es un problema. Eso es ser favorito, eso es tener más presupuesto y tal. Tienes que imponerte en casa, donde por otra parte también has metido un par de goles y has encajado cero. Por tanto, vas siendo un equipo serio por ahora. Yo coincido, el Teruel donde más problemas tienes en ataque. De hecho, pues un gol en cinco partidos es muy poquito, les está costando. Solo falta eso para que te metan dos corners a la cacerola y te metan dos goles en el minuto 5.
1: Se nos da bien.
0: Es un poco así.
1: Se nos da bien, sí.
0: Cuando un equipo lleva un gol en cinco partidos, tampoco se va a quedar sin marcar eternamente.
1: Claro. En algún momento van a ganar, incluso van a... Quién sabe si el delantero mete un hat-trick este domingo. Esperemos que no sea el día, claro, pero nunca se sabe. Esto es fútbol, es lo que decimos. Y es más, esto es primera ref. Es más aleatorio, y si cabe, el resultado y el azar del fútbol. Lo que decimos, paciencia. Sobre el papel somos mejores, en teoría. La clasificación lo dictamina así. Y sobre plantilla, también hablando sobre plantilla, somos superiores también. Hay que jugar ordenados, como todos estos días, y minimizar errores. Yo donde más veo el problema es en nosotros mismos, nuestro propio handicap de minimizar todos los errores posibles, jugar ordenados y, lo que digo, paciencia.
2: Sí, hay que jugar también con que el Teruel, me imagino que llegará al partido jugándoselo como un partido importante, ¿no? Ganar aquí en Zaragoza para ellos tiene que ser importante también, por el hecho de que están abajo y que necesitan los primeros tres puntos, uh-huh, y que se puedan venir un poco arriba en ese sentido, ¿no? Pero yo creo que aún así, por mucho que el Teruel llegue con el ánimo a tope, después además de sacar el punto contra, sí, el Huesca de la forma que lo sacó al final, yo creo que el Zaragoza no puede dejar escapar estos tres puntos de ninguna forma, más aún cuando vienen luego los tres partidos fuera de casa y dos de ellos además contra dos equipos importantes como el Atlético Madrileño y el Murcia, que eso sí que no nos lo van a poner nada fácil en su casa. Dos equipos que van a aspirar mínimo a playoff, y que ganar al Teruel te da la posibilidad de estar en una puntuación en la que podrías perder algún punto en esos partidos y no pasaría absolutamente nada.
1: Totalmente, al final tanto el Zaragoza como yo creo que también el Huesca, para el Teruel, quieras que no, son dos rivales a batir. O sea, sobre el papel son dos rivales superiores, también el Huesca, y el otro día, mira, quedan 1-1, pese a una acción un poco pintoresca en contra del Huesca. La verdad que hay que admitirlo, que en fin, vaya revisión de jugada. Son dos rivales a batir y van a intentar a lucharlo. E imagínate salir con un punto mínimo de la Romana, no, del Ibercaja Estadio. Para ellos es oro.
2: Es que además, para mí, en el partido contra el Huesca tampoco fue inferior el Teruel al Huesca. Sacó el punto de manera merecida, más allá de lo que dices, de la polémica de las jugadas del gol del Teruel, sí, y de ese gol que le anulan al final, que yo creo que claramente hemos visto todos que estaba dentro, pero bueno, más allá de eso, el partido como tal fue equilibrado. Es decir, el Teruel no fue un equipo muy inferior, ni un equipo que se encerrara atrás. Al final fue un partido que jugaron ellos como locales, que estuvieron al mismo nivel que el Huesca y durante muchos minutos incluso superior. Pero también yo creo que no es el mismo contexto que el del partido que se va a jugar el domingo, porque sí que fue una igualdad por lo bajo y no por lo alto, porque el partido del Huesca, yo creo que en Huesca no están nada contentos con el equipo y no dieron la talla en absoluto.
1: No, la verdad es que está costando bastante arrancar al Huesca, viendo que encima no tiene mala plantilla, por lo menos a mi parecer, pero al final es lo que decimos, a veces los arranques pueden costar, puede que luego el Huesca, no me sorprendería que empezase a remontar a partir de aquí, pero vaya, cuando empiezan a sonar tramas interiores en los clubes y problemas y posibles instituciones, siempre que el río suena, agua lleva. Entonces, no sé yo cuál es la situación del Huesca ahora mismo, de aquí al futuro.
0: A victoria en 5 partidos, pues imaginemos que nos hubiera ocurrido a nosotros. Estaríamos en una crisis muy grande. No puedes empezar teniendo que ascender en una categoría ganando el primer partido de los 5 primeros. Esto no es la segunda, ¿eh? No dura 42 jornadas. Parece que es poca diferencia, pero no es tan poca. Un mal comienzo puede que no te penaliza más en esta categoría, porque es una categoría que te da más oportunidades. Pero si te quieres pegar por el primer puesto, también es fácil que te vayas rápido al playoff, claro, a nada que pinches.
1: Hombre, yo una victoria,
0: puedes llegar al playoff, pero al primer puesto no va a ser fácil llegar, como te vayas despistando.
1: Total, yo como aficionado al Zaragoza, una victoria en 5 partidos, yo pido cabezas ya.
0: Yo también.
1: Sinceramente. Bueno, si hubiésemos perdido contra el Antequera, yo pido cabezas ya. Muy sinceramente.
0: ¿Con los 2 primeros partidos perdidos?
1: Sí.
0: Yo también.
1: Yo quiero prisa, o sea, sinceramente.
0: Sí, sí. Es que me parece que el camino a seguir es este, no el de, bueno, hemos perdido 2 partidos, pero abracemos al entrenador y démosle confianza. No, que gane y punto.
1: No,
0: la confianza que nos la transmiten ellos a nosotros.
1: Te doy uno más, te doy uno más precisamente porque son las 2 primeras, pero.
0: Claro,
1: pero escúchame. Aquí no podemos permitir 3 victorias a 3 derrotas seguidas, ni siquiera 2.
0: Extrapolémonos al Real Madrid o Barça. Empiezan una liga, pierden las 3 primeras jornadas. ¿Qué va a pasar? Pues que ahí se va la mitad al.
2: Claro, 6 puntos de ventaja en la jornada 5 de uno de los dos, es prácticamente le da la liga.
0: Exacto, pues ya perdió la liga en el primer mes. Sí. Es así, vamos, claro.
1: Sí, es que es lo mismo.
0: Son las mismas jornadas, son 38, no 42.
1: Uh-huh. Es la misma situación en cuanto a la clasificación, en cuanto al contexto, en cuanto a la liga. Salvando las diferencias entre Rafinha y Joaquín Delgado, pero.
0: Pues mejor Joaquín.
1: Claro, sí. Pobre, a ver si espabila un poco Rafinha. Sí, bueno, pues sí, espabila más. Yo no sé qué tiene que hacer.
0: Palos ahí igual, pobre Rafinha, que pasaba por aquí.
1: Sí, tiene que espabilar más, joder, no sé qué va a hacer. Sí, al final eres tú el equipo que más posibilidades tiene sobre los pronósticos de todo el mundo a ascender a segunda división. Y son las exigencias que también nos estamos marcando nosotros, que es lo más importante.
0: Pero, y está bien, a mí me parece algo súper positivo.
2: No, sí,
0: que te marques esa exigencia.
2: A mí casi me da un poco de miedo el pensar esto, ¿no? Porque yo pienso en un partido del Zaragoza, pues con todo el respeto contra el Teruel, y lo comparo ahora mismo con un Barcelona-Elche, que digo, ¿cómo va el Elche a ganar en el Nou Camp?
0: Hay,
2: ¿no?,
0: muchísima más distancia, ya, pero entre el Barça y el Elche que entre nosotros
2: sí,
0: y el Teruel.
2: Sí, pero yo lo que pienso ahora, después de jornada 5, con lo que llevamos en la jornada 5, es que este partido lo tenemos que ganar sí o sí. Pero también, claro, venimos de unos precedentes que me da mucho miedo pensar eso, y que pienso que efectivamente puede ser un partido trampa, y que cuando estamos ilusionados y pensamos que el equipo este año va a cumplir con el objetivo y está jugando como se le pide y tal, ¡pon! Al final nos va a venir un Teruel o nos va a venir el Europa dentro de 3 semanas y nos va a ganar y se va a pinchar la burbuja.
0: Pero hay que ser consciente de ello.
2: Claro,
0: perder,
2: claro.
0: Vas a perder.
2: Claro,
0: evidentemente. O sea, ¿es partido de obligatoria victoria? Sí. Pero que si pierdes tampoco es lo que hay, que no te lo van a devolver. O sea, no van a decir, parad, no. Que era de obligatoria victoria, denle los puntos. No, te tienes que ganar. Perder vamos a perder.
1: Eso lo sabemos todos.
0: Llámese contra el Teruel, contra el Bayern de Villarreal o contra lo que queráis.
1: Total.
0: Es estar preparado y tener una regularidad. Y que, sobre todo, que no hemos entrado en... Es que a mí me parece súper mediocre el estar en la jornada 5 y 6 haciendo, bueno, si ganamos los 2 siguientes partidos,
1: ya empezamos.
0: No, estamos ahí.
1: No.
2: Sí.
0: Que lo ganen el resto, se preocupen de ganarlos. Nosotros ya estamos bien situados. Estamos haciendo las cosas bien, como hay que hacerlas. y poniendo el ritmo en la categoría con el Villarreal B.
2: Y marcando el objetivo de puntos que marcó Ibai Gómez al principio de la temporada, que dijo que había que ganar los dos primeros y luego siete de los siguientes 12. No lo hemos hecho en ese orden, pero estamos en ello. Con un punto contra el Teruel estaríamos cumpliendo, y si ganáramos estaríamos por encima, lo cual nos daría opción de más fallos en el siguiente bloque de cuatro partidos, según las cuentas de Ibai Gómez, que no sé si son las buenas. Entiendo que sí, porque si ganas los dos primeros y 7 de cada 12 puntos, subes como primero.
0: ¿Y esto es una carrera de fondo, sí y no? Más que una carrera de fondo, es un, yo qué sé, un 3.000 lisos. ¿No hay un, ¿existe el 3.000 lisos? No sé de atletismo. ¿4.000 lisos? No me acuerdo cuántos eran. Un montón de metros que yo no correré. Ni vamos. ¿No es tan de fondo? Sí, es una carrera de fondo, pero no empieces por detrás. No empieces por detrás. Al Eldense se le salió, pero lo normal es que no te salga. Que no remontes media liga en media temporada.
1: No, total. O sea, la derrota va a llegar y las vacas flacas van a llegar, no pasa nada. Como a todos los equipos, incluso al Barça en primera división.
0: Cuanto más recorrido lleves andado, mucho mejor.
1: Exactamente, vamos a ver. Hasta el entrenador lo dijo, la derrota va a llegar. O sea, estemos preparados para ello. O sea, hay que ser consciente. Pero ojalá llegue en la jornada 20 y pico y no ahora, ¿no?
2: Ojalá.
1: Yo quiero ganar al Teruel, la verdad. Bueno.
2: No, claro, yo creo que lo que tenemos que pensar es ganar al Teruel, sí. Pero ganar luego al Atlético Madrileño, ganar luego al Murcia.
1: Va a llegar.
2: Hay que pensar en ganar todo.
1: No elijo yo cuándo, pero va a llegar en algún momento.
2: Claro, lo que pasa es que yo creo que venimos de unos años de una infamia tan grande y de que nos esperamos siempre el golpe de lo peor,
1: sí.
2: Que no te fías de nada. Es que recuerdo que hace 3 temporadas ganamos los 5 primeros partidos y acabamos pidiendo la hora al final de la temporada.
1: Lo que te salvó.
2: Bueno, efectivamente, pero es que hace 2 temporadas, en la de Víctor Fernández, que inició Víctor Fernández, no la empezamos mal tampoco. No había, me parece que no, los 5 primeros no perdimos ninguno.
1: 4 de 5.
2: Sí, algo así. Pues lo mismo, acabamos también pidiendo la hora al final. El año pasado no vamos ni a hablar, que ya lo de las 5 victorias no las conseguimos casi ni en toda la temporada. Claro, entonces ahora, por mucho que lleves 4 de 5, dices, y si esto se corta, claro, es que venimos ya vacunadísimos.
0: Pero no se va a cortar. No es la misma situación, tienes mucha más potencia de fuego que el resto. Si es que te estás llevando... Los partidos están siendo difíciles. No, que yo no estoy viendo partidos de pasearme por el campo y qué bueno soy.
2: Ninguno.
0: No, están siendo difíciles. Los estamos ganando para mí porque tenemos más calidad, sin más. Porque en el banquillo, cuando el resto hace cambios, no mejora y nosotros mejoramos.
2: Sí, calidad y fondo de banquillo, yo creo que son las dos claves. Por un lado, la calidad que en un momento dado te puede dar un gol, pues como el que metió Jardí, Falta,
0: sí,
2: por ejemplo.
0: Es lo que pensaba.
2: Y sobre todo por el hecho de que tienes la capacidad de cambiar los partidos, cosa que los otros equipos no la tienen, que tienen sus 11 titulares y luego miras al banquillo,
0: claro,
2: y te la arañas.
0: No tienen el lujo de hacer, ¿a quién meto delantero? ¿A Vadillo? No, quizá lo puedo desplazar a la izquierda, meter a Ureña. No. Está Dioni, pues Dioni a jugar, punto. No hay más.
2: Sí, hoy te dejo fuera a Yameli y mañana te dejo fuera al propio Jardí y el otro le doy descanso a tal y el siguiente salgo con dos laterales izquierdos. En fin, yo creo que la plantilla tiene una variedad y una profundidad que no tiene ninguna otra plantilla en la categoría.
1: Total. Y en 2 días total, vuelve Ander Herrera de suplente. Entonces, contemos también con eso, que tenemos un tesoro.
2: Sí.
0: Sí, reúnes algún nombre, pero lo importante es eso, que esté quien esté. Pues te puede flaquear un poco alguna posición, pero si a ti te flaquean, al resto, pues le flaquean más prácticamente, o más posiciones.
1: Sí.
0: Vamos con una pequeña pausa, enseguida volvemos.
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0: Continuamos en Café con Goles en Ebro FM, en Antena Aragón. Continuamos hablando del Real Zaragoza, que se enfrenta al Teruel este domingo. Lo hace en el Iberchapica Estadio a las 21 horas, a las 9 de la noche. Hablaba esta semana Edu Espiau, me imagino que hablará Ibai Gómez, no sé si en el día de hoy o incluso en el día de mañana, haciendo esa previa.
2: Hoy.
0: ¿Hoy hablan? Sí. ¿Te han pasado el mensajito? ¿Hora?
2: Pues a la una y algo, me parece.
0: Vale, pues hoy hablará Ibai al mediodía aproximadamente. Hablará a las 12:15 en la sala de la Ciudad Deportiva. O sea, se emitirá en directo por YouTube. Perfecto, a la una empiezan los deportes, pues, y lo escucharemos de forma íntegra. Ibai Gómez tiene que ganar este partido. Ibai Gómez bla bla bla. Ibai Gómez tiene que sacar un 11. Ibai Gómez todas las semanas dice que cambia de sistema, pero Ibai Gómez miente, nunca cambia de sistema. Pero te dice que sí.
1: A ver, sacó doble lateral, si no me...
0: Pero eso no es un cambio de sistema.
1: Ya que no, pues es que para él, como está zumbado, pues eso es que su...
0: Para él un cambio de sistema es decir, desmárcate para allá, sí. Ya está, cambiado de sistema.
2: Es un ajuste del sistema.
0: Eso total, es, total, es un total. Ajuste, un ajuste de movimientos, tal, pero el dibujo es el mismo.
1: Total.
0: ¿Qué va a cambiar? Porque ya estamos viendo que siempre cambia algo.
1: Sí, a ver, ahora vamos a empezar con las apuestas que hacemos todos los viernes. El viernes pasado nos vamos, craneamos
0: a jugar con aquí, el 11, amigos.
1: Craneamos todo y al final no sé si acertamos. Yo creo que no, pero bueno, es lo que decimos. Es tan friki de lo suyo y tan maniático, que a mí me encanta, ¿eh? Que para él un mínimo cambio, un cambio de posición, un doble lateral, para él es un cambio de sistema. No sé qué cambio de sistema puede haber hoy, la verdad. O sea, para hoy en cuanto a lo previsto para el domingo, yo podría hacer una alineación y creo que podría fallar dos jugadores como muchísimo, sinceramente.
2: Sí, es que yo creo que los cambios van por ahí, por dos jugadores. Es tampoco que... va a cambiar más. Y
0: de... ¿Pero va a cambiar?
2: Yo creo que sí.
0: Siempre cambia.
2: Sí, por eso. No, no, es no que... por otra cosa, porque como siempre cambia, yo creo que va a cambiar. Yo creo que no va a meter doble lateral como metió en Ibiza y como mucho cambiará el delantero.
1: No ha repetido alineación en ningún momento, no. Yo creo.
0: Por eso
1: no,
0: sí, no. Sí, siempre cambia algo.
2: Sí, sí.
0: ¿Os convenció el doble lateral? A mí ni un poquito, ¿eh?
1: Bueno,
0: eso me gusta cuando mis extremos son unos paquetazos, pero como no lo considero.
2: Pero yo creo que más que por eso es lo que pretendía y lo que consiguió fue haciendo un doble lateral en la izquierda, lo que consiguió fue potenciar el juego por la derecha. Porque Sangalí lo veíamos que jugaba de extremo, de lateral, de medio centro, porque luego basculaba todo el equipo al jugar con el doble lateral.
0: Vale, Nacho. Si quito al portero y pongo un delantero, voy a ser más ofensivo, pero probablemente no sea lo mejor.
2: Bueno, pero no le funcionó mal.
0: Para mí tampoco bien. De hecho, para mí ganas el partido porque lo quitas el doble lateral.
2: Bueno, se dio la circunstancia de lo que hablábamos antes, que tú haces un doble cambio y el doble cambio te cambia, valga la redundancia, el partido, ¿no? Pero tampoco creo que fuera precisamente por ese cambio, porque es que tardó dos minutos en dar la vuelta al partido.
0: Precisamente me parece que por esos cambios fue...
2: Sí, no, por esos cambios evidentemente, pero no por el hecho de jugar con doble lateral o no, opino.
0: A mí es que Pereira... A ver, si un tío es lateral, es lateral. Yo lo vi fuera de sitio completamente todo el rato. Desubicado, incómodo.
1: A ver,
0: igual sí. Para defender es más seguro, no lo sé. Pero tampoco era un rival que te atosigara o te buscara mucho ese lado.
1: No exigió demasiado. Yo vi mucho centro lateral, no vi mucho encaramiento. O sea,
0: sí.
1: No fueron laterales en cuanto al... No fueron exigidos, la verdad. No sé si fue la solución o el arma para ganar o quizás uno de los problemas, pero bueno, creo que si no recuerdo mal, un cambio de un lateral fue por Ureña.
0: Sí, si me equivoco. Claro.
1: Entonces, al volver a apostar por eso, no sé qué argumentos.
2: Claro, pero porque yo insisto que el doble lateral no era para potenciar la banda izquierda, no era porque pensara que nos iban a atacar por la izquierda, era precisamente para potenciar la derecha. Claro. Yo creo que ahí jugó al engaño o a ese cambio para liberar a Sangalí.
1: Puede ser, igual repite otra vez doble lateral.
2: Bueno, no es sé. Que ese juego de laterales le gusta mucho, porque también hemos visto muchas veces a Escudero meterse al centro y atacar prácticamente por la derecha creando ahí superioridades. Bueno. Ese tipo de juegos a él le gusta mucho y de momento no se lo han pillado.
1: Por lo visto Pereira en el Cádiz era carrilero, incluso extremo, igual...
0: No, era lateral, porque te os hagáis cosas de la manga, era lateral. Lo que pasa es que en Cádiz eran malísimos y no defendían ni Dios, pero sí, era lateral.
2: Y Pereira sí. Jugaba muy poco en el Cádiz.
0: Claro, no, pero era lateral. Pues era el Cádiz que no va, que por mucho que insistió no bajó porque somos unos cracks.
1: Sí, sí.
0: Pero no he visto un equipo insistir tanto no, en querer bajar.
2: Y siguen ello, ¿eh? Siguen Hombre, insistiendo.
0: Es un club en disolución. Sí, o sea, sí, es un club que ni los jugadores quieren jugar ahí, el presidente no preside. El director deportivo, no sé qué era, Cala.
2: Cala, sí.
0: Pues eso.
7: Ah, bueno. Cala.
0: Sí.
2: Cala es otro que ahora no puede pasear por Cádiz. Lo tienen ahí.
0: Normal.
2: Como a los nuestros, marcadísimo.
0: Sí. Ontiveros tampoco puede pasear, pero porque le sobran unos kilitos. Pero todavía está en la fase de elíptica.
1: Ontiveros hizo un comunicado a los Donald Trump diciendo que iba a adelgazar. Vamos a ver.
0: Sí, subió una foto gordo.
1: Es que, tío.
0: Yo se lo he hecho en Tinder alguna vez, pero nunca siendo deportista.
1: No sale igual, ¿no? No sale igual.
0: El tío sube una foto como si estuviera bueno y está gordo. Nadie le dice. Ponle un filtro de gatito o algo a la foto.
1: O sea, ya, o sea, estás cobrando, no sé cuánto cobrará Ontiveros, pero el Cádiz, comunicado para decir
2: cobrará
1: que
2: bien, cobrará bien.
0: El sí, Cádiz nos envidió. Dijo, mira el declive de esta gente que majo. Vamos a ver qué se siente.
1: Oye, chavales, bajamos ya, ¿no?
0: Hombre, lleva la misma rutina de año a año, pam, pam, pam. Un equipo que en teoría estaba para ascender. Dos puestitos, tres puestitos, dos puestitos. El año pasado se salva pues porque íbamos con las ruedas todos de abajo.
1: Son situaciones que se pueden predecir. Al igual que en Primera División, yo apostaría que el Valencia este año, yo creo que
0: en Primera División la suerte que tiene el Valencia y estos equipos es que del octavo para abajo es el nivel de Segunda División. Y
1: son todos iguales.
0: Por eso se van salvando.
1: Son todos iguales.
0: Porque da pena esa liga, verdadera pena. Yo a veces veo al Barça jugar contra algún equipo o al Madrid. Digo, pues sí, parece que están jugando contra
1: plantea
0: niños,
1: muy pocos, contra niños, no siendo tiene... que, por ejemplo, el Madrid cada día plantea menos. O sea,
0: pero es que... Si, que la Liga Española no tiene un duro, no tiene ni dos delanteros con algo de gol, que es lo que vale dinero, que sí. Están de gribe, que Tebas se la ha cargado. No hay más. La segunda está, el año pasado ya era la peor segunda de la, para mí, de las dos últimas décadas. Este año no la estoy siguiendo, pero es una... Es una rueda que hace que caiga todo. Se empeñaron en tener una liga escocesa, pues toma liga escocesa.
1: Total. Se me hace muy raro no saber nada de la Hypermotion, ¿eh? No sé nada.
0: ¿Raro o feliz? Se te hace muy agradable.
1: Me preferiría seguir la Hypermotion a la Primera Ref, ¿qué quieres que te diga? Pero vamos. Se me hace raro, la verdad. Muchos años sufriendo las hipertensiones. Muchos, coño, muchos.
0: Más que nadie, de hecho.
1: Y los que te quedan.
0: Además se decía mucho, ¿eh? Que en esa liga, en la segunda, o tiras para arriba o tiras para abajo, pero que era imposible quedarte muchos años. Hemos sido los que más nos hemos quedado, hasta que ya no.
2: Sí, hay algún equipo por ahí que ya nos está empezando a empatar en años, como el Sporting de Gijón, que también cada año va decayendo más. Fíjate el Cádiz cómo está. Al final lo que dices, si tú no das el empujón para subir, al final es que te acaban comiendo y te vas para abajo.
1: Y el que sube no aguanta, mira el Oviedo. Sí. Ya se veía desde la jornada 5 en Primera División que el Oviedo no iba a poder aguantar ese ritmo. Y al final es eso, el que sube. Todo lo que pasa en Primera División es salpicar a la Segunda División. Al final es la misma liga, es la Liga Española, quieras que no. Y se ve reflejado en la Primera División. A falta de 3 jornadas podían bajar a Segunda. El que 11 equipos, eso es lamentable.
0: Sí,
1: o sea, eso habla muy mal de tu liga, Javier Tebas. Entonces, luego en Segunda División, pues es que va a pasar lo mismo. Equipos que si suben no aguantan, que tienen poco dinero, pocos recursos, muchos equipos que se mantienen y los que en teoría han estado manteniéndose todos estos años en Segunda División acaban bajando. Mira el Zaragoza, incluso el Huesca.
2: No, y los problemas que tienen también los equipos que bajan de Primera a Segunda, que tampoco es que arrasen ni mucho menos. No. El Mallorca que está sufriendo, que tengas nombre, que vengas de Primera División, al final sufres como todos.
1: Bajas a Segunda, pero luego te encuentras con Las Palmas y te ponen en su sitio. O sea, son equipos que al fin y al cabo en cualquier momento van a subir. Yo, al igual que apuesto que el Cádiz va a bajar a Primera Ref, apostaría por ende que Las Palmas es el gran candidato a subir a Primera División este año. Pero otro equipo ascensor, me refiero, Las Palmas ha subido, ha bajado. ¿Cuántos años ha mantenido en primera división seguidos?
0: Me ponían a mí al Elche de Sarabia como si fuera la octava maravilla, todo el mundo recordándome. Mira, el Sarabia, con el Elche en primera, equipo revelación. Miro la clasificación, el Elche, octavo. A un punto o dos del descenso.
1: Sí.
0: Es decir, anda, por favor,
1: es ridículo.
0: Está falseadísimo, son todos malísimos en esa categoría. Más difícil subir en segunda que mantenerse en primera.
1: Total.
0: Mucho más.
2: Hombre, sin ninguna duda, vamos.
0: Mucho más. Es que antes no, ¿eh? Uh-huh. Tío, antes para salvarte en primera había equipos que con gran calidad o jugadores reconocidos se iban al pozo. Hoy no, hoy vas a la UEFA sin un jugador reconocido, literalmente. No,
1: tenías que hacer una segunda vuelta europea para poder salvarte en Primera División. Mira, el Zaragoza en 2011, si no me equivoco, hace una segunda vuelta bastante digna, la verdad. Uh-huh. Y por ende, al contrario, en 2013, el año que bajamos, no hacemos una primera vuelta muy buena.
0: No sé si digna sería la palabra, fíjate lo que te digo, con las victorias de ese año.
1: Sí, bueno, algún maletín que otro tal, pero bueno, no sé.
7: Pero bueno, todo el mundo lo hacía, ¿eh?
1: Sí, a ver, antes era más, era normal.
0: Era su cultura y había que respetarla.
1: Sí, era el modus vivendi de la liga, ¿no? O sea,
0: de hecho, la liga es una mierda desde que se pusieron rectos con la corrupción.
1: Pues bueno,
0: era nuestro arma secreta contra la Premier. Ellos dinero internacional, nosotros dinero corrupto. Siempre ha sido así.
2: Total. Sí, y ahora llega un recién ascendido a la Premier y se lleva jugadores del cuarto clasificado español.
0: Total.
2: Es lo que ha conseguido.
0: Pero
2: Javier,
0: es que la Premier deja que hay inversores externos privados, claro, que no tengan que generar el club esas cantidades de millones. El Almería tenía a uno de los tíos más ricos del mundo como dueño. A Turquía al Sheikh, es el dueño del boxeo internacional. El boxeo paga muchísimo más que el fútbol, mueve mucho dinero. Este tío aquí no podía invertir, no podía hacer un fichaje porque se saltaba el límite salarial de Javier Tebas.
1: Y aún así hacía buenas plantillas.
2: Sí.
0: Porque se podía gastar, pero no se podía gastar. O sea, ese tenía dinero para hacer un City.
1: Sí.
0: Perfectamente. Si no se hace aquí es porque la liga no lo permite, porque no se permite que haya nadie que pueda ni acercarse mínimamente a quitarle un suplente al Madrid o al Barça.
2: Uh-huh.
0: Al final a ver si les van a fichar a un suplente y se lo quitan. Es así.
2: No, pero sí. Acuérdate, en los años 90, el jugador que salía del Madrid o del Barça venía a equipos pues tipo Zaragoza, Valencia, Depor. Sevilla, Depor. Ahora mismo eso es imposible porque estos equipos no le pueden pagar. Ahora mismo, jugador que sale del Madrid o del Barcelona o del Atlético de Madrid, lo normal es que se vaya fuera de España.
0: No, y a nada que destaca un jugador, lo fichan para, le pagan la cláusula para tenerlo el último de la plantilla y le quitan al delantero bueno a un Leganés de turno cuando estaba con Braithwaite.
2: Sí, bueno,
0: cuenta en invierno el Barça.
2: Cuenta al Racing este año con Sergio Martínez, que se la lleva al Madrid para jugar en primera red.
0: Y tú te vas a segunda, porque te quitan a un jugador que en tu equipo es bueno, en otro, nada, se devalúa todo. Este es el fútbol que tenemos en España. Es viva. Agradable. Gracias a Javier Tebas y a la Federación, nos vamos con una pequeña pausa.
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0: Continuamos. En portería, Sem Westerveld, ¿sí?
2: Sí,
1: obvio.
0: Obvio.
1: ¿Quién obvio. Quieres poner en vez de Westerveld?
0: No, yo no a nadie.
2: Pues Westerveld.
0: Pero está mayor.
1: Háblale, a ver si viene o no.
0: Por él, seguro que se ponía.
2: Bueno, ya está hecho un pincel, ¿eh?
0: Joder, ya sí, te sí. digo. Sí, señor. Lateral derecho, Sangali. Inamovible. Pobre Gabilondo, porque el chaval es buen chaval y se ha esforzado, no se le puede decir nada, pero no va a jugar ni en el recreo.
1: Me parece un buen suplente. Para mí. Bueno. Sangali.
2: Sangali.
0: Lateral izquierdo. ¡Ah!
2: Esa es la principal duda, yo creo.
0: Buah, tengo muchísimas dudas de lo que va a hacer Ibai. Yo sé lo que haría yo, sacaría Pereira, por tener el campo un poco más abierto.
2: Depende de quién pongas por delante.
0: Pero me da a mí que va a sacar a Escudero.
2: Yo creo que si pone Ureña por delante, pone a Escudero.
1: Quizá en capacidad.
0: Bueno, ahora vamos con esa
1: sí.
0: zona.
1: quizá en el área defensiva, igual en este partido vayamos más tranquilos. Nos estamos enfrentando a un equipo que ha marcado un gol en los últimos 5. Igual juega Escudero, porque estará menos exigido en defensa Escudero.
0: Es que no sé quién es más ofensivo.
1: Yo por darle una explicación.
0: Que Pereira, que es más rápido y abre más el campo, Escudero, que se va de delantero, de media punta, de extremo derecho, de repente te aparece por aquí, por allá.
2: Es que son dos perfiles muy diferentes.
0: Claro. O sea,
2: sí. Sí, a ver. Para mí es muy interesante la mezcla que han hecho en el lateral izquierdo, muchísimo más interesante que la de Tassen de Larios del año pasado, que eran dos clones.
0: Eso fastidia.
2: y yo creo que Escudero y Pereira te dan cosas tan diferentes que al final, pues depende de lo que pretenda Ibai en cada partido, pues uno u otro.
0: Yo en este digo Escudero.
2: Yo también.
1: Yo, Escudero.
2: Pues sí, sí, Escudero, Escudero.
0: Votamos tres porque va a jugar Escudero en el lateral izquierdo.
2: Bueno, los centrales, sáltatelo directamente, ¿no?
0: Sí. Centrales, papá y mamá. Jugará papá de central izquierdo, mamá de lateral derecho. O sea, de central de derecho. Coincidimos, ¿no?
2: Total.
0: Papá y mamá.
1: Nada con centrales.
0: Pues papá y mamá de centrales. En el pivote. Pues si este son papá y mamá, este no sé qué es. El abuelo, no sé. Ese es el padre de padres. Peter Ademo. Jugará Peter Ademo.
1: Yo lo haría presidente del club.
0: Si no juega. O sea, la verdad que sería bastante gracioso porque daba a Peter Ademo de presidente del club.
2: Jugador presidente.
1: Yo no entendería nada. Vale,
0: eres muy bueno, vicepresidente ejecutivo. Me ha gustado tu partido.
1: Vale.
0: Peter Ademo. Bueno, si no lo sacara Ibai, yo pediría su destitución. Entraría en una huelga de hambre, él o con cualquiera. Peter Ademo, mi niño, tiene que jugar.
1: O sea, es que yo hago mucha. ¿Cómo está la palabra?
0: ¿Hincapié?
1: Sí, mucho hincapié. Joder, en que.
0: Estoy aquí por algo.
1: Madre mía,
0: estoy aquí
1: como
0: por
1: hilas,
0: algo.
1: Tío, como hilas. Que hago mucho hincapié en que Ibai está un poco zumbado y es muy maniático del fútbol, pero tiene cabeza y sabe. O sea, no se vuelve loco de repente. O sea, sabe que las piezas que funcionan juegan siempre. Al final, nunca repite 11, pero hay 5 o 6 que a mí me están encantando y que a todos nos están encantando y están jugando todo. Y espero que así sea. Y así tiene que ser en todos los equipos. O sea,
0: claro.
1: Tu esquema es este, tu estructura es esta, no cambies eso.
0: Lo que no es normal es que jueguen 40 jugadores en una temporada. Lo normal es eso, que tengas 5 fijos, 6 y el resto, claro. Pues tienen que ganarse el puesto. Es muy difícil.
1: Claro. Y cuando haya cargas físicas, pues ya rotarás. Y claro, esperemos que las rotaciones pues cumplan
0: ya
1: igual.
0: Ya no sancionarán a Demo, ya descansará.
1: Claro, pero... y habrá lesiones, joder, pues claro que va a haber lesiones. O sea, no va a ser esto perfecto todas las jornadas. Hay
0: pero
1: que contar
0: mientras
1: con ello.
0: Tú puedas sacar a los buenos al campo, a Demo a jugar. Total. Al lado, Lucas Terrer.
2: Yo creo que sí.
1: Titularísimo.
2: Yo creo
0: ¿qué
2: que
0: opción puede ser si no?
2: Es que no sé, yo creo que con la lesión de Ander él ha encontrado el centro del campo que le funciona con Lucas Terrer, con Peter Ademo y con Rubén Díez por delante. Y a mí me sorprendería que hiciera algún cambio. No lo sé si ahí puede haber sorpresa. Y si hay sorpresa, pues puede entrar Saidu o puede meter, como hizo en las primeras jornadas, un media punta más ofensivo, pues como puede ser Pau, que tampoco lo veo para jugar de titular en estos momentos. Pero vamos, yo ahí apuesto porque repita con Terrer, Ademo, Rubén Díez.
1: Sí, a ver, es que al final ese cambio lo hablamos siempre, ese cambio natural.
0: A ver lo de Rubén Díez, lo quiero ver.
2: ¿Y qué meterías ahí, Saidu?
0: No sé lo que meterá, pero me da que por ahí va a venir el cambio esta jornada, por esa zona.
1: ¿Así?
0: Siempre cambia algo.
1: Igual cambia el delantero, igual vuelve a jugar.
0: Bueno, estamos con Terrer, venga.
1: Yo es que creo que el cambio está en la delantera, pero bueno, creo que lo hablamos siempre, el cambio natural siempre de Terrer ha sido Ander y el de Ander Terrer, entonces creo que mientras estén sanos los dos, uno de los dos siempre va a estar en el once inicial, en mi opinión.
0: Yo, aunque esté sano Ander, para mí, titular Terrer en esta jornada.
1: Sí, ¿por qué no?
0: Y luego ya saldrá Ander a jugar.
2: Bueno, de hecho, hemos visto el medio centro Terrer-Ander en los primeros partidos, jugando los dos. Pero vamos, yo creo que ahora mismo se ha ganado Peter Ademo, obviamente, el puesto allí. Y me parece a mí que pega más con Terrer.
0: Se entiende mejor Terrer con Ademo que Ademo con Ander.
2: Bueno, Ademo Ander como medios centros no lo hemos visto.
0: Sí.
2: No lo hemos visto jugar.
1: ¿Titulares?
0: Sí, sí, lo hemos visto.
1: ¿Contra
0: hemos visto?
1: El
0: sí, Torremolinos. Porque me acuerdo de estar ellos dos discutiendo en el campo sin enterarse de nada de lo que decía el otro. Me quedó claro. Decía Ander y el otro estaba, sí, sí. Muy bien, pero voy a hacer lo que quiera.
2: Buen matiz. Torremolinos lo pudimos ver. Puede
0: sí,
2: ser.
0: Puede ser.
1: Creo
0: puede
1: que ser. Sí que es sí, el único partido.
0: Cierto.
1: De hecho, es el último que ha jugado Ander, ¿no? Después
2: sí,
1: antes de que se
2: ahí,
0: lesionara. Sí, pues fue ahí.
1: Bueno, Terrer Ademo.
0: Sí, Terrer Ademo sin problema.
1: Fijo.
0: Media punta. Decía Rubén Díez, el otro día no estuvo tan afortunado.
2: No.
0: Jugamos en casa.
2: A ver, igual el cambio de sistema esta vez sí que es así como tal y juega con dos delanteros en vez de con un media punta. Y quita.
0: Me gustaría verlo.
2: A mí también.
1: Mi teoría va por ahí, ¿eh?
2: Y que ponga. Bueno, nos adelantamos un poco a lo que preguntabas. Que ponga a los dos delanteros a Joaquín y. No sé si es Piau.
1: Mi teoría va por ahí. Al final, el otro día. no marca, evidentemente. Si marca las dos, quizás es Piao. Siempre hemos estado diciendo que es un nivel inferior a otros delanteros. Si marca las dos, es Piao, quizás no tendría que estar en el Real Zaragoza. Pero al final las genera y los dos goles son previas suyas. O sea, son todo. Las ha creado en los dos goles, ¿vale? No me parecía una locura que jugase titular es Piao este bueno, partido.
2: Es un tío que te ha jugado veintitantos minutos en lo que va de temporada, ha metido un gol, ha dado una asistencia y otra cosa.
1: Y ha jugado dos ratos, ¿eh? Y en dos ratos sí, ha marcado un gol.
2: 28 minutos o una cosa así. O sea,
1: mi pedrada va más por la titularidad de Espiau que por cambiar a. Bueno, sí, evidentemente cambiar a Yameli por Espiau y otro delantero. ¿Qué otro delantero?
0: Me cuesta una barbaridad verlo.
1: Yo no lo descarto. No lo descarto. Es algo que en algún momento va a probar.
0: No sé si pudiera volver igual Pau Sanz al once de titular por Yameli.
1: Depende, no me desencaja.
0: De escojas. Puede ser Delgado, entonces sí que dejarías a Rubén Díez. No lo sé, pero es que si o llega el cambio por la zona de Yameli o por la de Yardí, que estará en la derecha, no va a llegar.
2: Yo creo que no.
0: Y luego en la izquierda, honestamente, joder, a un tío que mete dos goles no lo puedes dejar en el banquillo.
2: Que igual lo mete por el centro, también puede ser otra opción.

0: Al final, eso sí que es cambiar el sistema, ¿ves?
1: Vadillo
0: sí.
1: De espiado de titulares de un 4-4-2 sería... Es que eso sí que es mucho cambio.
0: Sí, es el motivo que me hace pensar que ese cambio... Es que eso sí que es cambio de sistema y yo creo que no lo va a hacer. Porque no ha cambiado el...
1: Y que no hace falta, que no hace falta, que no nos volvamos locos. Si ya. Más o menos si seguimos igual, estamos ganando.
2: Yo creo que puede haber dos cambios, es mi idea, ¿no? En la cabeza, luego ya veremos lo que hace Ibai, que nos sorprende siempre, que es cambiar uno de los dos laterales por Ureña, en la izquierda, y luego meter un 9, sea Joaquín o sea Edu Espiao, porque al final va a ser un partido en el que yo creo que vamos a vivir bastante en el área, vamos a meter muchos balones al área y va a querer jugar con un 9.
1: El problema de la delantera es que si sacas a Joaquín Delgado está siendo injusto, porque lo está siendo, porque no se lo ha ganado. Pero por otra parte, si es tu elección o es tu 9 titular o el primero que pones en una alineación, pues sería un partido para que lo jugara e intentar buscar el gol. ¿Qué creéis que va a hacer Ibai? ¿Qué haríais vosotros? Es la, me parece la posición con más dudas para esta jornada. ¿Quién ocupará la posición de 9?
0: A ver, yo si... Yo, esa es mi pedrada, que ahora la estoy empezando a ver un poco menos, pero si tuviese que apostar ahora otra vez... Sabiendo esto, igual es un Rubén Díez Vadillo. Es que claro, y Ureña.
1: Bueno, no tienes ni idea de lo que estás diciendo. Ya va soltando. El nombre es Nacho. Aclárate con la idea que tengas, porque si no te contradices de una frase a otra.
2: Hombre,
1: Nacho.
2: Yo te lo digo en una palabra: espiao. Porque por meritocracia, yo creo que le toca espiao, ¿no? Yo creo que ahí Ibai no ha dudado nunca. Cuando ensalzó a Pau en la primera jornada antes del partido de Tarragona, luego no le ha temblado la mano para sentarlo. Cuando puso a Cuenca de titular, no le ha temblado la mano para
0: pero
2: sentarlo.
0: Pero aguantó los partidos con Pau.
2: Bien, sí.
0: Salidos.
2: Sí, sí. Pero te quiero decir que cuando un jugador ha merecido banquillazo, sí. Se lo ha dado a Pau, a Cuella, a Cuenca,
0: Delgado.
2: A Joaquín Delgado. Y al contrario, y el que ha jugado bien lo ha mantenido. Y yo creo que ahora es el turno de mantener a Edu Espiao.
0: Veremos. O sea, pero delantero, uff.
1: Me cuesta ver que vaya a sacar a Espiao de delantero de titular, no sé por qué.
2: ¿Y cuál es tu opción?
1: Delgado. Creo que va a sacar a Delgado, a Rubén Díez y a Ureña por la izquierda. Eso creo, y que en la segunda parte jugará Espiao por Delgado. Y que Vadillo saldrá en la segunda parte por Ureña. Eso es lo que creo.
2: Luego también a mí me sorprende siempre que yo siempre pienso que Vadillo es el que se va a quedar fuera y al final está apostando fuerte bueno, por Vadillo.
1: Como que Vadillo es titularísimo, ¿eh? Para sí. Ibai. Este es un jugador favorito. Lo mete siempre en un lado o en otro. Caen los demás, es verdad.
0: Tampoco es cuestión de. Claro. Tampoco es cuestión de justicia. Al final, si de suplente te ha salido bien Ureña, igual Ureña sale de suplente.
1: Ya, eso es así.
0: Es que.
1: Pero está feo.
2: Sí, a mí eso sí que bueno, me gustaría verlo esta jornada.
0: Bueno,
2: Espiao
0: también en su día marcó de suplente.
1: Te digo lo que piensa el jugador.
0: No es el mismo mérito.
1: Tú no juegas a fútbol, ¿no? Ni has jugado.
0: No.
1: Vale. Te digo lo que piensa un delantero cuando mete dos goles y lo quitan. Este tío es tonto. ¿Por qué me quita si he metido dos goles?
0: Bueno.
1: Es un poco lo que se piensa. A no ser que sea esto para que te aplaudan. Vienes de meter dos goles y te dejan otra vez en el banquillo y tú lo que piensas es este entrenador es tonto.
2: No, y luego, a ver, otra cosa.
1: Y piensas otra cosa. Si no juego ahora de titular, ¿cuándo voy a jugar?
2: No, pero es que aparte de todo eso, Ureña, ¿cómo ha venido aquí?
1: Trasladando.
2: Ureña ha venido aquí como titularísimo.
1: Sí, la verdad es que sí.
2: O sea,
1: que pero no Vadillo es... le gusta mucho, ¿eh?
2: Sí, sí, pero bueno, que te caben los dos, ¿eh? Que...
1: Y te está poniendo los números ahí Ureña, las cosas como son. Sí que es un chico irregular. Esto de meter dos goles no va a suceder todos los días, ni mucho menos. Pero ya lo quitaremos cuando no esté enrachado, ¿no?
2: Sí,
1: ya tendrá partidos de seguida y ahí metemos a Vadillo. Ya lo dije. Hasta 45 minutos cada uno me vale con estos dos, porque me parecen similares.
2: Sí, pero tú fíjate que complicada la labor del entrenador y cómo nos tiene despistados, que llevamos aquí 10 minutos elucubrando y no llegamos a una conclusión, nos salen
0: nos
2: mil posibilidades, lo cual también es muy positivo. Claro, el año pasado decías, ¿qué 11 ponemos? Me salen solo 6. No sé qué
1: y no
2: más
1: te
2: poner.
1: Va a molestar a ninguno que saque. Es como claro. Que me ha despiado, no me molesta. Es sí, verdad, sí, no nos molesta a ninguno. Lo que decida, estará. Bien decidido estará.
0: Está justificada la presencia de cualquiera de los que están arriba, menos de dos. Está justificada la de todos.
1: Igual han perdido Fuelle, Pinilla, Cuenca, Pausans un poquito.
0: Que Fuelle ha tenido Pinilla, sí.
1: Pero que llevamos 5 jornadas. No, Fuelle, pobre Pinilla no ha tenido ni nada. Pobrecito, mi niño. Vamos a publicidad, enseguida volvemos y leemos mensajitos.
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4: Vamos con los mensajitos del canal de YouTube de Antena Aragón. Debro FM, dejad vuestros mensajes, dejad vuestro pulgarcito. Suscribíos, pulgarcito. Yo me suscribo y pulgarcito. Y activo las notificaciones y pulgarcito. Gracias por estar al otro lado y escribir vuestras opiniones. Si tenéis alguna discrepancia con el 11 titular, nos lo comentáis. O, oye, yo metería a Delgado y a Espiau. Y metería las bandas a pierna natural. Porque creo que podemos hacer daño al Teruel. Ponedlo. Nadie os va a hacer caso. O sea, Ibai no lo va a cambiar. Pero ponedlo y lo compartimos y opinamos nosotros, que no tenemos relevancia.
5: ¿Que Ibai no ve café con goles?
4: Lalo seguro que sí, porque una vez le hicieron una foto y llevaba cascos. ¿Qué va a estar haciendo? A las 9:30. Pues... digo yo, ¿no? No va a estar escuchando Camela.
6: No, yo las llamadas telefónicas de trabajo no son las 9:30, por Dios.
4: ¿Director deportivo? ¿Que llaman a un director deportivo? ¿Para qué le vas a llamar?
5: Nah, era o de Wild Project.
4: Estaba
5: o...
4: escuchando Café con Goles. Ahí en la silla. El Melenas decía, buenos días, Café Golers. Pablo Insua, al todopoderoso Ratchaburi, Fútbol Club. Equipo tailandés, rechazando ofertas del City y el PSG. Compartirá vestuario con Roque Mesa y Jonathan Viera. Joder, entre los tres no te hacen un sprint, ¿eh? Alfredo Gil, Tailandia, otro Tailandia.
6: Sí, sí, ¿a dónde se están yendo los jugadores del año pasado, eh?
4: Algo tendrá que ver Fran de la Jungla, esto es casi ya tráfico de animales.
5: Hace de embajador de la
4: Se
5: Liga.
4: Está llevando todos ahí.
7: Total, no sé, macho.
4: ¿Qué tendrá Tailandia?
6: Ahí estará también con el mago Tony Moya, ¿no?
4: Y los tailandeses, una vez fichan a un jugador detrás de otro de este nivel, ¿no se dan cuenta que son malísimos?
5: Yo no sé por qué fichar a esos jugadores, vamos.
6: Y que les están engañando. El nivel que tienen los jugadores de allí.
4: Ya, yo lo que entiendo es que la liga tailandesa porque tiene dinero.
6: No lo sé. No, no alcanzo a comprenderlo.
5: ¿Qué le habrán pagado a Tony Moya? ¿Tres piedras y una cena o qué?
6: No, no cobrará mal,
4: pues,
6: ¿eh?
4: Mucho, pues ya merece más de esas piedras. Mucho más de lo que merece.
6: Sí, sí.
4: Tres piedras ya son más que los partidos buenos que ha hecho en los últimos tres años. Sí.
5: Yo creo que una piedra habría hecho más que Tony Moya. Es otro debate que podemos hablar.
4: Al menos hubiera mostrado muchísimo más carácter una piedra que Tony
5: sí,
4: Moya.
5: Sí, sí, desde luego.
4: Yo tengo un cactus que, bueno, pues, que entro por la mañana en casa y digo, ¡guau! ¿Qué carácter si lo comparo con este pecho frío?
6: De hecho, él en la rueda de prensa de presentación en su nuevo equipo se definió como un jugador con carácter y sí, sí.
5: Con pero carácter.
6: Muy surrealista todo. O igual sí. El traductor no lo entendió bien, pero vamos. A ver, que lo llamaron el mago Tony Moya, es que queda todo dicho con ello.
5: Y al Moyano, el relámpago o algo así, ¿no?
4: ¿Lo dices de verdad?
5: No, no, no, que no es coña, que no es coña. El relámpago o seas Moyano o algo así.
6: ¿Serán capaces de bajar a segunda división a su equipo?
5: Bueno, ¿es el mismo que Akeche o me estoy colando? Bueno, es,
6: no lo sé.
5: Eso ya no lo sé.
4: Alucinante, demasiados. Realmente alucinante. Alfredo Gil, vi muy flojo al Teruel. 5-0, dos goles de Delgado, uno de Ureña, Yameli y Jardí. Yo no nos veo con la potencia de fuego como para hacer cinco goles. Tenemos bastante mala puntería esta temporada. Creo que vamos a ganar, pero no espero una goleada, que si se da, mejor. Carlos Pascual, chavales, ¿sabéis por dónde hay que comentar para que lean los mensajes en la parte final? Pues si hubieras empleado este mensaje para opinar, claro. Ya estaba leído, amigo.
5: Tarde, intenta el otro día, ya está.
4: Decía, yo creo que no es el momento de hacer experimentos, y más en una posición tan crítica. Si nos marcan un gol a balón parado y luego se encierran atrás, nos la pueden liar. Y esto lo comentaba porque Sergio Romero Valle, al que le mando un saludo, nos decía, buenos días. ¿Creéis que puede ser titular a Nartz contra el Teruel? Ya que si no es contra un equipo de abajo, dudo que tenga muchos minutos en la temporada.
6: No.
5: ¿Para qué vas a tocar al portero? Es que...
6: No lo toques.
5: ¿Jugamos Copa este año?
6: Sí, de hecho el sorteo es ahora. Sí, me parece que el lunes.
4: Seguimos siendo españoles.
6: Sí, creo que el sorteo de Copa es el lunes y sabremos ya el primer rival.
5: Pues Arnach,
4: pobrecillos, los rivales.
6: Claro.
4: El partido de Copa, bien.
6: Sí.
4: Pero a ver, no somos una ONG. Quien tenga el nivel para jugar, que juegue. Quien no, por desgracia, haya un jugador mejor, un compañero, no hay por qué darle ni un solo minuto de regalo. Ya hemos regalado este año minutos en un partido y casi no sale rano. No sí. Hay que regalar minutos.
5: A ver, y que el propio Arnach Peña ya es consciente del rol que va a tener en el equipo.
4: Está cumpliendo mi sueño.
5: Vamos a ver.
4: Si el mejor trabajo en el fútbol es ser portero suplente.
5: Imagínate tercer portero,
4: Buah.
5: Y la gente opositando.
4: Madre mía. Pues sí, porque el segundo tal, pero el tercero encima dicen, este hace piña. Igual eres el diablo.
5: No, pero es que encima.
4: Pero es como que se asocia el tercero para hacer piña.
6: Y llegas hasta los 45 años como el Pichu Cuellar ahí, aunque luego se te caiga el techo de la Ciudad Deportiva encima. Pero aguantas un montón.
4: Es verdad.
5: Total.
4: No sé si hay una FP para ser portero suplente, pero yo me la estudiaría. Víctor Amillo Navarro. Este partido es igual de difícil que el resto. No creo que se gane a nadie sobrado. 1-0 lo firmo ahora mismo. Yo es que estoy en ese punto, ¿eh? Firmo el 1-0 y no pasa nada.
6: Hombre, creo que todos firmamos el 1-0. Firmamos los 3 puntos.
4: Pues yo sí que he visto mucho resultado abultado. Poned vuestros resultados por el canal de YouTube de Antena Aragón. Puede darse, es el penúltimo clasificado, pero no lo espero. A priori yo espero que todos los partidos nos cuesten. Contra el Teruel también.
5: Sí, de hecho contra el Torremolinos ha sido el único contra... Bueno, el 0-2 anterior no hemos marcado tampoco... Los demás partidos han sido todo 1-0.
6: Sí,
4: el día que metimos muchos goles y casi nos remontan, o sea que...
6: Claro, tú estás basando más tu fortaleza en no encajar goles. Claro, si tú no encajas es fácil lo que hablábamos antes, que con los jugadores de más calidad y con ese banquillo más profundo, marcando un gol ganes los partidos.
4: Antonio, sí, sí. Buenos días. Esperemos que Ibai ya tenga un 11 definido para que cada día juguemos mejor, creciendo como equipo. 3-0 Delgado, Rubén Díez y Ureña. Upa Zaragoza. Un abrazo. Jesús Rollo. Hola amigos, me conformo con un 1-0. Y si es al final del partido, mejor. 3 puntos para nosotros y moral para nuestros vecinos. Luis Gurrea. Alineación que pondría yo. Bester, Belsangali, Rubo, Diego Pereira, Ademo Terrer, Yameli, Ureña y Ardi Delgado. Pues pones la mía. Pones la mía, sí.
5: Sí.
4: Daniel, buenos días. Confío en que este equipo y creo que vamos a ganar 4-1. Para nosotros. Eso sí, el Teruel que se salve y suba el Zaragoza. Jorge Cortés. Yo sí que pido a Javier Marzo.
5: Mira.
6: Bien.
5: Aupa, Jorge. Gracias. Tú me quieres.
4: Hay gente para todo, desde luego, en esta vida.
5: Hay locos en todos sitios.
4: Asoa Baena. Asoa Vena. Buenos días desde el Líbano.
6: Madre.
5: Ah.
6: Buenos días.
4: ¿Qué haces en el Líbano?
5: Eso te iba a decir. ¿Qué tal y qué haces? Lo segundo.
4: Escuché el programa de ayer y me enteré que mi amigo Santi Ruiz se está quitando el tatuaje. Debería ir al programa y explicarnos a todos semejante traición a UPA Zaragoza. No podemos acosar a la gente por quitarse un tatuaje. Debemos, pero no podemos. Sergio Torri, un popular, pero jugamos mejor sin Ander. A día de hoy, ahí están los datos. ¿Qué pensáis?
5: A ver, justamente la buena dinámica del equipo... Yo creo que se basa en eso, que justamente esta buena racha que llevamos ha sido sin Ander. No creo que haya que quitar a Ander para que empecemos a ganar los partidos. Me parece que es un poco locura pensar así. Es un buen recurso también Ander en el banquillo, o sea, todo es válido.
6: Claro, yo estoy de acuerdo en que la baja de Ander ha permitido a Ibai encontrar el centro del campo bueno, el que funciona. Sí. Pero sí, eso sí. No quiere decir que Ander no vaya a tener su momento durante la temporada, desde el banquillo, como dices... O como titular en otros partidos, o sea que esto...
5: Vamos a ver, muchos
6: cambia
5: equipos,
6: mucho.
5: Total, muchos equipos de segunda división les gustaría tener a Ander para sacarlo en un minuto 70. Muchos. No me cabe ninguna duda.
4: Decía, pibe, buenos días, cafecoleros, aquí un maño turolense. Creo que va a ser un partido muy trabajado, que si metemos pronto va a terminar 3-0, pero será difícil meter gol. Saludos para Aliaga. Saludos mandados. Amarillo, buenos días. Son los partidos que no me gustan. Euforia desmedida. Y como dices, partido trampa. Yo sigo siendo resultadista. 1-0, 3 puntos que ya no nos los quitan nadie. Fernando, este domingo se estrena Delgado. 3-0. Delgado, Vadillo y Jardí. Daniel Rodríguez, buenos días desde Gran Canaria. Ah, la otro morrudo.
5: Joder.
4: Estábamos de vacaciones y toca ver el Teruel desde aquí. Recuerdos de Vietnam de cuando perdimos aquel playoff. Pásalo muy bien, Daniel, amigo. Decía David Zaragoza: son 38 jornadas, no 42, solo asciende el directo, uno, no dos. Si se va un equipo tenemos que ser nosotros, más cuando muchos rivales son filiales. Si nos ven inalcanzables, puede que suban al primer equipo a chavales. También está bien tirada. Cuando juegas contra filiales sí que es verdad que son muy buenos, pero los imprevistos del primer equipo te pueden venir muy bien, incluso para un playoff. Pero mejor si no tienes que llegar a ese punto. Javier Catalán, buenos días. Esto es partido a partido. Lo que hay que saber es reaccionar cuando se pierda. Ahí veremos la calidad de Ibai, que estoy convencido de que la tiene, y de los capitanes para levantar al equipo. Estreno total. Este domingo se viene la quinta victoria para mí. 3-0 goles de Ureña, Delgado y Cuenca. Cuenca se ha caído, Pausan se ha caído, pero me parece bien. Ya tendrán su momento. No pasa nada, no hay ningún problema con Pau, con Cuenca. Son buenos jugadores de segunda línea, seguro que serán importantes. Me encaja mucho más que estén jugando solo dos canteranos que han tirado la puerta a que estén jugando todos, por decreto ley o por ser canteranos. Se lo tienen que ganar y a veces les puede costar, no pasa nada.
5: Exacto.
4: Bendito problema.
5: A lo mismo que en una temporada que jueguen 40 jugadores no es buena señal de lo que estás haciendo, que de repente jueguen 7 filiales no es buena señal de que lo que has fichado te dé garantías, ¿no? Al final, bueno, pues es también es justo decir que están siendo suplentes y a nadie le molesta, porque se han ganado esa suplencia, a ver, sin querer hacer sangre, pero la situación es así.
6: No, y que además yo creo que no los consideraría ya como canteranos, son jugadores del primer equipo con dorsal del primer equipo a todos los niveles, sí, claro. Pues bueno, son los jugadores que ahora están contando menos, pues ya está, y sí. Lo que decís, han roto la puerta otros jugadores como Vadillo, como Tobajas, como el propio Monzón, que ahora mismo les han pasado por delante, bueno, pues claro. A trabajar y a recuperar el puesto. Bueno,
5: sí, sí. Que pienso que a Cuenca aún le queda un poquito más de margen y Pausans ya lleva 3 años en el Zaragoza,
4: ¿eh? Pero Cuenca es más mayor, es que...
6: Sí.
4: 2 o 3 años de saga con la tontería.
6: Sí, pero insisto, 24 ahora me parece.
4: Sí, sí.
5: Pausans, insisto, o sea, Pausans lleva 3 años ya en el Real Zaragoza, ¿eh? O sea,
6: si queremos esperar, incluso hace 4 años.
5: Sí, sí, contra el Alavés. Yo me acuerdo de ese partido, sí. Y vamos, brilló, y hasta que llegó en la temporada pasada brillaba cada vez que salía. Pero yo creo que es algo mental, sinceramente, es mi conclusión que llego con Pausans.
4: No sé, pero este año tiene que ser clave, ¿eh?, en su carrera. No puede quedarse como un jugador secundario al final de temporada. Tiene que acabar siendo importante.
5: Tiene que ser diferente, ¿no?
4: Ya sí. Estamos.
6: A mí eso me ha chocado mucho, lo de que Pau tenía que ser el jugador diferencial en la categoría que dijo Ibai nada más empezar la temporada. Yo creo que eso incluso lo ha perjudicado, ¿eh? No sé si a nivel mental o qué, pero ahí me parece que metió la zarpa.
4: Pero la culpa es de Ibai ahí.
6: Claro, claro,
4: no tiene la culpa de no ser diferencial. La culpa tiene el entrenador, que veía que Rubén Díez no era media punta y que Pau era diferencial. Pues te equivocabas, no pasa nada. No pasa nada. Eso sí que me gusta mucho de Ibai. Mejora con el tiempo, cada semana mejora, conoce más a su gente y eso me gusta mucho.
5: Y es consciente de que quiere aprender y rectifica, y se ve en las alineaciones que rectifica.
4: Eso a mí sí que me gusta, Ibai. Me parece un gran... algo que tiene que tener un entrenador, que no sea solo Sota, Caballo y Rey. Decía Javier Catalán. Ahí está, ya no lo he leído. Vesterbel, Pereira, Rubo, Diego Sangalí, Terrera, Demo, Vadillo, Ureña y Joaquín. Te cargas a Yardí. Ah, no, está aquí. Yardí, 4-4-2, no. Metes a Ureña de media punta, creo que es lo que haces. Jordi Cantarero, buenos días. A mí el partido del domingo es de los que me dan más miedo. Haremos un Barcelona y Berchapa. Viaje, ida y vuelta. Jesús Rollo, es un mundo donde los tertulianos... en un mundo donde los tertulianos se pasan 30 pueblos, solo un hombre puede imponer el orden, el Adrinato. No, a mí se me comen estos. Se me comen totalmente. No impongo respeto. José González, buenos días. Tengo la sensación de que Diego Monzón acabará siendo el sustituto de Ander Herrera algún día. Hasanmo, Insúa también en Tailandia. En ese país no ven café con goles. Es verdad, ¿eh? No ven café con goles ahí. Si no, esto no pasa. No pasaría. Javier Arguedas, buenos días. Qué bien se ve la clasificación desde arriba. Este domingo, paciencia y a seguir sumando. De 3-3, aupa el Real Zaragoza. Chicos, ahí va, sí, ya me he pasado de hora. Nada,
5: hay que
4: adiós.
5: Hay que irse.
4: Qué a gusto estábamos.
5: Sí,
6: sí, sí, hablando, se te pasa.
5: Ni te enteras.
4: Perdón, adiós, Nacho.
6: Bueno, ya volveremos.
4: Saluda al chico que te reconoció.
6: Un saludo a todos, vamos.
4: No, el de la gala esta.
6: Ah, sí, por supuesto.
4: ¿Te acuerdas del nombre?
6: Sí, no sé cómo se llamaba, el camarero de Laura, que muy majo, me saludó el otro día y un placer, que seguro que nos está escuchando porque nos escucha siempre, me dijo, o sea que un saludo para él y por supuesto para todos nuestros oyentes o televidentes. O youtuber vivientes.
4: O youtuber vivientes, no sé, sí. Marzo, muchas gracias.
5: A ti, Adrián, una vez más.
4: Gracias a todos por el Real Zaragoza de mi resultado. Es un clarísimo y flagrante 1-0. Gol de Delgado, no, que no mete nunca. Gol de... Oh, espiao.
5: Ojalá.
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0: Muy buenos días a todos. Hoy es viernes 2 de octubre. Soy Pilar Sopesens y quiero saludar a todos los que ahora se unen a nosotros aquí en Esto es Aragón, en Ebro FM. Decimos hola también a los que lo hacen después, por la tarde, por la noche. Les recuerdo que nos pueden sintonizar en cualquier momento y desde cualquier parte del mundo a través de www.diarioaragones.com. Felicidades a la Policía Nacional. Hoy es el Día de los Santos Ángeles Custodios, patrón de este cuerpo de seguridad, aunque lo celebraron el miércoles en la Plaza del Pilar. Hoy es la efeméride. Esta semana hemos hablado de eso y en este breve espacio, antes de comenzar el programa, también hemos hablado de cumplir años, de conservar libros, recuerdos, y a raíz de lo que nos puede hacer sentir viejos, que no mayores, es muchas veces preguntarnos eso de ¿esto es apropiado para mi edad? Un signo que, como me dijo ayer un sabio amigo al oír el programa, eso es porque todavía te importa lo que piensen los demás. Claro, hay edades en las que el qué dirán parece importar muchísimo. De pequeños queremos gustar. En la adolescencia, encajar es cuestión de vida o muerte. Nos preocupa la ropa, lo que decimos, con quién estamos, qué pensarán nuestros amigos, compañeros, incluso la gente a la que apenas conocemos. Y seguimos creciendo con esa pequeña voz en la cabeza. ¿Qué van a pensar de mí? Hasta que en algún momento algo cambia. Quizá no ocurre de golpe, simplemente empezamos a cansarnos. Nos damos cuenta de que llevamos demasiados años intentando quedar bien con personas que probablemente están demasiado ocupadas preguntándose por lo que los demás piensan de ellas. Y aparece una libertad nueva. Te pones lo que te apetece, dices que no, dejas de justificar cada decisión, te importa menos caer bien a todo el mundo y descubres algo bastante liberador. No podemos controlar la opinión que los demás tienen de nosotros. Por mucho que hagamos bien las cosas, alguien nos criticará. Si hablamos mucho, porque hablamos demasiado. Si hablamos poco, somos antipáticos. Si trabajamos mucho, somos obsesionados. Si descansamos, somos vagos. Así que llega un momento en el que quizá merece más la pena preguntarse otra cosa. ¿Qué pienso yo de lo que estoy haciendo? No significa esto que dejamos de escuchar a los demás. La opinión de quienes queremos sigue importando y también necesitamos que alguien nos diga de vez en cuando si nos estamos equivocando. Pero hay una diferencia enorme entre escuchar y vivir pendiente de la aprobación. Quizá madurar consista, entre otras cosas, en cambiar una pregunta, pasar de qué dirán a esto tiene sentido para mí. Y qué curioso, después de tantos años intentando gustar, quizá una de las mayores libertades que nos da cumplir años sea descubrir que no hemos venido al mundo a caerle bien a todo el mundo, señores. Hemos venido a vivir y bastante trabajo tenemos ya con hacerlo bien. En el programa de hoy tenemos muchos temas interesantes que compartir con ustedes. Vamos a ir hasta la Plaza España, ya saben, en Zaragoza han acampado allí desde ayer por la tarde para protestar por la situación de la vivienda. Hablaremos también de un recetario que ha publicado el Servicio de Políticas Sociales del Ayuntamiento y que es una interesante propuesta. En unos minutos lo descubrimos y además vendrá Yolanda Sánchez a ponerle un poquito de sol a este viernes oscuro, que por cierto, Día Mundial de la Sonrisa, pues no hay una manera mejor de celebrar que con ella. Esos son algunos de los temas que hemos preparado para el programa de hoy. Conocemos primero lo que nos depara la jornada en cuanto a clima de la mano de la Agencia Estatal de Meteorología.
1: Buenos días, hoy se espera tiempo más inestable en Aragón, con cielos muy nubosos durante toda la jornada y probabilidad general de lluvias y chubascos que pueden ser puntualmente fuertes y venir ocasionalmente acompañados de tormenta y de granizo, concretamente al sur de la Ibérica, donde pueden darse hoy los acumulados más importantes en poco tiempo. En cuanto a las temperaturas, hoy en descenso, más acusado y localmente notable en el caso de las máximas en el Valle del Ebro. Hoy no van a pasar de los 23 grados en Zaragoza, 22 de máxima en Huesca y Teruel, 20 en Albarracín. Durante los próximos días, la inestabilidad no se retira del todo, va a continuar al menos hasta inicios de la semana que viene. Las temperaturas volverán a subir de nuevo a partir de mañana. En cuanto al viento, hoy se espera flojo variable, tendiendo a soplar durante la jornada de componente este y también viento del sureste. Es una información de AEMET.
0: Las previsiones son una cosa y lo que nos dice el cielo encapotado que tenemos ahora mismo sobre Zaragoza son otras, ¿eh? No se olviden el paraguas si salen a pasear. Son las 10:41 de la mañana si nos escuchan en directo. Ya saben que pueden hacerlo después, por la tarde o por la noche. Y aquí vamos a comenzar hablando de agua.

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2: El 99% de la materia del sistema solar se encuentra en el Sol. El Sol ha consumido hasta hoy el 50% de sus reservas de hidrógeno. El hidrógeno, en términos de masa, supone el 0,9% de la corteza terrestre. Un 71% de la corteza terrestre está cubierto de agua. El agua es el principal componente del cuerpo humano. Somos un 75% de agua.
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0: Hemos hablado en numerosas ocasiones del cambio climático desde muchos ángulos, pero hoy nos vamos a parar a pensar en la importancia, en lo que influye este cambio climático, en lo que invertimos o despilfarramos en salud. Hablamos de este tema con Carmelo Marcén, geógrafo especialista en educación ambiental. Carmelo, buenos días.
1: Buenos días.
0: Porque están estrechamente relacionados, aunque así a priori no lo veamos.
1: Efectivamente, tiene el cambio climático se ha hecho estructural, a mi modo de ver, y está incidiendo muchísimo, para mal, en la salud global, en la salud ambiental, en la economía sanitaria, en el bienestar individual y colectivo. Es decir, salud y cambio climático tienen una progresión que es clara. No puede obviarse este grave problema que tenemos.
0: Hay veces que, bueno, que nos entregamos al fatalismo, ¿no? Porque es como, bueno, no podemos hacer nada, esto está ocurriendo, somos espectadores y, bueno, pues esa inacción repercute de manera muy negativa.
1: Efectivamente, lo peor para mí es que nos conformemos con la situación actual, porque podemos hacer muchas cosas para mejorar nuestra salud en relación con distintas variables ambientales, ¿no? Sobre todo con el cambio climático, pero también con la contaminación. Entonces, yo me asombro todavía de que al lado de calles con una enorme circulación, aquí en Zaragoza, haya terrazas masivamente ocupadas. Podemos imaginarnos que pasan por allí autobuses y autobuses y autobuses y no percibimos el daño que provocan las partículas que emiten.
0: Claro, es un asunto interesante también el que tenemos cada vez más evidencias científicas, como se tenían del propio cambio climático, que todavía algunos niegan, entre esa relación, ¿no? Lo que influye el cambio climático en nuestra salud, y pese a eso, pese a esa evidencia científica, no se le hace frente de ninguna manera.
1: Yo pienso que los profesionales sanitarios son muy conscientes de este problema, ¿no? Y lanzan continuos mensajes diciendo, expóngase lo menos posible a fenómenos contaminantes que le perjudiquen, ¿no? Entonces, intente respirar el aire lo menos contaminado posible. No es lo mismo ir por calle Alfonso, en este caso peatonal, que ir por una calle que está transitada por muchísimos coches, ¿no? Entonces, esto tiene que calar en el espíritu de supervivencia ciudadana. Tenemos en cuenta que son muchísimas las personas que visitan y son ingresadas en los hospitales por afecciones respiratorias relacionadas con un mal aire continuamente respirado.
0: Además de ese ejemplo, ¿no?, que es más directo, obviamente, pues si respiras aire contaminado puede enfermarte de los pulmones, pero también hay otras afecciones como derivadas, ¿no? Por ejemplo, pues por el cambio climático estamos sufriendo unas temperaturas altísimas que cada verano van en aumento y que además se prolongan esos días de calor, lo estamos viviendo este año también, más días durante el año, ¿no? Esa subida de altas temperaturas genera otra serie de problemas de salud.
1: Efectivamente, o sea, este año han sido miles, las personas que han visto deteriorada su salud, incluso las muertes, que tienen una relación directa con las continuas temperaturas máximas y noches tropicales que hemos padecido en el verano más largo jamás conocido desde que se tienen registros más o menos así un poco fiables de 1860 o algo así. Entonces la gente manifiesta la incomodidad con estas olas de calor continuadas, vamos a llamarlo así, y sin embargo es poco exigente a la hora de ayudar a que estas circunstancias no le deterioren la vida. Es verdad, es un contrasentido, ¿no? Entonces, estamos en un periodo crítico que la gente tiene que avisar de su futuro, o sea, para que la gente que esté avisada de su futuro.
0: Claro, otro efecto de ese cambio climático, además de las altas temperaturas, y este verano de 2026 lo hemos sufrido fuerte en Aragón, los incendios. Esa destrucción de masa forestal tiene luego muchas derivaciones sobre nuestra salud.
1: Sí, por ejemplo, los partículas finas emitidas en un incendio viajan miles de kilómetros porque la crisis climática, la contaminación, llamémoslo como quieras, no tenemos fronteras. Entonces, ¿qué sucede en los incendios? Que se emiten una cantidad de partículas al aire, que esas se quedan flotando y deterioran, fijaos que decía, no salgan de casa sí. durante no sé qué, pues por algo será que las autoridades recomiendan no salga de casa, porque se va a ver afectado o tal. Pero es que además los incendios que se producirán siempre, incendios se producirán siempre, restan masa vegetal. En España, por ejemplo, se han quemado alrededor de 300.000 hectáreas este año. Y esa masa vegetal perdida hace que disminuya la capacidad de la masa vegetal global para capturar el dióxido de carbono que a nosotros nos perjudica y que las plantas utilizan para realizar la fotosíntesis. Si esto fuera poco, el calor que los incendios provocan en zonas cercanas deteriora tremendamente la biodiversidad, que genera beneficios continuados para las personas que habitan cerca. O sea, esto todo está multirelacionado.
0: ¿Por qué todo esto se sabe? De hecho, cuando hay, pues lo ha mencionado usted, ¿no? Un incendio, se sabe que no hay que salir, que hay que tapar las ventanas, etcétera. Pero luego, cuando se trata de hablar a nivel político, ¿no? De salud, para empezar ya, tema espinoso, la salud pública. Esa relación con el clima parece no existir, ¿no? En la tribuna.
1: No existe en la tribuna política ni existe en la percepción ciudadana. Eso que le digo de estar en una terraza dos horas por donde pasan pues 2.000 vehículos, ¿no? Pero las autoridades sanitarias, no digo ya las autoridades ambientales, las sanitarias están alertando constantemente de ese riesgo acumulado que estamos padeciendo, ¿no? En muchas ciudades se han estructurado, formalizado y tal, zonas de bajas emisiones, porque existe una relación directa entre las altas emisiones y la salud de quienes están por allí. Entonces, si los investigadores sanitarios, los profesionales, dicen que algo pasa, tenemos que empezar a creer en ellos, ¿no? En que no es acertado seguir incrementando las partículas que estamos lanzando al aire. Entonces, la sanidad manda, ¿no? Y ya digo que hay miles de muertes en España, en Europa, etcétera, este año por partículas contaminantes y efectos no deseados debido al calentamiento global y a la continuada solar de calor que hemos padecido.
0: Bueno, aquí se ve, se delimita esa zona de bajas emisiones y solo se ve las molestias, ¿no? De que si aparcar, de que si pasar por aquí, no nos quedamos con el fin último, lo ha mencionado también, no hay conciencia ciudadana tampoco.
1: Claro, porque la verdad, pensamos, es una distopía, ¿no? Es una distopía ambiental y sanitaria, ¿no? Pensamos que es malo para la salud, pero no hacemos por evitarlo, con lo cual, ¿verdad?, la mente humana es tan complicada que yo ya no la entiendo, ¿no? Entonces, si las autoridades, vamos a suponer, dijesen no se puede circular por no sé dónde, pues lógicamente habría una protesta social, porque en estos tiempos, sobre todo, pensamos en mi verdad y no la verdad que puede ser para todos. Hemos perdido el interés colectivo que ha quedado anulado, ¿no?, por la lectura emocional particular y que no se preocupa en absoluto de los demás, ¿no? Y eso es muy malo, eso es muy malo, sí.
0: Además, siempre también pagan los, pues, los más vulnerables, ¿no? Son más susceptibles de tener esos problemas de salud, pues personas mayores o niños o personas con enfermedades crónicas.
1: Efectivamente, y son los que más, vamos a hablar solo en el plano económico, si quieren, ¿no? O sanitario. Van a colapsar el sistema sanitario, ¿eh? Y van a padecer sufrimientos, incluso fallecimientos, ¿no? Entonces, todo es perjudicial. Ante esa evidencia de que todo es perjudicial, los partidos en el Congreso, en las Cortes de aquí de Aragón, debería ser para ellos una preocupación permanente los efectos, solo en la salud, ¿eh? Ya no económicos, los efectos en la salud de no actuar enérgica y rápidamente para disminuir las afecciones que un aire contaminado provoca en las personas más vulnerables, ¿no? Entonces eso no se entiende, no se entiende porque no tiene interés político. Fíjense que estamos hablando solamente de que lo colectivo se gobierna con el interés político, lo cual es una democracia injusta, ¿no?
0: Claro, pero también, siguiendo en el plano económico, es más barato prevenir que curar, ¿no? Porque luego se va a tener que invertir. Pues estoy pensando además en enfermedades respiratorias que son crónicas o degenerativas, que supone visitas regulares, equipos especiales, ingresos, ingresos hospitalarios. Una vez más, el refranero se hace cierto.
1: Por supuesto, ¿no? A nadie se le oculta que sería muchísimo más barato, o sea, más económico, ¿no?, atender antes de acudir. En el caso de los incendios es igual, ¿no? Es mejor tener unos planes de prevención rigurosos que se estructuren a lo largo de 5 o 6 años, ¿vale? No digo en un día para otro, que gastar cientos de miles de euros como ha ocurrido con los incendios de Aragón. Cientos de miles. Incendios va a haber, ¿no? Pero caben medidas preventivas. Los centros sanitarios están emitiendo señales continuadas. En España tenemos 2 centros de investigación, el Instituto de Salud Carlos III de Madrid y EIS Global de Barcelona, que están especializados precisamente en la incidencia en la salud, ¿verdad?, de todas estas alteraciones climáticas, y están emitiendo unos informes rigurosísimos de unas investigaciones de muchas personas, ¿no? Y eso lo lanzan, lo envían a los respectivos gobiernos, incluso al gobierno municipal, ¿no?, y de aquí y de los pueblos de Aragón, y eso pasa desapercibido, lo cual nos hace dudar a veces de la inteligencia colectiva.
0: Pues sí, hace dudar. La inacción, de todas formas, no es la opción. Como hemos dicho antes, Carmelo Marcén, doctor en geografía, especialista en educación ambiental, muchas gracias por haber hablado con nosotros hoy.
1: Buenos días, un placer.

Seguimos aquí hablando de agua y miramos a la cuenca hidrográfica del Ebro, esos datos que nos proporciona el SAI de la Confederación Hidrográfica. Y nos ha llamado mucho la atención, han crecido el caudal del Ebro a su paso por Zaragoza. Tenemos en estos momentos 75 metros cúbicos por segundo, es decir, si nos plantamos en el puente de piedra, en el de hierro o al lado de la ribera y cerramos los ojos, en cada parpadeo pasan por delante de nosotros 75.000 litros y tiene ahora una altura de 0,89 metros. Si recuerdan, esta semana estaba en una media de unos 50-55, así que se han notado esas precipitaciones que han caído aguas arriba. No en Tudela, donde se ha mantenido por los niveles de esta semana. 49 tenemos en estos momentos metros cúbicos en esa estación, y si nos vamos a la desembocadura, también ahí se nota el efecto de la lluvia, porque estábamos en unos 100 metros cúbicos por segundo aproximadamente de media de la semana y tenemos ahora 235. Les recordamos también que la AEMET ha emitido una serie de avisos, amarillo en la provincia de Huesca y también amarillo en muchas zonas de Teruel. Estaremos muy pendientes de esas posibles lluvias. Tengan cuidado si van a zonas donde hay barrancos o arroyos que normalmente están secos, porque se pueden producir esas precipitaciones repentinas y crecer. Así que tengan mucho cuidado si van a viajar, si van a visitar la naturaleza aragonesa este fin de semana. Y hacemos ahora una pequeña pausa. Regresamos enseguida. Muchísimos temas interesantes que compartir con todos ustedes en este viernes 2 de octubre.

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0: Continuamos en esta mañana de viernes. Se está poniendo cada vez más negro el cielo, al menos eso vemos desde nuestra ventana en el coso zaragozano. Si están escuchándonos en casa y van a salir a la calle, no se olviden del paraguas o el chubasquero, esa prenda que tampoco la utilizamos tanto, ¿verdad? Tenemos 18 grados ahora mismo en la capital aragonesa. Hoy alcanzaremos los 23 de máxima. Serán 22 en Huesca y en Teruel y 20 en Albarracín. A todos aquellos que protestaban por los calores y cómo se ha prolongado esas altas temperaturas hasta el final del mes de septiembre, bueno, pues taza y media, ¿no? Tenemos ese tiempo inestable tan propio del otoño, tan bonito también, porque esto nos da pie a quedarnos en casa, a taparnos con una mantita, a compartir momentos de más tranquilidad, aunque la semana que viene vuelven a subir las temperaturas. Mire, yo igual aprovecho este fin de semana para hacer el cambio de armario, porque es verdad que a lo tonto lo he ido dejando y todavía no he sacado ni un zapato cerrado ni medio. El zapato también es como un símbolo ya de definitivo del fin del verano, ¿verdad? Cuando después de haber tenido esa libertad de las chancletas, las sandalias, incluso de ir descalzo, volvemos a encerrarlos, a encarcelar a nuestros propios pies, que no falten los calcetines, las zapatillas o los zapatos y las botas, que pronto harán su aparición en escena. De momento la gente ya va más tapadita, ¿eh? Mucho pantalón largo, jerseys, eso es lo que vemos desde aquí, ahora que las máquinas están paradas y no están levantando nubes de polvo. Les invito a que nos cuenten sus reflexiones, sus pensamientos sobre el otoño o sus planes de fin de semana. ¿En dónde? En el 640 03 6902. Es el teléfono del programa. Ahí nos pueden mandar un WhatsApp, un texto o un mensaje de voz y nosotros les escucharemos. Nos encanta escucharles. Hemos recibido varios mensajes estos días contándonos diferentes cosas, participando en esa sección de gastronomía que estrenábamos ayer, la pregunta del oyente. No se olviden, se lo repito, 640 03 6902. Ahí nos mandan un WhatsApp y nosotros les escuchamos. En el programa de hoy, que es viernes y el cuerpo lo sabe, tenemos muchos temas interesantes que compartir con todos ustedes. Vamos ahora ya con nuestra noticia de portada.
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0: Se contagia el efecto de la Plaza del Sol de Madrid y decenas de jóvenes han pasado la noche en la Plaza España de Zaragoza para protestar por el tema de la vivienda. ¿Qué es lo que les ha motivado a acampar? ¿Hasta cuándo se van a quedar en la Plaza España? Hablamos con Paula Ríos, portavoz del Sindicato de Inquilinas de Zaragoza. Buenos días, Paula. Esto comenzó como una cacerolada, ¿verdad?
1: Eso es. Convocamos ayer a la hora de comer una cacerolada para las 8 de la tarde de ayer y decidimos transformar la cacerolada en una acampada con la intención de sumarnos a la oleada de acampadas en otras ciudades y también de un poco escalar el conflicto en el sentido de decir que hay que ir a por más, que no nos podemos contentar con las migajas que nos están dando y que el horizonte último es que la vivienda deje de ser una mercancía.
0: Habíamos visto que durante la semana habíais organizado distintas actividades, creación de pancartas, todo contagiados, podríamos decir, por el tema de Mari Carmen, y habéis visto que hay una necesidad de ir a más.
1: Efectivamente, teníamos previsto para la semana ayer un taller de pancartas que se llevó a cabo y teníamos previstas también pegadas y piquetes informativos en los barrios para difundir la manifestación del sábado, pero creíamos que una acampada podía ser un lugar que permitiese encontrarse a más gente y darnos a conocer a gente que de otra manera no se enteraría y no participaría, y sobre todo lo que queremos es que las organizaciones de clase trabajadora salgan fortalecidas de esto. Al final, el día de mañana, la movilización podrá tener un culmen, pero tiene que haber una acumulación de fuerzas a largo plazo que nos permita seguir dando una batalla que va a ser larga.
0: ¿Cómo habéis pasado la noche?
1: Bueno, es un lugar que está en el corazón de Zaragoza, lo escogimos también por la visibilidad que eso nos daba y a cambio eso también da pues más ruido, estás más expuesta a los estímulos, pero al final lo importante es que estamos aquí porque estamos convencidas y vamos a permanecer para poner sobre la mesa este mensaje de que la vivienda no puede ser un negocio.
0: Hemos visto algunas pancartas sobre el rentismo, sobre todo, ¿no? ¿Cuál creéis que es el principal problema de la vivienda hoy en día, donde se debería poner el foco primero?
1: Bueno, el principal problema, como digo, es estructural, tiene que ver con que vivimos en un sistema donde se puede hacer negocio con necesidades básicas. Entonces, el problema es efectivamente que si hay una minoría social de rentistas, de empresarios, que puede utilizar la vivienda como un bien de mercado, como un activo financiero del que extraer beneficio privado, eso va a entrar forzosamente en contradicción con el hecho de que pueda ser un derecho universalmente garantizado, ¿no? Porque pasa a ser un bien con el que se especula, con el que se trafica. Entonces, es el problema de base. Luego eso se expresa de diferentes maneras, pues con el hecho de que los precios de compra y de alquiler de la vivienda están disparados en máximos históricos, en que también un problema más invisible, además de los desahucios, que quizás son más visibles, los invisibles no tanto, está también el tema del hacinamiento, ¿no? La gente, alguna gente igual no tiene un desahucio como tal, pero lo que está haciendo es degradar sus condiciones de vida cada vez más, vivir por habitaciones, vivir con 20 personas en una casa, vivir en un sótano, ¿no? Entonces tenemos que frenar este deterioro, como digo, general de las condiciones de vida.
0: ¿Tú crees que la gente que toma las decisiones está conectada con la realidad? ¿Sabe cuáles son? No creo que en el Congreso tengan problema para encontrar vivienda.
1: Evidentemente no lo tienen, han salido muchísimas estadísticas de la cantidad de rentistas y multipropietarios que hay en el Congreso, que es completamente desproporcionada, evidentemente, con respecto a la sociedad. Pero creemos que no es un problema tampoco de no saber lo que está pasando, sino de tener muy claro de qué lado están los políticos profesionales. Están del lado del negocio y del lado del rentismo, ¿no? Y cualquier conquista o mejora que hagan no es porque sean generosos ni porque crean en ella, sino porque se la habremos arrancado mediante la organización y la lucha.
0: ¿Qué pensáis de la imagen también? Porque están diciendo pues gente que tiene una segunda vivienda y la alquila, que tiene sentido común, que bueno, pues intenta vivir de ello pero sin abusar. ¿Creéis que se están viendo perjudicados, que se está dando una mala imagen de esa gente?
1: Bueno, como digo, nosotros creemos que la vivienda no debería ser un bien de mercado, entonces creemos que no debería ser una manera de eso, de beneficiarte. O sea, creemos que tendría que haber unos salarios que, bueno, en un futuro que hubiera, podríamos organizar las necesidades sociales de otra manera, ¿no? Pero que la gente no tiene que complementar sus ingresos mediante un supuesto alquiler ni nada por el estilo. Entonces, esa es nuestra posición.
0: ¿Vais a mantener la manifestación de mañana sábado?
1: La manifestación de mañana sábado se mantiene, efectivamente. Parte de la idea de la acampada es justamente dar visibilidad a esa manifestación y hacer que sea más potente, y seguimos adelante, sí.
0: ¿Qué hora y de dónde parte el recorrido?
1: La manifestación parte a las 6 de la Plaza Santo Domingo, pasará por aquí y es posible que luego continúe hacia la Plaza del Pilar, está por cerrarse por completo el recorrido. y las reivindicaciones en las que decimos de que no nos sirven los decretos. Ya habíamos anunciado de antes que pasase lo que pasase hoy, se aprobasen o no se aprobasen, esta acampada tenía sentido y tiene sentido decir que la lucha debe continuar. Ahora mismo el objetivo es sumar al mayor número posible de gente y seguir fortaleciéndonos.
0: ¿Os vais a quedar aquí mucho tiempo? ¿Hay un plan, una estrategia?
1: El horizonte mínimo es el sábado y estaremos también conectados con lo que hacen otras acampadas en otros lugares. Entonces eso, queremos que se genere un espacio lo suficientemente, o sea, que permita, que dure lo suficiente como para que se acerque gente y nos fortalezcamos, pero que sabemos que habrá que redirigir a otra forma de organización.
0: ¿Dan lluvias? ¿Os preocupa? He visto que estáis pidiendo plásticos.
1: Efectivamente dan lluvias, no ha sido para nada el clima más oportuno, pero creo que es un síntoma de la necesidad que siente la gente de protestar, que a pesar del mal tiempo la gente está viniendo, se convocó, se hizo pública la acampada ayer a las 9 de la noche y a las 11 había más de 60 tiendas, no sé si ahora estamos por las 70 o por cuántas vamos. Entonces, bueno, frente a las adversidades vamos a luchar contra el negocio de la vivienda y contra el hecho de que los rentistas y los empresarios hagan lo que quieran con nuestras vidas y que los políticos profesionales les pongan la alfombra roja.
0: Muchas gracias.
1: A ti.
2: Esta era nuestra noticia de portada. Hablábamos con el sindicato de Inclinas Zaragoza, que se ha sumado a los movimientos que han nacido también en otras ciudades a raíz de esa gran manifestación en la Puerta del Sol en Madrid. Este sábado, mañana, a las 6 de la tarde, partirá esa manifestación en Zaragoza desde la Plaza Santo Domingo bajo el lema Ni una Mari Carmen más, abajo el negocio de la vivienda. Les cuento ahora lo que ocurría un día como hoy en la historia en nuestras efemérides.
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2: Arrancamos las efemérides del 2 de octubre en 1470, cuando nació Isabel de Aragón. Hija de los Reyes Católicos, fue reina consorte de Portugal, princesa de Asturias e infanta de Aragón, Castilla y Sicilia. No tuvo una vida muy fácil, ya que a los 20 años recién cumplidos la obligaron a casarse con su primo, el infante de Portugal, Alfonso, de 15 años. Un año después, enviudó al fallecer su marido durante una excursión a caballo. Tras casarse con menos ganas todavía con Manuel I de Portugal, murió en 1498 tras dar a luz a su hijo Miguel. El 2 de octubre de 1928, en España, el sacerdote José María Escrivá de Balaguer funda el Opus Dei, una institución de la Iglesia Católica que cuenta hoy en día con alrededor de 93.000 miembros en todo el mundo. Este mismo día, de 1950, se publicó en Estados Unidos la primera edición de la serie de tiras cómicas Peanuts, de Charles M.

Se inauguró el mítico Estadio Vicente Calderón, casa del Atlético de Madrid, hasta el 2017, cuando fue demolido y la afición rojiblanca pasó a ocupar el nuevo Wanda Metropolitano. Vamos a echar un vistazo a nuestro calendario de días internacionales. El 2 de octubre se celebra el Día Internacional de la No Violencia. Se escogió esta fecha en honor a uno de los principales líderes que ha existido de este movimiento, Mahatma Gandhi, líder de la independencia de la India, quien nació un 2 de octubre y definió la no violencia como la mayor fuerza a disposición de la humanidad. Es más poderosa que el arma de destrucción más poderosa concebida por el ingenio del hombre. Hoy también es el Día Mundial de los Animales de Granja, una fecha propuesta por la comunidad de vegetarianos y veganos, coincidiendo con el nacimiento de Gandhi, para poner de manifiesto y concienciar al mundo del sufrimiento y la muerte de los animales en granjas y mataderos. La cuestión es hacer reflexionar a las personas sobre este asunto y reducir poco a poco el sufrimiento animal innecesario, buscando un mundo más compasivo con los animales de granja, que no hace falta ser vegetariano para desear una vida mejor a los animales que tanto nos dan. Llegamos a nuestra efeméride musical, se la dedicamos hoy a un músico aragonés muy especial, Mauricio Aznar, porque tal día como hoy del año 2000 falleció en su Zaragoza natal a los 36 años. Líder de las bandas Golden Zippers, Más Birras y Almagato, se interesó por diferentes estilos musicales, desde el rockabilly al tango. Aznar fue un reconocido poeta y músico cuya vida y trayectoria fue llevada a la gran pantalla de la mano del director Javier Macipe en su cinta La Estrella Azul. Con Más Birras grabó algunas canciones que quedarán en nuestra memoria rockera para siempre, como Maldita sea mi suerte, Cas, la chica más guapa de la ciudad, o Apuesta por el rock and roll. Hoy recordamos su música.

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0: Si yo les pregunto cuál es su plato favorito, puede que me digan las croquetas de su abuela o las lentejas de su madre. Y es que las recetas tradicionales y familiares ocupan un puesto muy especial en nuestro corazón. Saben bien esto en el Ayuntamiento de Zaragoza, acaban de presentar la iniciativa Saboreando Recuerdos. Hablamos de este asunto con Mariana Orós, consejera de Políticas Sociales del Ayuntamiento de Zaragoza. Buenos días, señora Orós.
1: Muy buenos días.
2: Cuéntenos qué es Saboreando Recuerdos y cómo surge esta idea.
1: Pues Saboreando Recuerdos es un recetario en el que hemos recogido en formato físico 36 recetas, las más interesantes, pero el recetario está compuesto de 1.500 recetas que están en una página web que es saboreandorecuerdos.es. ¿Y por qué surge esto? Mire, nosotros a través del servicio de ayuda a domicilio, además de la atención que las auxiliares hacen a los mayores que tienen este servicio, tenemos más componentes importantes para trabajar con ellos, pues esa prevención de la dependencia, esa mejora de la autonomía. Y esta propuesta que nace de la empresa y del ayuntamiento, de Senior y del ayuntamiento, nace en el mes de marzo, que nos proponen, oye, ¿por qué no hablamos con todos los usuarios que tenemos y les proponemos que nos plasmen una receta en la que además lo vinculen a un recuerdo? Y entonces, desde el mes de marzo hasta ayer o anteayer, han estado trabajando con las auxiliares, que las han ido acompañando en todo este proceso, en el que, por un lado, nos han escrito la receta y, por otro lado, que a mí eso me parece lo más bonito, bueno, pues lo relacionan con un recuerdo. Por ejemplo, hay una abuelita que es un encanto, que ella hace las rosquillas en receta, que hacía cuando tenía 15 años para las fiestas de su pueblo junto con su abuela. ¿De acuerdo? Y para ella era un recuerdo muy especial. Y entonces, bueno, esto ha tenido dos objetivos. Por un lado, trabajar con ellos la memoria, la capacidad cognitiva, el que estén activos, el que tengan una ilusión, que no veas la ilusión que les ha hecho. Y por otro lado, también, como decías tú, tener ese recetario que significa, bueno, pues la memoria, ¿no? Y sobre todo ese legado gastronómico que la verdad es que también nos hacía muchísima ilusión.
2: Más de 1.500 propuestas recibieron de las personas usuarias del servicio de ayuda a domicilio. ¿Cómo han hecho esa criba de 36 en el recetario físico?
1: Pues por un lado, porque nos parecían singulares, y por otro lado, porque el recuerdo al que vinculaban era especialmente bonito, ¿no? Especialmente sensible. Pero bueno, que al final ha sido súper difícil, porque todas son maravillosas, y ahí la enhorabuena es para esas 1.500 personas que bueno, que se tomaron su tiempo, que se sentaron, que pensaron qué receta, qué recuerdo, y bueno, y decidieron participar. Y la verdad es que lo presentamos, ya te digo, hace un par de días, y el agradecimiento no solamente de los usuarios, no solamente de las personas mayores, sino de las familias y de las propias auxiliares, porque ha sido un programa, un proyecto que les ha servido a las tres patas, a las familias, porque estaban encantadas viendo cómo la abuelita o el abuelito recordaba y les contaba, y oye, ¿qué receta pongo? ¿O esta, la otra? Y las auxiliares, bueno, porque ese trabajo de acompañamiento integral que hacen también se ve reflejado en el recetario.
2: Claro, muy interesante esa parte que nos comentaba de trabajar la memoria, ¿no? A través de la comida, además el olfato, el gusto está muy relacionado con la memoria, ¿no? Quien no ha olido algo y le ha recordado, le ha llevado a otro tiempo pasado, y estas personas, además de lo que es nutrirse, ¿no? Ese aspecto más cerebral, más de estimulación.
1: Exacto. Al final, todas las actividades que hacemos con los mayores, sobre todo, o con aquellas personas, bueno, que empiezan a tener algunos problemillas cognitivos no importantes, pero bueno, es eso, trabajar en todos los ámbitos, eso, el que agilicen todo el tema cognitivo, el que estén despiertos, el que piensen, el trabajar sobre todo esa memoria, porque al final el trabajo tiene que ser integral, es decir, al final el bienestar de nuestros mayores no solo tiene que ver con que hagan actividad física, que es muy importante, también hay que hacer mucha actividad mental y emocional para tener ese bienestar integral, y por tanto el proyecto pretendía eso, pretendía trabajar aspectos emocionales, que ya te digo que ha sido una pasada. A mí también me ha hecho recordar mi receta preferida, y me recuerda mucho a mi abuela, que es la fritada aragonesa, con la historia de que la verdura era del huerto de mi abuelo y los huevos eran de la gallina de la vecina en el pueblo, y para mí tiene un recuerdo muy bonito. Y por otro lado, pues eso, el que además hagan la receta, se levanten, bueno, pues tengan ese bienestar integral, fundamentalmente emocional y psicológico. Ese era el reto, y yo creo que se ha conseguido, sobre todo por los inputs que nos llegaron ese día, ¿no? En el que se acercaron, algunos venían hasta de barrios rurales, me decían las familias, nos ha costado llegar, pero es que le hacía tanta ilusión, por tanto, encantados, porque ha sido un éxito, y de hecho este tipo de acciones las vamos a seguir haciendo. Al año que viene nos planteábamos hacer algo parecido, pero intergeneracional, ¿sabes? Que los mayores pudieran explicar esa receta a los jóvenes y que la pudieran hacer juntos. Porque además hemos tenido de padrino a Cristian. Cristian es el chef de Gente Rara. Y lo comentó, dice, a mí este proyecto me ha gustado mucho porque, bueno, he aprendido técnicas que a lo mejor ahora con la innovación, ¿sabes? Se te olvidan un poco. Y por otro lado, bueno, me ha dado ideas. Entonces, bueno, esa es la intención, ¿no? Que esto se siga haciendo el año que viene, y el año que viene tal vez lo hagamos de manera intergeneracional, que yo creo que a los jóvenes tampoco les viene mal aprender a cocinar, ¿verdad? Un poquito de cocina casera y tradicional, que está además buenísima.
2: A los jóvenes y no tan jóvenes. Te iba a preguntar, bueno, por eso, por ese padrino de lujo, Cristian Palacio, sí, chef de Gente Rara, restaurante de estrella Michelin, que además se engalanan de usar muchos productos aragoneses, y claro, seguro las servido de inspiración, como nos contaba.
1: Exactamente, yo la verdad es que les doy las gracias, porque además ha sido totalmente voluntario y lo ha hecho con muchísimo cariño. Para él también ha sido, no solamente, o sea, yo estoy encantado de haber ayudado, pero es que realmente los mayores me han ayudado a mí, porque, bueno, me ha generado ideas, me ha hecho recordar cosas, y la verdad, bueno, que el restaurante Gente Rara, como decías tú, es una pasada, y nos ha propuesto incluso que alguna de las recetas, esas 36, bueno, se pudieran cocinar allí con los abuelos, o sea, que surgieron muy ideas, sí, muy interesantes, que vamos a intentar llevar a la práctica, y agradecer eso a Gente Rara y a Cristian, la vocación de cocinero que tiene y la vocación, bueno, pues de estar ahí y ayudar a los demás.
2: El recetario, se han editado 2.000 ejemplares físicos, además de consultarse en la web que nos ha mencionado, saboreandorecuerdos.es, que se van a distribuir entre los usuarios, ¿verdad?, del SAD.
1: Hay una parte que la mayor parte de ellos se va a distribuir entre los usuarios, y bueno, y luego alguna receta, y me he quedado unos poquitos para ver si acierto a dársela a algunas personas a las que adoro, y a lo mejor les vendría bien, ¿sabes?, tener el recetario. Yo me he comprometido a intentar hacer algunas, bueno, ya os contaré qué tal me sale, seguro que no tan bien como las personas que nos las han regalado, ¿no?, al final. Y sobre todo, a mí, cuando yo veía el recetario y tal, me ha parecido súper bonito los recuerdos que han evocado. Creo que eso también es muy importante.
2: No, de aquí, ¿sabes?, me voy a meter en la web a verla, porque la verdad que es un proyecto que lo tiene todo. Señora Oroz, esta semana además ha sido el Día de las Personas Mayores.
1: Exacto.
2: Y se habla, bueno, el servicio de ayuda a domicilio es uno de los más importantes que presta su área de políticas sociales.
1: Además, ya sabes, nosotros, bueno, es el contrato más importante que tenemos. Yo creo que es el tercer contrato más importante del ayuntamiento. Son 30 millones de euros al año y está dividido en dos partes. Una que es competencia municipal, que es el servicio de ayuda a domicilio complementario. Ese preventivo, que es para personas que no están con dependencia, pero que necesitan un apoyo en sus hogares. Y por otro lado está, es competencia del Instituto Aragonés de Servicios Sociales, que es ya el de la dependencia. Estamos hablando que más de 9.000 mayores tienen en su casa a una profesional que les acompaña en sus quehaceres diarios, con un objetivo muy claro. Nosotros tenemos meridianamente claro que los mayores, porque así nos lo han dicho, lo que quieren estar es el mayor tiempo posible en su casa, en su entorno, en su barrio, con sus vecinas, y por tanto, tanto la teleasistencia como el servicio de ayuda a domicilio, como la red de centros de mayores que hay en todos los barrios de la ciudad, son tres elementos fundamentales en los que nosotros hacemos un esfuerzo muy especial, porque creemos que es una gran inversión para que esas personas mayores puedan estar en sus casas. Teniendo en cuenta también que el mayor, porque se jubile o porque se haga mayor, sigue siendo un valor imprescindible para la ciudad y sigue siendo un colectivo que tiene muchísimo que aportar, no solamente desde la experiencia, sino desde la generosidad que nos demuestran día a día. Así que el servicio de domicilio es muy importante y forma parte de esos tres pilares que tienen que ver con eso, con nuestra intención de intentar, si la persona mayor quiere, obviamente, el poder estar en su casa, en su barrio, en su entorno, el mayor tiempo posible.
2: Pues sí, iniciativas muy buenas, porque además tenemos que poner en valor la figura del mayor, que a veces en esta sociedad en la que vamos tan rápido, a veces se nos olvida el papel que juegan, ¿no? Tan importante.
1: Para mí fundamental. Yo, mis abuelos han sido las personas que han estado siempre a mi lado, siempre me han dado buenos consejos, y yo además a mi hija procuro inculcarle lo mismo, que los abuelos o las personas mayores siempre te van a dar un punto de vista como con mucho más sentido común y con mucho más pozo, así que hay que seguir teniéndolos muy presentes y teniendo en cuenta, como te decía, que es un colectivo muy importante y fundamental, no solo por todo lo que han hecho, por todo lo que han trabajando para que hoy en Zaragoza tengamos la calidad de vida que tenemos, porque hay que recordar que gracias al esfuerzo de los antecesores tenemos ahora muchas de las cosas que tenemos, sino porque a día de hoy pueden seguir ayudándonos y pueden seguir estando muy presentes en nuestras vidas. Pues sí. Deberían, además.
2: Muchas lecciones, como de cocina, en saboreandorecuerdos.es. Nuestros oyentes pueden consultar este recetario, Saboreando Recuerdos. Muchas gracias, María Noros, consejera de Políticas Sociales del Ayuntamiento de Zaragoza, por haber hablado hoy con nosotros.
1: Muchas gracias a vosotros. Un saludo.
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0: Hoy es el Día Mundial de la Sonrisa y nada nos hace sonreír más en este programa que recibir a Yolanda Sánchez. Yolanda, bienvenida.
1: Bueno, pues a mí lo que más me hace sonreír es que fue tu cumpleaños ayer. Felicidades.
0: Ah, muchas gracias. Muchas gracias.
1: Esto hay que comunicarlo más, Pilar.
0: Oye, pues yo
1: que
0: lo,
1: me ha pillado,
0: más que lo dije
1: me ha pillado
0: yo.
1: De sorpresa.
0: Eso es que no escuchaste el inicio del programa, porque aquí, por ejemplo, vino Chapelas, colaborador del Café con Goles, de propio a felicitarme.
1: Bueno, pues eso.
0: Una colaboradora eso... me trajo unas paciencias con chocolate, no sé si con doble
1: para
0: sentido.
1: Para que le eches paciencia al asunto.
0: Puede ser, paciencia que no fuerza, ¿verdad? Bueno, bueno.
1: Bueno, pues eso, que hoy es el Día de la Sonrisa, que sí. El Día de la Sonrisa debería de ser todos los días.
0: Ay, eres un poco así, lemitas, ¿eh?
1: No, sí. Es que no, pero no es un lema, ¿eh? Yo, estas cosas que digo yo las llevo yo por dentro, ¿eh? Y las saco por fuera, ya lo ves.
0: Bueno, ayer hablábamos de la felicidad precisamente con Pilar Cebrián, que es la que me trajo estas paciencias con chocolate, y decía que hay que agarrarse cada día a dos frases para poner el foco en cosas que nos hacen sentir bien.
1: Hombre,
0: o sea, que eso podría ser. Nos miramos al espejo
1: bonita,
0: y decimos,
1: como hoy.
0: Hoy voy a sonreír.
1: Hombre, es que cuando tú sonríes activas el cerebro.
0: Correcto.
1: El cerebro dice, anda, que esta tía está contenta.
0: Sí.
1: Que me estoy empeñando yo aquí en machacarla, en que se acuerde, en que no pare de darle vueltas que qué va a hacer de cenar, que qué va a hacer de comer.
0: La carga mental, ¿no?
1: La carga mental. Mm. Y resulta que está tan contenta. Pues nada, habrá que aguantarse y unirse al enemigo. Venga, vamos a ser todos felices.
0: Eso es. Pues ayer nos contaban que no hace falta ni sonreír, que no con ponernos falta. El boli aquí en la... hacer el gesto simplemente...
1: ¿Sí?
0: Ala. Nuestro cerebro ya lo interpreta como sonrisa y empieza ahí a fabricar endorfinas, ahí pim pam
1: pues
0: pim.
1: Pues cuidadito,
0: pam.
1: No se vayan a meter algún palo en la boca que no deban y luego los dentistas, bueno, oye, se frotarán se frotarán las manos.
0: Cada uno se mete en la boca lo que quiere o lo que puede, Yolanda.
1: Hablando de sonrisas y de bocas, sonrisas icónicas. Cuando te digo sonrisas icónicas, ¿qué te viene a la cabeza?
0: Una marca de dentífrico me viene a mí. Sonrisa...
1: ¿Qué personaje te viene que tenga una sonrisa?
0: Julia Roberts.
1: La primera, la sonrisa de América, Julia Roberts.
0: Toma.
1: Julia Roberts, con esa sonrisa, que tampoco es una sonrisa que digas... La ves suelta y dices, jo,
0: hombre, tío,
1: qué boca más grande tiene esta mujer, ¿no? Pero luego es que ves el conjunto y dices, ostras, qué sonrisa más bonita. Es
0: muy
1: que
0: bonita.
1: Le queda bien, nos quedaría bien a todos la sonrisa de Julia Roberts. Igual a mí no me quedaría bien.
0: Depende del tamaño, ¿no? De la
1: claro,
0: cara.
1: Es que dicen que el tamaño no importa, ya volvemos a lo de siempre. Bueno, la de Marilyn Monroe.
0: Vale.
1: Tom Cruise.
0: Tom Cruise con unas fundacas que hay en Hollywood. O sea, todos van y se ponen carillas ahí que hacen un 2x1.
1: Carillas y culillos.
0: Carillas, culillos, blanqueamiento dental y blanqueamiento...
1: La de Audrey Hepburn.
0: Así como
1: elegante,
0: pícara.
1: Pícara.
0: Sí, elegante, sí. Elegante. Venga.
1: Morgan Freeman también está catalogado como una de las sonrisas. Claro, date cuenta que ahí resalta el blanco, resalta el blanco sobre
0: pues
1: el negro.
0: Pues no sé, no la tengo yo ahora
1: pues
0: como una sonrisa icónica.
1: Dentro de las primeras.
0: Ah.
1: Y luego me he ido un poco pues a países, ¿no? Que yo me encanta irme por ahí de viaje.
0: Sí. Se nota ese pasado.
1: A Tailandia le llaman el país de las sonrisas. ¿Tú lo sabías eso?
0: Sí, lo sabía.
1: Pero ¿y qué no sabes tú?
0: Correcto.
1: Y en Alemania, Suiza y China, una buena sonrisa simboliza mayor inteligencia.
0: Toma.
1: Pero, por ejemplo, en Rusia, Japón y Corea del Sur, una buena sonrisa simboliza falta de honestidad.
0: No, como o sea, que
1: depende para dónde vaya tu pasaporte y el sello que te pongan, tienes que sonreír o no.
0: Ah, claro. Hombre, y en algunos países incluso me imagino que será de mala educación o
1: claro, sí, que es que
0: o
1: habrá
0: prohibido.
1: O sea, depende de dónde estés. El caso que el efecto ese biofeedback que le llaman, que sonreír nos hace felices.
0: Mm-hmm.
1: Yo sí que creo en el pilar.
0: Yo también. No, es que hay que creer porque hay evidencia científica.
1: Hay evidencia científica. Y bueno, luego los niños son los que más sonríen, que sonríen 400 veces al día, mientras que los adultos sonríen entre 15 y 20 veces al día. Fíjate tú qué pérdida de músculo emocional.
0: De 400 a 15. No me des golpecicos en la mesa.
1: Perdóname.
0: Que se nos oye.
1: Es que me emociono.
0: Ya te veo.
1: Bueno, el récord de sonrisas está en Guatemala, que se hizo una especie de escenificación de la sonrisa, donde se unieron en 2014, haciendo la figura de una sonrisa gigante, 3.000 personas.
0: ¿Y tenían que sonreír a la vez que hacían la figura?
1: Pues eso yo no lo sé, Pilar.
0: Ah, ahí, 3.000 personas.
1: No, hacían la figura, los labios, los dientes, vestidos con ponchos rojos. Y con, sí.
0: Lo buscaré.
1: La figura de la sonrisa.
0: Qué bonito.
1: Y en Glasgow, Escocia, en 2017 hicieron lo mismo, pero con 1.000 personas.
0: Ahí no hay muchos escoceses, ¿no? Estaban...
1: Ahí estaban.
0: Ahí estaban.
1: Ahí estaban.
0: Desperdigados.
1: Igual estaban con la...
0: con las ovejas.
1: Con las faldas.
0: Ah, con las faldas, seguro.
1: Ocupados con las faldas. Bueno, y luego dos figuras que hablan mucho de la sonrisa son Teresa de Calcuta, que siempre decía que la paz comienza con una sonrisa. Ajá. Y Charles Chaplin, que decía que un día sin sonreír es un día perdido.
0: Me gusta esa. Un día sin sonreír es un día perdido. Luego era tipo serio, ¿eh? Charles Chaplin, sí, sí.
1: Le hemos preguntado a la gente...
0: Ah, pensaba que a Charles Chaplin.
1: Bueno, sí, también, pero no nos ha contestado.
0: Con la ouija.
1: Me gusta cuando callas porque estás como ausente. Y nos ha preguntado... O sea, y les hemos preguntado que para ellos que es aquello que les trae una sonrisa cuando recuerdan algo, que es lo que les trae una sonrisa a su cara.
0: Que les hace sonreír,
1: les hace,
0: ¿no?
1: Sonreír.
0: A nuestros, tus entrevistados. Vamos a escucharles.
2: Pues mi recuerdo que me devuelve la sonrisa es cuando nos juntábamos todos los primos, los tíos, alrededor de mi abuelo, y nos empezaba a contar pues sus historias de joven, cuentos, vamos, que nos pasábamos la tarde y que no nos cansábamos nunca, y eso es un recuerdo que, aparte de que me hace sonreír, también me da un poco de tristeza, pero tristeza buena porque lo he vivido.
3: Cuando salía del colegio, que llegaba, que mis padres tenían una pastelería, sobre todo en Navidad, y estábamos haciendo las figuritas de mazapán. Ese es mi favorito. Luego también pasaba a la ciudad de enfrente, que había una librería y estaban poniendo el Belén.
4: Cuando íbamos los domingos al campo, toda la familia.
5: Mi recuerdo de la infancia es el que tengo ahora.
6: Cuando jugaba en la plaza con todos los amigos y los chicos.
7: Las navidades en casa de mis padres eran geniales.
8: Cómo me sabía las canciones infantiles, como por ejemplo Comando G, que era una canción que todos los niños no sabíamos, y recordar cómo aún todavía la podía cantar, es que estudiábamos bastante con canciones de música infantil.
9: Cuando jugaba con mi tío, me traía regalos y me hacía muchas carantoñas, y lo notaba yo que era feliz conmigo, me subía a cotenas o me cogía con la pierna y me levantaba para arriba, o me decía, has visto el Moncayo, y me subía alta, alta, y me decía, ahora lo vas a ver.
10: Polvorones en Navidad con la foto de la Macarena en la caja.
11: Cuando veía a los Reyes Magos, y el año que más me gustó fue el año en que tuve como regalo de los Reyes Magos mi primera bicicleta.
12: Cualquier recuerdo con mi abuela, que era maravillosa.
13: Los dibujos de Mazinger Z, madre mía, qué tiempos aquellos, qué bien lo pasábamos.
14: Cuando era niño y salía con los amiguetes por la calle con la pelota, un paquete de pipas, y luego con la familia también recuerdo con mucho cariño las tardes de piscina, los sábados por la tarde con merienda.
15: En la playa con mi padre, con mi madre y mis dos hermanos, en el cual estábamos jugando con mi padre en la arena, y mi padre se había puesto en cuatro patas de caballito, y mi hermana, mi hermano y yo nos montamos en su espalda y jugamos. Y creo que tenemos una foto de ese momento.

0: Nosotros no nos hace falta pedirles una sonrisa, por favor, como hacía la orquesta Mondragón, porque nos sale sola. Qué bonita la pregunta, ¿eh? Casi lloro escuchando a la gente.
1: Hombre.
0: Será que estoy más sensible, pero esos recuerdos de niñez, Navidad, verano, cuando pasamos tanto tiempo con nuestros padres, nuestros abuelos. Qué bonito, ¿eh? Qué evocador.
1: Esas piscinas, esas meriendas, ¿no?, que te llevaba tu madre ahí. Yo me acuerdo la ternera empanada con pimientos, la tortilla de patata casera. Que antes no había tortillas de patata de estas que te compras ahora por ahí, ¿eh? Hechas. No, la tortilla de patata casera, los pimientos que se hacían ahí, el bocadillo de chorizo, el bocadillo de jamón.
0: Oye, ¿y cuántos recuerdos alrededor de la comida, ¿eh? Que justo antes de que entrases aquí hemos hablado con Mariano Ros de un recetario que han hecho, saboreando recuerdos con las personas que les llevan la comida a domicilio del ayuntamiento. Que han hecho un recetario con eso, con lo que recuerdan y cómo ha pasado esa receta de padres a hijos y que simbolizaba un momento importante de sus vidas. Bueno, asociada a un recuerdo, muy bonito, muy bonito.
1: Que sí, es que somos muy de comercio y de bebercio en esta casa y en esta ciudad, que somos así.
0: Hombre.
1: De todas maneras, y fíjate, Mazinger Z, comando G,
0: comando G,
1: G, comando G. Que Juan nos va a echar la bronca,
0: bueno,
1: porque no cantamos bien.
0: Bueno.
1: Bueno, Comando G, Mazinger Z, estos personajes que yo todavía no sé ni cómo son, ¿eh? Los he oído, pero ni los he visto.
0: Yo estos tampoco. Es que somos más jóvenes.
1: Luego me los... Claro, es que...
0: Somos más de los Mosqueperros.
1: Claro.
0: Oliver y Benji.
1: Más de Oliver y Benji.
0: Los Fritis, veía yo.
1: Ay, sí, es verdad.
0: Más
1: es el Calimero.
0: Mochilo. Calimero. Mira, mira. Escucha, mejor dicho. Esto es Comando G. Esto no es Parchís. Sí, es Parchís.
1: Es Parchís.
0: Ah, es Parchís.
1: Comando G era Parchís.
0: Sí.
1: Ostras, que
0: bueno, cantaban ellos la canción.
1: ¿Dónde estará esta gente? ¿Dónde estará?
0: No lo sé.
1: Si nos estáis escuchando, componentes del grupo Parchís, por favor.
0: 640-03-6902. Nos mandáis un WhatsApp.
1: Claro, que igual nos la pueden cantar aquí en directo. Sería fenomenal. ¿Tú te imaginas?
0: No sé.
1: Tenerles aquí de repente. ¿Cómo estarán? ¿Les valdrán esos trajes de colores?
0: Esto es la de la serie original. No. ¿Esto qué es? Este es Mazinger
1: Z. ¡Mazinger
0: Z! Es que no estábamos ahí.
1: Es que no me lo imagino. O sea, no me imagino yo a Mazinger Z. No sé. No
0: hombre,
1: sé,
0: Mazinger Z era un robot gigante. ¡Puños fuera! ¿No?
1: Oye, pero qué bien sabe Pilar todo esto. Y es que no estoy puesta en estas cosas.
0: Bueno.
1: Pues eso, que recuerdo sonrisas y que no sé qué más decirte, Pilar, porque ya te he dicho las frases de...
0: Las frases bonitas.
1: De Teresa de Calcuta
0: y Chaplin.
1: Y Charles Chaplin.
0: Un día
1: antes
0: sin
1: de escuchar
0: sonreír,
1: esta entrevista. Es un día perdido, que no perdamos el día.
0: Vale. Oye, ¿a ti qué te hace sonreír?
1: Pues mira, a mí esos recuerdos también de la piscina, de lo que te he dicho, la ternera con pimientos empanada. Eso me hace sonreír. Y luego, sobre todo, pues las Navidades con los abuelos. Yo creo que lo de los yayos es algo que todos tenemos ahí, ¿eh?
0: Sí.
1: Que son figuras importantes para nosotros.
0: Yo solo conocía a una abuela.
1: Jo, pues fíjate.
0: Pero también tengo muchos recuerdos con ella.
1: Suelen ser recuerdos positivos.
0: Sí. Y con mis primos, cuando nos juntábamos, que somos bastantes primos. Y eso era muy bonito y se pierde.
1: Así que ahora consintámosle a esos yayos que consientan a sus nietos. No les pongamos límites.
0: Bueno.
1: Que nos pasamos la vida ahí, que no le compres esto, que no le compres aquello. Deja a la abuela que sea feliz.
0: A ver,
1: que le compre lo que quiera. Que nosotras algún día igual también lo somos y oye.
0: Ya te estás preparando, ¿eh?
1: Yo ya me estoy preparando, viendo. Ya lo visualizo.
0: Pues no sé, a mí eso también me hace sonreír, mis recuerdos de infancia.
1: ¿Qué es lo que más recuerdas, Pilar?
0: ¿Qué es lo que más? No lo sé, es que tengo muy mala memoria, la verdad.
1: Bueno, y recuerdos románticos también.
0: Pero del cole,
1: del noviazgo. Cole.
0: Yo del cole tengo muchos recuerdos.
1: Sí.
0: Me gustaba mucho ir al cole. Mis mejores amigas de hoy en día son mis amigas del colegio.
1: Wow, mantener esto no es tan sencillo, ¿eh?
0: No,
1: mantener esa amistad ahí en el tiempo no es algo tan, tan fácil.
0: Sí.
1: Jolín, Pilar, qué bien. Pues nada, pues este fin de semana a sonreír mucho y acordarnos muchísimo de estas cosas.
0: Pues
1: y a crear nuevos recuerdos.
0: Con ese deseo nos vamos a quedar. Yolanda Sánchez, muchas gracias.

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2: de este viernes 2 de octubre, momento para hablar con la Policía Local de Zaragoza y conocer cómo está la ciudad. Lo hacemos con Álvaro Núñez, portavoz de la Policía Local zaragozana. Álvaro, buenos días.
3: ¿Qué tal? Muy buenos días. Pues en cuanto a incidencias circulatorias, nos encontramos en estos momentos regulando tráfico en dos puntos de la ciudad, en la avenida Francisco de Goya, con motivo de las obras próximas que hay al río Huerva y la revisión de una hormigonera que estaba afectando al tráfico. Hay patrullas ya en el lugar, y también en Monasterio de Piedra, por la reordenación del tráfico en la reapertura de la misma, hay patrullas ya colaborando también. Por tanto, precaución al circular en estos dos puntos. En cuanto a obras, se reabre desde las 9 de la mañana ya el tráfico normalizado en la calle Berenguer de Bardají, y en cuanto a afecciones que tienen lugar desde el día de hoy, destacamos Rotonda Villa de Po de 8 a 14 horas, que se ocupará parcialmente el carril de circulación a la altura del paso de peatones. También en la calle Rodrigo Rebolledo, que continúan con la canalización eléctrica hasta el próximo 7 de octubre. Se realizará un cruce de calzada a la altura de la calle José Sancho Arroyo. Los trabajos se van a realizar por medias calzadas, garantizando así el paso del tráfico rodado. En cuanto al fin de semana, destacamos eventos en el domingo en dos puntos de la ciudad, tanto en el pabellón Príncipe Felipe en horario de mañana y en horario de tarde, y a las 9 de la noche en el Ibercaja Estadio. Esto es lo más destacado hasta ahora de la mañana desde Policía Local.
2: Como siempre, precaución a los conductores, sobre todo en esas zonas cercanas a las incidencias, también a las zonas de obras. Seguir siempre las indicaciones de los agentes, ser prevenidos también en cuanto a nuestros desplazamientos el fin de semana, y seguir a la Policía Local en sus redes sociales, donde van informando de esas afecciones al tráfico al minuto. Álvaro Núñez, portavoz de la Policía Local de Zaragoza, muchas gracias, buen servicio y buen fin de semana.
3: Gracias, buen fin de semana a vosotros.
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2: Momento ahora para la actualidad. Hablamos, como siempre, con Vicente Alcaide. Vicente, buenos días.
4: Buenos días, Pilar.
2: ¿Qué nos traes en este viernes 2 de octubre?
4: Pues es un viernes que puede ser muy importante. Toda la atención en el Congreso de los Diputados. A las 11 ha comenzado el debate y votación de los decretos de vivienda, cuando Junts ya ha anunciado que no va a votar a favor de esos decretos, salvo giro copernicano. La intervención de la ministra de Vivienda, Isabel Rodríguez, ha llegado a enseñar el borrador que Junts le entregó al presidente del Gobierno y les ha dicho: voten a favor o absténganse, porque esto recoge el 90% de sus propuestas, ante la mirada seria, muy seria, de Miriam Nogueras. Todavía no ha intervenido Miriam Nogueras, y ya digo, salvo giro muy raro, no se van a aprobar los decretos. Y ahora mismo todos los medios digitales nacionales coinciden en que si se tumban esos decretos, la posibilidad de un adelanto electoral sería muy importante. Incluso se está hablando de que ya habría habido una llamada de Sánchez a Yolanda Díaz y que Sumar se reuniría el domingo, insisto, si se tumban los decretos, para analizar un posible adelanto electoral. El primer domingo disponible sería el 29 de noviembre, aunque ya sabes que esta decisión compete única y exclusivamente al presidente del Gobierno. Pero en su entorno aseguran que eso ya sería insoportable. Si es que no ha habido otras cosas insoportables en estos últimos años para adelantar elecciones.
2: Hombre, la verdad que no, es que no me extrañaría ninguna de las dos cosas.
4: No.
2: Que las adelanten y a finales de noviembre, bien. Que él dice que no y que se queda hasta ni con agua hirviendo, pues también. O sea, no.
4: Pero Y es más que un rumor, ¿eh? Lo que ahora está corriendo por la capital de España, y ya digo, coinciden todos los medios en apuntar esa posibilidad. Pero vamos a esperar a la votación. No vaya a ser que cambie su posición Junts en el último instante.
2: Y además, para desarrollar esos decretos también había hecho mucha falta muchísimas horas de negociación previa. Y
4: exacto,
2: bueno.
4: Exacto. Estamos atentos a ello. Y en Aragón te cuento, Heraldo.es ha sacado una noticia sobre Amazon. Amazon Web Service, que está pagando el IAE de centros de Aragón, pero lo paga en Madrid. Se acoge precisamente a la posibilidad de abonar una cuota nacional que le permite desarrollar su actividad en todo el territorio español. Estamos hablando de centros de datos, de impuestos y de dónde recaen esos impuestos, que esta semana también ha sido noticia. El caso es que el Grupo Socialista en las Cortes acaba de hacer una rueda de prensa para decirle al Gobierno de Aragón esto por qué está ocurriendo y a recordarle que por qué se han negado a que haya una comisión especial de estudio de los centros de datos, es decir, pidiendo más transparencia. Esta misma semana Azcón decía, no, en Calatorao 1 millón de euros anuales van a llegar en impuestos, pero la noticia de Amazon va en el sentido contrario.
2: Y además recordamos esos pigas que facilitan su instalación en el territorio,
4: que
2: muchos
4: aceleran
2: pueblos,
4: los trámites.
2: Eso, sin pasar todos los controles de manera más exhaustiva, los ambientales sobre todo, y esos pueblos que ya habían protestado por el perdón de ciertos impuestos que no iban a recaudar esos ayuntamientos.
4: Que son más de uno y más de dos, por eso cierto, esas localidades.
2: Eso es.
4: Hemos conocido los datos, Pilar, del paro en el mes de septiembre. Y la noticia realmente, la subida ha sido muy poquito en Aragón, 170 personas, pero es que llevamos 4 meses seguidos que el paro aumenta. Veremos si eso marca una tendencia o no la marca. Ya sabes que como las cifras del paro siempre hay quien se acoge a unas u otras, el Gobierno de Aragón ha sacado un comunicado diciendo que en el último año han aumentado en 23.000 las personas afiliadas a la Seguridad Social. También es cierto. Pero insisto, el paro lleva una tendencia estos meses que no es la deseada, sobre todo porque hemos hablado de un periodo vacacional, etcétera, pero ya los datos de septiembre vuelven a confirmarlo. Veremos a ver en sucesivas oleadas lo que ocurre con el dato del empleo. Y te traigo una última noticia, porque hoy realmente es cuando la ordenanza cívica de Zaragoza entra en vigor. ¿Y eso qué quiere decir? Que pueden llegar ya las sanciones. Y sobre todo me voy a quedar con el tema de la limpieza. El ayuntamiento tiene una campaña de vigilancia intensiva con la policía local, uniformada y de paisano, que va a estar vigilante en los puntos más conflictivos para detectar a quienes incumplan las normas. Es decir, sobre todo aquellos que van a un contenedor y dejan la basura en el suelo, en la calle.
2: Que además hay un horario y unas formas de poner cada basura en su sitio correspondiente.
4: Fuera del contenedor.
2: Además, esa ordenanza también recogía pues escupir, orinar, tirar colillas, en fin.
4: Pero que lo sepa la audiencia, dejar basura fuera del contenedor, entre 50 y 750 euros de multa.
2: Pues hay que tener cuidado, porque vamos, si uno pasa por cerca de un contenedor, muchas veces hay cosas fuera.
4: Y que no se fíen, pueden ver a alguien de paisano cerca y eso. Es un policía.
2: Hala, pues a partir de hoy, todos la bolsica al contenedor correspondiente. Sigan atentos a nuestros servicios informativos a las 2:30. Gracias, Vicente Alcaide.
4: A ti.
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6: Antes de las fiestas del Pilar, las obras de la Plaza San Miguel habrán finalizado. Atrás quedará ser un espacio más pensado para los coches que para los peatones. Habrá más bancos, más aceras por las que pasear y más árboles que nunca. Se van a plantar 18 árboles que se sumarán a la 20 ya existentes. La vivienda es una de las principales preocupaciones de los españoles, por ello el Ayuntamiento de Zaragoza ha puesto en marcha 3.500 viviendas públicas en diferentes barrios de la ciudad. Muchas de ellas ya están en construcción y pronto comenzará el plazo de solicitud. Son de alquiler asequible para jóvenes y familias. Este fin de semana la Plaza José María Forqué volverá a acoger el Mercadillo de las Flores y las Mascotas. Esta segunda edición regresa después del gran éxito de su estreno, en el que gran cantidad de zaragozanos y visitantes pudieron comprar flores, plantas y objetos para sus mascotas. Un DJ amenizó la jornada que pretende revitalizar el barrio del Gancho.
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0: Estamos celebrando el 20 aniversario del Banco de Sangre y Tejidos de Aragón. Fíjense, más de 20 años, se inauguró en septiembre de 2006, adscrito al Departamento de Sanidad del Gobierno de Aragón, se encarga de recoger todas las actuaciones relacionadas con donación, procesamiento, almacenamiento y distribución de los componentes sanguíneos y también de los tejidos humanos. Hablamos hoy con Rosa Plantagenet, directora gerente del Banco de Sangre y Tejidos. Rosa, buenos días.
1: Muy buenos días, encantada de estar con vosotros.
0: Gracias igualmente y enhorabuena, 20 años. 20 años no es nada, dicen.
1: No, sí son 20 años, la verdad, trabajando para esta comunidad autónoma. Y bueno, lo primero que siempre hacemos es dar gracias a los donantes. 20 años recibiendo a donantes. Hemos recibido 900.000 donaciones en estos 20 años. Fíjate la cantidad de vidas que se han salvado con esas 900.000 donaciones. Entonces, pues, primer agradecimiento por todo el trabajo, por que siguen con, bueno, los donantes siguen ahí y son nuestro, bueno, pues nuestro soporte, porque la sangre, ya sabes que se necesitan en todos los hospitales de Aragón, y la sangre pues no se puede fabricar, con lo cual tiene que venir de esa donación. Y bueno, pues este banco anima, promociona, recibe. Bueno, tenemos 4 unidades móviles que van por todo el territorio de Aragón para, bueno, pues que donan sangre en los distintos sitios. Y bueno, pues con eso conseguimos que ser Aragón, como lo que llamamos, autosuficiente en componentes sanguíneos.
0: Esas unidades móviles que se suman a los puntos fijos localizados en los principales hospitales y también en la sede propia del banco, ¿verdad? Allí en la Duquesa Villahermosa.
1: En la Cosa de Villahermosa. 122, aquí o en Ramón Saranova, como damos la vuelta también se puede entrar por Ramón Saranova, y aquí estamos, donde recibimos absolutamente todas las, bueno, pues todas las bolsas de sangre que tenemos, que las procesamos.

0: a crisis en un momento dado, en una y en otra. Nosotros siempre apoyamos a... llevamos 3 o 4 años que no hemos pedido, porque nosotros nos hemos autoabastecido perfectamente, pero la Comunidad Autónoma de Navarra, que es una que está muy cerquita, pues por ejemplo para San Fermín siempre podemos, tenemos ahí un apoyo, y luego La Rioja en un momento dado que no tiene, en fin, siempre ahí estamos apoyando a otra comunidad que tenga un momento de necesidad, y así es.
1: Y además también quería preguntarle si en estos 20 años ha ido también en aumento ese número de donantes, si somos más conscientes de lo importante que es donar sangre, de lo poco que nos cuesta, de este gesto altruista que salva vidas.
0: Vamos a ver, nosotros tenemos un stock estable de unos 28.000 donantes. La tasa de donación se mantiene, porque hemos tenido una tasa de donación que no ha incrementado mucho el pool constante. Porque es verdad que a medida que avanzas en la edad, bueno, pues ya llega un momento que no puedes donar, y luego se incorporan los jóvenes de 18 años. Tenemos muchas jóvenes que van, cuando llegan a los 18 años, bien por tradición familiar, lo han visto en sus casas que donan sangre, bien porque lo ven en un momento dado. Nosotros promocionamos mucho a la gente joven que sepa que puede donar. Hombre, es un trabajo de llamarles, de recordárselo, que es ingente, no voy a decir que no, pero hasta ahora Aragón siempre ha respondido, o sea, a los llamamientos, a los que les llamamos, a los que les animamos a que vengan, siempre responden, las cosas como son. Entonces estamos bastante estable en nuestra comunidad autónoma.
1: Claro, porque también hay que recordarle a la gente que tiene una caducidad esa sangre, no es que dure eternamente ni hasta que se usa, sino que se cumplen unos plazos muy estrictos para garantizar que es totalmente seguro.
0: Así es que, claro, por eso pedimos siempre. Yo alguna vez digo que somos un poco pesados, estamos otra vez aquí viviendo sangre, pero es que tiene que comprender las personas que nos escuchen que nosotros necesitamos 200 bolsas cada día para suministrar a los hospitales, todos los hospitales, que esas bolsas por supuesto no se fraccionan en tres, pero bueno, las plaquetas nos duran 7 días. Esas plaquetas, que tienen un valor inmenso, son para fomentar el tema de la coagulación. Cuando hay una hemorragia masiva, dan plaquetas. Que esas plaquetas, además, para hacer una bolsa completa de plaquetas sola, necesitamos 4 bolsas de sangre. Todo esto, claro, el mantener ese stock perfectamente estable entre lo que entra y lo que sale, y que no se nos caduque también, porque podríamos decir, bueno, pues hacemos una muchísimas, un sitio donde recibamos 400 bolsas y pero no, porque como se nos caduca no podemos hacer el almacenaje. Entonces el llevar ese equilibrio es muy importante. Y ahí por eso tenemos esas 200 que vamos siempre, estamos siempre pidiendo tiempo para, sin excedernos, mantener un equilibrio. Y así es, así nos tenemos, porque es que no se ha inventado nada para que la sangre se pueda fabricar a demanda, sino que tenemos que alguien nos las done, y por eso tenemos que pedir que venga la gente.
1: Hablando de pedir, sigue ese llamamiento para recuperar las reservas después del verano, ¿no? La unidad móvil, por ejemplo, está usted en Egea estos días. Y está abierto, digo, ese llamamiento para animar a todo el que nos está oyendo, al que se lo está pensando, a que vaya a colaborar estos días.
0: Vamos a ver, yo comprendo cuando, por eso tenemos que hablar y contarles, ¿no? Es que primero es necesaria, o sea, es que sin sangre no pueden funcionar los hospitales, que los separarían, nadie entraría a operar si no hay sangre. Todo el mundo la considera cuando va al hospital que es, bueno, pues que está ahí, claro, y si se necesita se transfunde. Pero eso ha supuesto una generosidad por parte de esas personas que se han acercado sin pedir nada a cambio a esas unidades móviles que van por el territorio o a nuestro punto fijo. Entonces, que sean, primero de todo, que cuando esté, yo estamos aquí oyendo esta conversación, en cualquier momento lo podemos necesitar. Yo puedo necesitar una transfusión. El que me oye puede necesitar una transfusión porque tiene un accidente de tráfico, porque tiene un parto que se complica, porque le van a operar y hay un problema de coagulación, porque tiene una enfermedad, porque hay muchos que no nos acordamos, pero esas enfermedades que están tratados, los enfermos de cáncer con temas de quimioterapia, pues necesitan transfusiones porque, claro, se altera.

0: todos sus componentes sanguíneos. O sea, hay enfermos hematológicos, hay mucha gente que recibe transfusiones, gente muy mayor, que bueno, pues está así, que hay que ponerle por alguna insuficiencia cardíaca. O sea, las transfusiones se dan constantemente todos los días de eso. Entonces, y cualquiera de nosotros lo puede necesitar. Entonces, que sean valientes, y que es para mí el voluntariado más excelso que existe. Dar tu propia sangre, dar tu salud a una paciente que lo necesita para su vida. Fíjate qué importante es. Entonces, que no es una cosa banal, así que bueno, que doy ahí o doy un apoyo económico o doy un poquito de mi tiempo. No, es que dar tu sangre para alguien que no tiene la salud que tú tienes y que está su vida en peligro por muchas razones, claro, pueden ser o urgentes o de una manera crónica. O sea, que fíjate qué bien hacen. Es que es impresionante la labor del donante.
1: Sí que lo es. Y vosotros además vais a reconocer esa labor en una de las actividades que vais a realizar en los próximos meses para celebrar ese 20 aniversario, ¿verdad?
0: Por supuesto. Queremos hacer un acto siempre grande, porque lo que dijimos el otro día, que fue que vino el consejero y vio las instalaciones y, en fin, salimos en los medios de comunicación y agradecimos, pero queremos hacer un acto potente donde todos los donantes, bueno, pues puedan verse reflejados, y queremos dar, bueno, pues una serie de premios y una serie de reconocimientos a esa labor, porque es que hay algunos que llevan con nosotros pues 40 años, 50 años, en cuanto han podido, han venido a donar y son fieles y sistemáticamente. Y luego también hay gente que se acerca con una juventud, bueno, que dices, bueno, qué suerte tenemos, que se acerca, claro, y que ha comprendido el valor de la donación. Entonces viene a dar su sangre, que esto es así. Y luego tenemos grupos de amigos que se vienen juntos. El otro día tuvimos aquí uno muy gracioso, que era su cumpleaños, se levantó por la mañana, fue a llevar a los niños al colegio y luego vino a donar sangre el día de su cumpleaños, porque bueno, pues era como el mejor regalo que podía dar. Dijo, es el mejor regalo que yo puedo dar a otras personas el día de mi cumpleaños. Yo estoy sano y estoy bien.
1: Pues qué importante, ¿no? Ese mensaje.
0: Mucho.
1: Esperamos que ahora la gente se contagie después de haber escuchado esta entrevista. En Banco Sangre Aragón, en redes sociales, se puede además ver dónde estáis cada día, también dónde se puede donar sangre. Sabemos que podemos llamar o acudir al banco. Y seguiremos hablando de este 20 aniversario. Rosa Plantagenet, directora gerente del Banco de Sangre y Tejidos de Aragón, muchas gracias por haber hablado
0: con
1: nosotros.
0: Muchas gracias a todos vosotros y gracias a los donantes. Y ánimo a que se acerquen a las unidades móviles.
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0: Les propongo ahora un plan para este sábado 3 de octubre a las 7 de la tarde en el Colegio Salesianos. 8 grupos de teatro musical amateur se unen en una gala solidaria a beneficio de la asociación Somos Más. Hoy hablamos con la secretaria de esta asociación, Teresa Ballester. Buenos días, Teresa.
1: Buenos días.
0: Bueno, cuéntenos de dónde surge esta idea que combina solidaridad, cultura y también visibilización del problema de la violencia.
1: Pues nace de la asociación For Music Teatral, que es la asociación organizadora, a la que se unen 7 grupos más de teatro amateur de Zaragoza, que son Alter Ego Escolapias, El Gran Telón Musicales, Musicales Cosmos, Latidos Teatro Teatro, Musical Zaragoza con V de Voz y Teatro Lib. Y se unen todos por primera vez, casi 130 actores y actrices en el escenario.
0: Y además, como decíamos, por una buena causa.
1: Sí, en apoyo a los programas de Somos Más y además apoyar el trabajo amateur de los grupos zaragozanos que están sustentando en gran medida el esfuerzo, la formación, los ensayos y la dedicación de numerosas personas que mantienen viva la actividad cultural en Zaragoza. Entonces, en este caso se une actividad cultural y causa social.
0: Claro, en esa parte cultural, además, hemos visto algunos vídeos promocionando este encuentro, esta primera gala. Hay mucha gente joven, mucho entusiasmo, muchas ganas de trabajar y de poner sobre las tablas todo ese trabajo.
1: Sí, y es lo que vamos a ayudarles también nosotras a visibilizar. Ellas nos ayudan de una manera y nosotras visibilizamos también su trabajo.
0: Hace unos meses hablábamos también con vosotras de un concierto que hicisteis, que actuaban diferentes grupos en la Sala López. ¿Esa alianza Cultura Asociación Somos Más se está haciendo más fuerte con distintas iniciativas?
1: Pues sí, es importante porque tenemos que darle a conocer a la ciudadanía el problema de la violencia machista, que se conciencien todavía más, y es una buena forma de unir cultura y reivindicación social.
0: Para estos grupos de teatro musical amateur, repetimos, ¿cómo es para ellos también colaborar con esta causa, poner su talento al servicio de una asociación como esta?
1: Pues es importante porque a la vez que se dan a conocer y están haciendo lo que les gusta, también están colaborando en la lucha contra la violencia machista. Y sobre todo son todos los grupos liderados por For Music Teatral.
0: Bueno, y cuéntenos un poco, para el que no conozca, la asociación Somos Más, hemos hablado con ustedes en más de una ocasión, mujeres sobrevivientes a la violencia, bueno, los problemas que enfrentan hoy en día.
1: Todavía enfrentamos problemas de que no se nos cree a las mujeres y a los niños y niñas cuando denunciamos violencia machista. Enfrentamos violencia institucional, que cuando llegas a un juzgado, pues bueno, entras a suerte o verdad, y muchas mujeres no tienen la reparación que merecen y que necesitan. Nos enfrentamos a recortes en ayudas, nos enfrentamos a que la atención psicológica, que es básica, atención psicológica continuada para víctimas, no se puede dar en el sistema público, pues por saturación, pero tampoco se nos da a las entidades los recursos para poder hacerlo nosotras. Entonces, reivindico también desde aquí esa necesidad de recursos para llegar donde la administración no llega.
0: Hablando de recursos, como decíamos, la gala tiene este fin benéfico. ¿Qué es lo que ¿a dónde se va a destinar lo que se obtenga a los beneficios de la gala?
1: Se va a destinar al programa Mentoras Acompañantes y a los demás programas de sensibilización y prevención que tenemos desde la entidad.
0: Porque además ustedes son la única asociación que está formada por mujeres sobrevivientes, pues que entienden obviamente de primera mano el problema y acompañan a las víctimas.
1: Exactamente. Nosotras no queremos y no venimos a sustituir a nadie. Evidentemente los profesionales y las profesionales tienen su lugar, pero también las víctimas tenemos el nuestro en acompañamiento y en entender y no juzgar lo que ha vivido esta mujer. Estamos igual, no por encima ni por debajo.
0: ¿Dónde se pueden obtener las entradas?
1: Las entradas en la web que indica el cartel que estamos difundiendo, que es un, tiene un código QR y a través de ahí se pueden comprar.
0: Y en redes
1: queremos ver el teatro lleno.
0: Sí.
1: Claro, queremos ver el teatro lleno, ¿no? Porque cada entrada significa disfrutar de una noche de teatro y música, pero también respaldar el trabajo tanto de los grupos participantes como colaborar con nuestra labor. Es difícil pedir más en una sola entrada.
0: No, desde luego. Os animamos a todos nuestros oyentes.
1: El 3 de octubre a las 7 de la tarde en el Colegio Salesianos, en la calle Pedro López de Luna, frente al clínico.
0: Pues se podrá disfrutar de una noche de teatro musical y a la vez colaborar con la asociación Somos Más, con una buena causa, ¿no? Buenísima. Teresa Ballester, sí, secretaria de la asociación, muchas gracias por haber hablado con nosotros.
1: Gracias a vosotros, como siempre.

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1: ¿Son ustedes muy de ir al parque? ¿Para qué sirven estas infraestructuras, estos espacios de nuestra ciudad? Sin duda son espacios vividos y hablamos de ellos con Paco Pellicer, profesor de Geografía. Paco, bienvenido.
2: Hola, buenos días.
1: Pues no sé si la gente se hace muchas preguntas antes de ir al parque, pero con las gafas de geógrafo, ¿para qué sirve un parque?
2: Hombre, un parque casi siempre lo concebimos como un lugar de esparcimiento, donde ir a dar un paseo. También es una especie de vacío en el espacio productivo, porque no parece que genera muchos dividendos para la ciudad. A los que entienden la ciudad como un negocio, pues un parque difícilmente lo entienden como negocio, que pues no tiene mucho interés. Por eso se abandonan y se descuidan. Si fuera un activo económico rentable, ya verías tú cómo cuidaban los parques. Bueno, pero las funciones de los parques van mucho más allá. Si tenemos en cuenta, vamos a empezar por los aspectos ambientales. Los grandes parques son los que generan una serie de servicios ecosistémicos, se llaman técnicamente, pero es todos los mecanismos de depurar el aire, minimizar el ruido, humedecer el aire para que nuestra respiración sea más benéfica, retener partículas, ofrecernos una imagen natural. Tenemos que acordarnos de que hace 4 días la humanidad estábamos viviendo en el bosque. Está, digamos que biológicamente estamos muy relacionados. Todos estos servicios que nos presta el bosque, de carácter contemplativo, de carácter recreativo, de carácter deportivo, cultural, todos estos aspectos contribuyen en gran medida a la calidad de vida de la ciudad. Eso es un aspecto. Hemos hablado en otras ocasiones, pues, de un buen diseño de las distintas áreas. Por supuesto que eso también es importante en este banquete, que es un parque. Digamos, ahí están los elementos físicos, como la vajilla en una gran mesa, ¿no? Dice, pero luego hay que hacer una buena gestión. Y la gestión no puede ser la mesa por un lado, el mantel por otro, los cubiertos por otro y los vasos. Todos esos elementos que componen la mesa, que hoy llamamos parque, tienen que estar integrados, tienen que ser gestionados de una manera coherente. No pueden ir por un lado zonas verdes, por otro lado el agua y las acequias, por otro lado las fuentes, por otra parte pues los cachivaches para hacer gimnasia. No podemos tener el parque dividido en franjas en la que una cosa es de infraestructuras, otro de medio ambiente, otro carácter administrativo. Hay que generar una unidad, tiene que haber una unidad de gestión que contempla todo eso. Pero hasta ahora no hemos hablado de lo importante. Lo importante de un parque es la gente. Lo importante de un parque funciona bien cuando va mucha gente. Mucha gente diversa, de distintas edades, de distintos niveles económicos, de distintos niveles de instrucción o de cultura, con distintas condiciones físicas, en la que hay personas mayores y en la que hay niños, en la que hay chicos de deportistas y parejas de enamorados. Todo este conjunto diverso de personas que van al parque es muy importante. Y a esta diversidad tenemos que añadir también la diversidad de procedencias o de ambientes culturales de donde vienen buena parte de los usuarios del parque. Pueden ser gente de otras nacionalidades, con otras culturas, que en este terreno neutral, diríamos, pues Yo muchas veces cuando viajo por ahí, sabes que lo hago muy a gusto, me voy a los parques, es uno de los sitios donde pongo el termómetro a ver cómo funciona la ciudad. Uno de los termómetros lo pongo en el río de cada ciudad, pues porque esa es mi debilidad. Pero el siguiente termómetro para ver si una ciudad funciona bien, desde el punto de vista social y desde el punto de vista ecológico, lo pongo en los parques. Y yo cuando veo grupos de gente, a veces de etnias diferentes, que se han juntado allí un domingo y que están haciendo una comida con unos manteles en el suelo y que cantan sus canciones, todo. ¡Guau! ¡Qué bonito! ¿Cómo me gusta, ¿no? Y hacen sus celebraciones y tal. Todo eso da una calidad social a la ciudad extraordinaria. Yo creo que este es uno de los grandes retos cuando estamos pensando en nuestros parques. El gran parque del agua, yo a veces siempre se me va porque es el más grande, 120 hectáreas, además diseñado a escala metropolitana para recoger gente, no del barrio de Lactour o de Juslibol que están al lado, o de la Almozara, sino gente de Zaragoza y su entorno, y que puedan disfrutarlo. Y para eso, ¿qué es lo que hace falta? Pues a esta vajilla bonita que decíamos antes, a estas infraestructuras, equipamientos de acogida, les tenemos que añadir unos concesionarios que animan y soportan y que llevan todo aquello, eso con una buena gestión, ¿sí? Pero sobre todo tenemos que procurar actividades de fiesta, de intercambio, de actividades de todo tipo, que pueden ser desde pruebas deportivas o juegos que se realizan en el parque, puede ser el spa, puede ser el canal de aguas bravas, puede ser la visita al jardín botánico. Es decir, podemos hacer muchas cosas que tienen que ver con el conocimiento del medio, el disfrute del medio, el leer a la sombra en un banquito tranquilo, tomarte un ámbar en condiciones, mirando la puesta del sol y viendo por allí cómo están los patos y oyendo los niños que están jugando a su aire, mientras las mamás y los papás pues podemos conversar y intercambiar pues de cómo nos va la vida, que cuántos días hacía que no nos venimos, qué buena idea venir aquí al parque, estamos en un sitio neutral. ¿Qué diferencia a cuando nos metemos en un lugar artificial? Le hace, por ejemplo, un centro comercial de carácter privado, fundamentalmente de carácter comercial, de que te están sacando y te vienen los críos todo el rato: papá, mamá, dame unos euros que voy a meter en la máquina de chun chun chun. Y que toda la actividad que se desarrolla en ese centro comercial va dirigida a que los niños vayan a sacar las moneditas de sus padres para estar quietos ellos y tranquilos y poder hablar con el vecino o con el amigo, y pues tienen que estar pagando continuamente los niños. ¡No! Eso es otra cosa. Estamos hablando de un espacio público, abierto, protegido por la policía de todos, no por unos guardas de seguridad, en la que puedes hacer fotos. En los espacios privados no te permiten hacer fotos, en la que no hay ruido, en el que no te meten músicas, y habrá días que habrá que hacer conciertos y meter bulla, pero sistemáticamente no estás escuchando una música que está llamada para incitarte a consumir. El estar con los ruidos de la naturaleza, escuchar, sentir el viento, eso es impagable. Y esto es en lo que se tiene que trabajar en nuestros parques. Sí, dime.
1: No, sigue.
2: Es que la pregunta es, dice, ¿y esto surge espontáneo? Esta vida de la que estoy hablando, de la ocupación del parque o de los parques y el disfrute de toda esta serie de actividades, dice, ¿sale solo? Sí, pues esto es como pensar si los niños los soltamos sueltos en el patio del recreo y aprenden a leer y a escribir. No. Esto hay que procurarlo, alimentarlo. Y yo, en la estructura de nuestras administraciones, veo que se hacen cosas con jóvenes, veo que se hacen cosas con mayores, se hacen pruebas deportivas, etcétera. Pero, oye, aquí, allá, ta, ta, falta esa coherencia, eso de unirlos en un espacio en el que decimos, en el Parque del Agua se hace la media maratón o el 10K, el 5K, ese es para mí. Para hacer deporte se hacen pruebas deportivas, pero otro día se hacen fiestas, se hace la fiesta del parque en la que hay actividades infantiles, cosas para los mayores, conciertos, la música es abstracta, la música nos emociona, la música impregna todas las culturas y nos sentimos, yo cuando veo pues una música de percusión africana y me gusta mucho la música africana y cuando los oigo pues me encanta, pero si están tocando unos boleros con el saso al lado de mi calle, una señora con un platito para que le eches una moneda, es que me encanta que mi calle suene a saxofón y a bolero. Todas estas cosas que enriquecen la estancia, que te facilitan el ejercicio físico, la contemplación mental, el relax, el contemplar la naturaleza, nos produce unas sensaciones extraordinarias. Todo eso tenemos que aprovecharlo y hacer unos programas culturales para los parques, que estos parques se van a convertir en auténticos laboratorios sociológicos urbanos, en el que la integración, la desaparición de fronteras mentales entre la gente, el poder intercambiar estas, sabes que mi frase es las conversaciones, mantener conversaciones significativas. Entre mucha gente, entre diversa gente, actividades de todo tipo. Eso es lo que necesitamos en nuestros parques. Así que yo haría una llamada a que todas estas cosas que se hacen en la ciudad, yo qué sé, yo participo, por ejemplo, en Mayores con Ganas. Mayores con Ganas es una actividad preciosa, que yo la llevo muy bien, porque yo pensé que yo iba a ir allí con unas señoras viejecitas pues a caminar y contarles cuatro tonterías. Y cuando me encontré el programa dije, ¡qué maravilla! Yo era de los más viejos, allí había gente estupenda, de hombres, de mujeres, con unas ganas de saber, con unas ganas de preguntar, de disfrutar, de caminar. En esa actividad de Mayores con Ganas lo paso en grande. Son, yo digo, mi mejor público. Porque cuando les cuento historias, actividades, elementos significativos de la ciudad, la gente me lo agradece un montón. Y cada vez que se convoca una actividad, pues si hay para 35, siempre, cuando cuento, hay alguno más y me dicen por lo bajín y puedo, digo, tira. Digo, que no se enteren los que lo organizan. Pero hay actividades también para jóvenes, hay actividades, yo qué sé, 12 lunas. Hay actividades de carácter deportivo, musical. Todo esto debería integrarse en un programa de parques. Que no solo sea llegar al único parque que parece que hay de Zaragoza, que es el parque grande, José Antonio Labordeta, donde se concentran las cosas, eso sí, previo pago de su importe. No, estamos hablando de espacios públicos, libres, gratuitos. Ese tipo de actividad que tiene una rentabilidad para la ciudad enorme. y es que nos hace más felices, nos hace mejor gente, que seamos mejor, mejor gente, que nuestras relaciones mejoren. Si no, lo que hacemos son guetos. Y cuando hay un determinado parque en el que se juntan un determinado grupo de personas y se hacen dueños del parque y dejan de ir los mayores o los niños porque es peligroso, yo recuerdo en alguno de los proyectos que están ahora en marcha, el Portillo. Pues se habla de un parque y tal, bueno, será lo que quede de equipamientos y viviendas, pues será un parque, yo creo mucho más pequeñito de lo que debería ser. Pero bien, recuerdo unos comentarios en las redes, que ya sabes que es, es el váter de donde echamos nuestras deyecciones mentales, pues muchos nos desahogamos en las redes sociales. Y alguien decía, oh, sí, sí, vaya, otro espacio para que vayan ahí los drogadictos, los ilegales, los... y hacía todo una cosa en la que, en definitiva, eran los marginados, ¿no? Dice, y allí celebraremos las olimpiadas de los navajeros, entre los de Delicias y los de San Pablo. Yo quedé aterrorizado con aquello. Así que, mucho cuidado, los parques son una parte esencial, no solamente para la calidad o los aspectos saludables de la ciudad, sino también para los aspectos apacibles, la buena relación, la buena convivencia. Para esto, educadores, animadores, un programa bien concebido, todos juntos, no cada uno por su lado, no cada uno por su edad, sino todos juntos.
1: Paco, los parques de Zaragoza preparados para hacer esa intersección de ecología, urbanismo y sociedad, pero ahora falta, como has dicho, esos programas culturales propios de los parques que aglutinen todas esas programaciones y que hagan, pues, de esos espacios un lugar de encuentro de diversidad intergeneracional, como hemos apuntado, para mejorar la ciudad a sus ciudadanos, sí, y para convertirnos en mejores personas. Me encanta. Así me uno es. Ese llamado, Paco. Terminamos.
2: Hay una cosa importante, y es que esto no es de políticos y de administraciones. La sociedad civil somos copartícipes y corresponsables, y en esto tenemos que ser protagonistas.
1: Nos quedamos con este mensaje. Paco Pellicer, profesor de geografía, muchas gracias por haber estado con nosotros.
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Es viernes, como cantan los niños del Brasil, y además en Zaragoza se está respirando ya ese ambiente prepilares. Parece que nos estamos preparando para unas fiestas largas. ¿Tienen ustedes planes para el fin de semana? 640-03-6902. Ahí en WhatsApp nos lo pueden contar. Y de todo lo que hemos hablado en este programa de hoy, que ha sido muy interesante y muy variado, me voy a quedar con esa frase de Charles Chaplin sobre el día de la sonrisa. Un día sin sonreír es un día perdido.

0: El lunes volvemos con más. 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Juan Antonio Ibáñez al control, Pilar Sopesens al micrófono. Solo nos queda desearles que pasen un feliz fin de semana.
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0: Muy buenos días a todos. Hoy es viernes 2 de octubre. Soy Pilar Sopesens y quiero saludar a todos los que ahora se unen a nosotros aquí en Esto es Aragón, en Ebro FM. Decimos hola también a los que lo hacen después, por la tarde, por la noche. Les recuerdo que nos pueden sintonizar en cualquier momento y desde cualquier parte del mundo a través de www.diarioaragones.com. Felicidades a la Policía Nacional. Hoy es el Día de los Santos Ángeles Custodios, patrón de este cuerpo de seguridad, aunque lo celebraron el miércoles en la Plaza del Pilar. Hoy es la efeméride. Esta semana hemos hablado de eso y en este breve espacio, antes de comenzar el programa, también hemos hablado de cumplir años, de conservar libros, recuerdos. Y a raíz de lo que nos puede hacer sentir viejos, que no mayores, es muchas veces preguntarnos eso de ¿esto es apropiado para mi edad? Un signo que, como me dijo ayer un sabio amigo, al oír el programa, eso es porque todavía te importa lo que piensen los demás. Claro, hay edades en las que el qué dirán parece importar muchísimo. De pequeños queremos gustar. En la adolescencia, encajar es cuestión de vida o muerte. Nos preocupa la ropa, lo que decimos, con quién estamos, qué pensarán nuestros amigos, compañeros, incluso la gente a la que apenas conocemos. Y seguimos creciendo con esa pequeña voz en la cabeza. ¿Qué van a pensar de mí? Hasta que en algún momento algo cambia. Quizá no ocurre de golpe, simplemente empezamos a cansarnos. Nos damos cuenta de que llevamos demasiados años intentando quedar bien con personas que probablemente están demasiado ocupadas preguntándose por lo que los demás piensan de ellas. Y aparece una libertad nueva. Te pones lo que te apetece, dices que no, dejas de justificar cada decisión, te importa menos caer bien a todo el mundo y descubres algo bastante liberador. No podemos controlar la opinión que los demás tienen de nosotros. Por mucho que hagamos bien las cosas, alguien nos criticará. Si hablamos mucho, porque hablamos demasiado. Si hablamos poco, somos antipáticos. Si trabajamos mucho, somos obsesionados. Si descansamos, somos vagos. Así que llega un momento en el que quizá merece más la pena preguntarse otra cosa. ¿Qué pienso yo de lo que estoy haciendo? No significa esto que dejamos de escuchar a los demás. La opinión de quienes queremos sigue importando y también necesitamos que alguien nos diga de vez en cuando si nos estamos equivocando. Pero hay una diferencia enorme entre escuchar y vivir pendiente de la aprobación. Quizá madurar consista, entre otras cosas, en cambiar una pregunta, pasar de qué dirán a esto tiene sentido para mí. Y qué curioso, después de tantos años intentando gustar, quizá una de las mayores libertades que nos da cumplir años sea descubrir que no hemos venido al mundo a caerle bien a todo el mundo, señores. Hemos venido a vivir y bastante trabajo tenemos ya con hacerlo bien. En el programa de hoy tenemos muchos temas interesantes que compartir con ustedes. Vamos a ir hasta la Plaza España, ya saben, en Zaragoza han acampado allí desde ayer por la tarde para protestar por la situación de la vivienda. Hablaremos también de un recetario que ha publicado el Servicio de Políticas Sociales del Ayuntamiento y que es una interesante propuesta. En unos minutos lo descubrimos y además vendrá Yolanda Sánchez a ponerle un poquito de sol a este viernes oscuro, que por cierto, Día Mundial de la Sonrisa, pues no hay una manera mejor de celebrar que con ella. Esos son algunos de los temas que hemos preparado para el programa de hoy. Conocemos primero lo que nos depara la jornada en cuanto a clima de la mano de la Agencia Estatal de Meteorología.
1: Buenos días, hoy se espera tiempo más inestable en Aragón, con cielos muy nubosos durante toda la jornada y probabilidad general de lluvias y chubascos que pueden ser puntualmente fuertes y venir ocasionalmente acompañados de tormenta y de granizo, concretamente al sur de la Ibérica, donde pueden darse hoy los acumulados más importantes en poco tiempo. En cuanto a las temperaturas, hoy en descenso, más acusado y localmente notable en el caso de las máximas en el Valle del Ebro. Hoy no van a pasar de los 23 grados en Zaragoza, 22 de máxima en Huesca y Teruel, 20 en Albarracín. Durante los próximos días, la inestabilidad no se retira del todo, va a continuar al menos hasta inicios de la semana que viene. Las temperaturas volverán a subir de nuevo a partir de mañana. En cuanto al viento, hoy se espera flojo variable, tendiendo a soplar durante la jornada de componente este y también viento del sureste. Es una información de AEMET.
0: Las previsiones son una cosa y lo que nos dice el cielo encapotado que tenemos ahora mismo sobre Zaragoza son otras, ¿eh? No se olviden el paraguas si salen a pasear. Son las 10:41 de la mañana si nos escuchan en directo. Ya saben que pueden hacerlo después, por la tarde o por la noche. Y aquí vamos a comenzar hablando de agua.

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2: El 99% de la materia del sistema solar se encuentra en el Sol. El Sol ha consumido hasta hoy el 50% de sus reservas de hidrógeno. El hidrógeno, en términos de masa, supone el 0,9% de la corteza terrestre. Un 71% de la corteza terrestre está cubierto de agua. El agua es el principal componente del cuerpo humano. Somos un 75% de agua.
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0: Hemos hablado en numerosas ocasiones del cambio climático desde muchos ángulos, pero hoy nos vamos a parar a pensar en la importancia, en lo que influye este cambio climático, en lo que invertimos o despilfarramos en salud. Hablamos de este tema con Carmelo Marcén, geógrafo especialista en educación ambiental. Carmelo, buenos días.
1: Buenos días.
0: Porque están estrechamente relacionados, aunque así a priori no lo veamos.
1: Efectivamente, tiene el cambio climático, se ha hecho estructural, a mi modo de ver, y está incidiendo muchísimo, para mal, en la salud global, en la salud ambiental, en la economía sanitaria, en el bienestar individual y colectivo. Es decir, salud y cambio climático tienen una progresión que es clara, no puede obviarse este grave problema que tenemos.
0: Hay veces que, bueno, que nos entregamos al fatalismo, ¿no? Porque es como, bueno, no podemos hacer nada, esto está ocurriendo, somos espectadores y, bueno, pues esa inacción repercute de manera muy negativa.
1: Efectivamente, lo peor para mí es que nos conformemos con la situación actual, porque podemos hacer muchas cosas para mejorar nuestra salud en relación con distintas variables ambientales, ¿no? Sobre todo con el cambio climático, pero también con la contaminación. Entonces, yo me asombro todavía de que al lado de calles con una enorme circulación, aquí en Zaragoza haya terrazas masivamente ocupadas. Podemos imaginarnos que pasan por allí autobuses y autobuses y autobuses y no percibimos el daño que provocan las partículas que emiten.
0: Claro, es un asunto interesante también el que tenemos cada vez más evidencias científicas, como se tenían del propio cambio climático, que todavía algunos niegan, entre esa relación, ¿no? Lo que influye el cambio climático en nuestra salud, y pese a eso, pese a esa evidencia científica, no se le hace frente de ninguna manera.
1: Yo pienso que los profesionales sanitarios son muy conscientes de este problema, ¿no? Y lanzan continuos mensajes diciendo: expóngase lo menos posible a fenómenos contaminantes que le perjudiquen, ¿no? Entonces, intente respirar el aire lo menos contaminado posible. No es lo mismo ir por calle Alfonso, en este caso peatonal, que ir por una calle que está transitada por muchísimos coches, ¿no? Entonces, esto tiene que calar en el espíritu de supervivencia ciudadana. Tenemos en cuenta que son muchísimas las personas que visitan y son ingresadas en los hospitales por afecciones respiratorias relacionadas con un mal aire continuamente respirado.
0: Además de ese ejemplo, ¿no?, que es más directo, obviamente, pues si respiras aire contaminado puede enfermarte de los pulmones, pero también hay otras afecciones como derivadas, ¿no? Por ejemplo, pues por el cambio climático estamos sufriendo unas temperaturas altísimas que cada verano van en aumento y que además se prolongan esos días de calor, lo estamos viviendo este año también, más días durante el año, ¿no? Esa subida de altas temperaturas genera otra serie de problemas de salud.
1: Efectivamente, o sea, este año han sido miles, las personas que han visto deteriorada su salud, incluso las muertes, que tienen una relación directa con las continuas temperaturas máximas y noches tropicales que hemos padecido en el verano más largo jamás conocido, desde que se tienen registros más o menos así un poco fiables de 1860 o algo así. Entonces la gente manifiesta la incomodidad con estas olas de calor continuadas, vamos a llamarlo así, y sin embargo es poco exigente a la hora de ayudar a que estas circunstancias no le deterioren la vida. Es verdad, es un contrasentido, ¿no? Entonces, estamos en un periodo crítico que la gente tiene que avisar de su futuro, o sea, para que la gente que esté avisada de su futuro.
0: Claro, otro efecto de ese cambio climático, además de las altas temperaturas, y este verano de 2026 lo hemos sufrido fuerte en Aragón, los incendios, esa destrucción de masa forestal tiene luego muchas derivaciones sobre nuestra salud.
1: Sí, por ejemplo, los partículas finas emitidas en un incendio viajan miles de kilómetros porque la crisis climática, la contaminación, llamémoslo como quieras, no tenemos fronteras. Entonces, ¿qué sucede en los incendios? Que se emiten una cantidad de partículas al aire, que esas se quedan flotando y deterioran, fijaos que decía, no salgan de casa durante no sé qué, pues por algo será que las autoridades recomiendan no salga de casa, porque se va a ver afectado o tal. Pero es que además los incendios que se producirán siempre, incendios se producirán siempre, restan masa vegetal. En España, por ejemplo, se han quemado alrededor de 300.000 hectáreas este año, y esa masa vegetal perdida hace que disminuya la capacidad de la masa vegetal global para capturar el dióxido de carbono que a nosotros nos perjudica y que las plantas utilizan para realizar la fotosíntesis. Si esto fuera poco, el calor que los incendios provocan en zonas cercanas deteriora tremendamente la biodiversidad, que genera beneficios continuados para las personas que habitan cerca. O sea, esto todo está multirelacionado.
0: ¿Por qué todo esto se sabe? De hecho, cuando hay, pues lo ha mencionado usted, ¿no? Un incendio, se sabe que no hay que salir, que hay que tapar las ventanas, etcétera. Pero luego, cuando se trata de hablar a nivel político, ¿no? De salud, para empezar ya, tema espinoso, la salud pública. Esa relación con el clima parece no existir, ¿no? En la tribuna.
1: No existe en la tribuna política ni existe en la percepción ciudadana. Eso que le digo de estar en una terraza dos horas por donde pasan pues 2.000 vehículos, ¿no? Pero las autoridades sanitarias, no digo ya las autoridades ambientales, las sanitarias, están alertando constantemente de ese riesgo acumulado que estamos padeciendo, ¿no? En muchas ciudades se han estructurado, formalizado y tal, zonas de bajas emisiones, porque existe una relación directa entre las altas emisiones y la salud de quienes están por allí. Entonces, si los investigadores sanitarios, los profesionales, dicen que algo pasa, tenemos que empezar a creer en ellos, ¿no? En que no es acertado seguir incrementando las partículas que estamos lanzando al aire. Entonces, la sanidad manda, ¿no? Y ya digo que hay miles de muertes en España, en Europa, etcétera, este año por partículas contaminantes y efectos no deseados debido al calentamiento global y a la continuada solar de calor que hemos padecido.
0: Bueno, aquí se ve, se delimita esa zona de bajas emisiones y solo se ve las molestias, ¿no? De que si aparcar, de que si pasar por aquí, no nos quedamos con el fin último, lo ha mencionado también, no hay conciencia ciudadana tampoco.
1: Claro, porque la verdad, pensamos, es una distopía, ¿no? Es una distopía ambiental y sanitaria, ¿no? Pensamos que es malo para la salud, pero no hacemos por evitarlo, con lo cual, ¿verdad?, la mente humana es tan complicada que yo ya no la entiendo, ¿no? Entonces, si las autoridades, vamos a suponer, dijesen no se puede circular por no sé dónde, pues lógicamente habría una protesta social, porque en estos tiempos, sobre todo, pensamos en mi verdad y no la verdad que puede ser para todos. Hemos perdido el interés colectivo que ha quedado anulado, ¿no?, por la lectura emocional particular y que no se preocupa en absoluto de los demás, ¿no? Y eso es muy malo, eso es muy malo, sí.
0: Además, siempre también pagan los, pues, los más vulnerables, ¿no? Son más susceptibles de tener esos problemas de salud, pues personas mayores o niños o personas con enfermedades crónicas.
1: Efectivamente, y son los que más, vamos a hablar solo en el plano económico, si uh-huh. quieren, ¿no? Sanitario. Van a colapsar el sistema sanitario, ¿eh? Y van a padecer sufrimientos, incluso fallecimientos, ¿no? Entonces, todo es perjudicial. Ante esa evidencia de que todo es perjudicial, los partidos en el Congreso, en las Cortes de aquí de Aragón, debería ser para ellos una preocupación permanente los efectos, solo en la salud, ¿eh? Ya no económicos, los efectos en la salud de no actuar enérgica y rápidamente para disminuir las afecciones que un aire contaminado provoca en las personas más vulnerables, ¿no? Entonces eso no se entiende, no se entiende porque no tiene interés político. Fíjense que estamos hablando solamente de que lo colectivo se gobierna con el interés político, lo cual es una democracia injusta, ¿no?
0: Claro, pero también, siguiendo en el plano económico, es más barato prevenir que curar, ¿no? Porque luego se va a tener que invertir. Pues estoy pensando además en enfermedades respiratorias que son crónicas o degenerativas, que supone visitas regulares, equipos especiales, ingresos, ingresos hospitalarios. Una vez más, el refranero se hace cierto.
1: Por supuesto, ¿no? A nadie se le oculta que sería muchísimo más barato, o sea, más económico, ¿no?, atender antes de acudir. En el caso de los incendios es igual, ¿no? Es mejor tener unos planes de prevención rigurosos que se estructuren a lo largo de 5 o 6 años, ¿vale? No digo en un día para otro, que gastar cientos de miles de euros como ha ocurrido con los incendios de Aragón. Cientos de miles. Incendios va a haber, ¿no? Pero caben medidas preventivas. Los centros sanitarios están emitiendo señales continuadas. En España tenemos 2 centros de investigación, el Instituto de Salud Carlos III de Madrid y EIS Global de Barcelona, que están especializados precisamente en la incidencia en la salud, ¿verdad?, de todas estas alteraciones climáticas, y están emitiendo unos informes rigurosísimos de unas investigaciones de muchas personas, ¿no? Y eso lo lanzan, lo envían a los respectivos gobiernos, incluso al gobierno municipal, ¿no?, y de aquí y de los pueblos de Aragón, y eso pasa desapercibido, lo cual nos hace dudar a veces de la inteligencia colectiva.
0: Pues sí, hace dudar. La inacción, de todas formas, no es la opción. Como hemos dicho antes, Carmelo Marcén, doctor en geografía, especialista en educación ambiental, muchas gracias por haber hablado con nosotros hoy.
1: Buenos días, un placer.

Seguimos aquí hablando de agua y miramos a la cuenca hidrográfica del Ebro, esos datos que nos proporciona el SAE de la Confederación Hidrográfica. Y nos ha llamado mucho la atención, han crecido el caudal del Ebro a su paso por Zaragoza. Tenemos en estos momentos 75 metros cúbicos por segundo, es decir, si nos plantamos en el puente de piedra, en el de hierro o al lado de la ribera y cerramos los ojos, en cada parpadeo pasan por delante de nosotros 75.000 litros y tiene ahora una altura de 0,89 metros. Si recuerdan, esta semana estaba en una media de unos 50, 55, así que se han notado esas precipitaciones que han caído aguas arriba. No en Tudela, donde se ha mantenido por los niveles de esta semana. 49 tenemos en estos momentos metros cúbicos en esa estación. Y si nos vamos a la desembocadura, también ahí se nota el efecto de la lluvia, porque estábamos en unos 100 metros cúbicos por segundo aproximadamente de media de la semana y tenemos ahora 235. Les recordamos también que la AEMET ha emitido una serie de avisos, amarillo en la provincia de Huesca y también amarillo en muchas zonas de Teruel. Estaremos muy pendientes de esas posibles lluvias. Tengan cuidado si van a zonas donde hay barrancos o arroyos que normalmente están secos, porque se pueden producir esas precipitaciones repentinas y crecer. Así que tengan mucho cuidado si van a viajar, si van a visitar la naturaleza aragonesa este fin de semana. Y hacemos ahora una pequeña pausa. Regresamos enseguida. Muchísimos temas interesantes que compartir con todos ustedes en este viernes 2 de octubre.

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0: Continuamos en esta mañana de viernes. Se está poniendo cada vez más negro el cielo, al menos eso vemos desde nuestra ventana en el coso zaragozano. Si están escuchándonos en casa y van a salir a la calle, no se olviden del paraguas o el chubasquero, esa prenda que tampoco la utilizamos tanto, ¿verdad? Tenemos 18 grados ahora mismo en la capital aragonesa. Hoy alcanzaremos los 23 de máxima. Serán 22 en Huesca y en Teruel y 20 en Albarracín. A todos aquellos que protestaban por los calores y cómo se ha prolongado esas altas temperaturas hasta el final del mes de septiembre, bueno, pues taza y media, ¿no? Tenemos ese tiempo inestable tan propio del otoño, tan bonito también, porque esto nos da pie a quedarnos en casa, a taparnos con una mantita, a compartir momentos de más tranquilidad, aunque la semana que viene vuelven a subir las temperaturas. Mire, yo igual aprovecho este fin de semana para hacer el cambio de armario, porque es verdad que a lo tonto lo he ido dejando y todavía no he sacado ni un zapato cerrado ni medio. El zapato también es como un símbolo ya de definitivo del fin del verano, ¿verdad? Cuando después de haber tenido esa libertad de las chancletas, las sandalias, incluso de ir descalzo, volvemos a encerrarlos, a encarcelar a nuestros propios pies, que no falten los calcetines, las zapatillas o los zapatos y las botas, que pronto harán su aparición en escena. De momento la gente ya va más tapadita, ¿eh? Mucho pantalón largo, jerseys, eso es lo que vemos desde aquí, ahora que las máquinas están paradas y no están levantando nubes de polvo. Les invito a que nos cuenten sus reflexiones, sus pensamientos sobre el otoño o sus planes de fin de semana. ¿En dónde? En el 640 03 6902. Es el teléfono del programa. Ahí nos pueden mandar un WhatsApp, un texto o un mensaje de voz y nosotros les escucharemos. Nos encanta escucharles. Hemos recibido varios mensajes estos días contándonos diferentes cosas, participando en esa sección de gastronomía que estrenábamos ayer, la pregunta del oyente. No se olviden, se lo repito, 640-03-6902. Ahí nos mandan un WhatsApp y nosotros les escuchamos. En el programa de hoy, que es viernes y el cuerpo lo sabe, tenemos muchos temas interesantes que compartir con todos ustedes. Vamos ahora ya con nuestra noticia de portada.
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0: Se contagia el efecto de la Plaza del Sol de Madrid y decenas de jóvenes han pasado la noche en la Plaza España de Zaragoza para protestar por el tema de la vivienda. ¿Qué es lo que les ha motivado a acampar? ¿Hasta cuándo se van a quedar en la Plaza España? Hablamos con Paula Ríos, portavoz del Sindicato de Inquilinas de Zaragoza. Buenos días, Paula. Esto comenzó como una cacerolada, ¿verdad?
1: Eso es. Convocamos ayer a la hora de comer una cacerolada para las 8 de la tarde de ayer y decidimos transformar la cacerolada en una acampada con la intención de sumarnos a la oleada de acampadas en otras ciudades y también de un poco escalar el conflicto en el sentido de decir que hay que ir a por más, que no nos podemos contentar con las migajas que nos están dando y que el horizonte último es que la vivienda deje de ser una mercancía.
2: Habíamos visto que durante la semana habíais organizado distintas actividades, creación de pancartas, todo contagiados, podríamos decir, por el tema de Mari Carmen, y habéis visto que hay una necesidad de ir a más.
1: Efectivamente, teníamos previsto para la semana ayer un taller de pancartas que se llevó a cabo y teníamos previstas también pegadas y piquetes informativos en los barrios para difundir la manifestación del sábado, pero creíamos que una acampada podía ser un lugar que permitiese encontrarse a más gente, darnos a conocer a gente de que de otra manera no se enteraría y no participaría, y sobre todo lo que queremos es que las organizaciones de clase trabajadora salgan fortalecidas de esto. Al final, el día de mañana, la movilización podrá tener un culmen, pero tiene que haber una acumulación de fuerzas a largo plazo que nos permita seguir dando una batalla que va a ser larga.
2: ¿Cómo habéis pasado la noche?
1: Bueno, es un lugar que está en el corazón de Zaragoza, lo escogimos también por la visibilidad que eso nos daba y a cambio eso también da pues más ruido, estás más expuesta a los estímulos, pero al final lo importante es que estamos aquí porque estamos convencidas y vamos a permanecer para poner sobre la mesa este mensaje de que la vivienda no puede ser un negocio.
2: Hemos visto algunas pancartas sobre el rentismo, sobre todo, ¿no? ¿Cuál creéis que es el principal problema de la vivienda hoy en día, donde se debería poner el foco primero?
1: Bueno, el principal problema, como digo, es estructural, tiene que ver con que vivimos en un sistema donde se puede hacer negocio con necesidades básicas, entonces el problema es efectivamente que si hay una minoría social de rentistas, de empresarios que puede utilizar la vivienda como un bien de mercado, como un activo financiero del que extraer beneficio privado, eso va a entrar forzosamente en contradicción con el hecho de que pueda ser un derecho universalmente garantizado, ¿no? Porque pasa a ser un bien con el que se especula, con el que se trafica. Entonces es el problema de base. Luego eso se expresa de diferentes maneras, pues con el hecho de que los precios de compra y de alquiler de la vivienda están disparados en máximos históricos, en que también un problema más invisible, además de los desahucios que quizás son más visibles, los invisibles no tanto, está también el tema del hacinamiento, ¿no? La gente, alguna gente igual no tiene un desahucio como tal, pero lo que está haciendo es degradar sus condiciones de vida cada vez más, vivir por habitaciones, vivir

0: presos ni porque crean en ella, sino porque se la habremos arrancado mediante la organización y la lucha.
1: ¿Qué pensáis, de la imagen también? Porque están diciendo, pues, gente que tiene una segunda vivienda y la alquila, que tiene sentido común, que, bueno, pues intenta vivir de ello, pero sin abusar. ¿Creéis que se están viendo perjudicados, que se está dando una mala imagen de esa gente?
0: Bueno, como digo, nosotros creemos que la vivienda no debería ser un bien de mercado, entonces creemos que no debería ser una manera de eso, de beneficiarte. O sea, creemos que tendría que haber unos salarios que, bueno, en un futuro que hubiera, podríamos organizar las necesidades sociales de otra manera, ¿no? Pero que la gente no tiene que complementar sus ingresos mediante un supuesto alquiler ni nada por el estilo. Entonces, esa es nuestra posición.
1: ¿Vais a mantener la manifestación de mañana sábado?
0: La manifestación de mañana sábado se mantiene, efectivamente. Parte de la idea de la acampada es justamente dar visibilidad a esa manifestación y hacer que sea más potente, y seguimos adelante, sí.
1: ¿Qué hora y de dónde parte recorrido?
0: La manifestación parte a las 6 de la Plaza Santo Domingo, pasará por aquí y es posible que luego continúe hacia la Plaza del Pilar, está por cerrarse por completo el recorrido. Y las reivindicaciones en las que decimos de que no nos sirven los decretos, ya habíamos anunciado de antes que pasase lo que pasase hoy, se aprobasen o no se aprobasen, esta acampada tenía sentido y tiene sentido decir que la lucha debe continuar. Ahora mismo el objetivo es sumar al mayor número posible de gente y seguir fortaleciéndonos.
1: ¿Os vais a quedar aquí mucho tiempo? ¿Hay un plan, una estrategia?
0: El horizonte mínimo es el sábado y estaremos también conectados con lo que hacen otras acampadas en otros lugares. Entonces, eso, queremos que se genere un espacio lo suficientemente, o sea, que permita, que dure lo suficiente como para que se acerque gente y nos fortalezcamos, pero que sabemos que habrá que redirigir a otra forma de organización.
1: ¿Dan lluvias? ¿Os preocupa? He visto que estáis pidiendo plásticos.
0: Efectivamente dan lluvias, no ha sido para nada el clima más oportuno, pero creo que es un síntoma de la necesidad que siente la gente de protestar, que a pesar del mal tiempo la gente está viniendo. Se convocó, se hizo pública la acampada ayer a las 9 de la noche y a las 11 había más de 60 tiendas, no sé si ahora estamos por las 70 o por cuántas vamos. Entonces, bueno, frente a las adversidades vamos a luchar contra el negocio de la vivienda y contra el hecho de que los rentistas y los empresarios hagan lo que quieran con nuestras vidas y que los políticos profesionales les pongan la alfombra roja.
1: Muchas gracias.
0: A ti.
2: Esta era nuestra noticia de portada. Hablábamos con el sindicato de Inclinas Zaragoza, que se ha sumado a los movimientos que han nacido también en otras ciudades a raíz de esa gran manifestación en la Puerta del Sol en Madrid. Este sábado, mañana, a las 6 de la tarde, partirá esa manifestación en Zaragoza desde la Plaza Santo Domingo bajo el lema Ni una Mari Carmen más, abajo el negocio de la vivienda. Les cuento ahora lo que ocurría un día como hoy en la historia en nuestras efemérides.
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2: Arrancamos las efemérides del 2 de octubre en 1470, cuando nació Isabel de Aragón. Hija de los Reyes Católicos, fue reina consorte de Portugal, princesa de Asturias e infanta de Aragón, Castilla y Sicilia. No tuvo una vida muy fácil, ya que a los 20 años recién cumplidos la obligaron a casarse con su primo, el infante de Portugal, Alfonso, de 15 años. Un año después, enviudó al fallecer su marido durante una excursión a caballo. Tras casarse con menos ganas todavía con Manuel I de Portugal, murió en 1498 tras dar a luz a su hijo Miguel. El 2 de octubre de 1928, en España, el sacerdote José María Escrivá de Balaguer funda el Opus Dei, una institución de la Iglesia Católica que cuenta hoy en día con alrededor de 93.000 miembros en todo el mundo. Este mismo día, de 1950, se publicó en Estados Unidos la primera edición de la serie de tiras cómicas Peanuts, de Charles M. Schulz, más conocida como Snoopy. Fue la tira más importante e influyente del siglo XX en el país norteamericano y, a pesar de su carácter lírico e intelectual, también una de las más populares a nivel global, llegando en su pico de popularidad a aparecer en más de 2.600 películas.

periódicos distintos para unos 355 millones de lectores en 75 países y traducida a 40 idiomas, casi nada. El 2 de octubre de 1966 se inauguró el mítico Estadio Vicente Calderón, casa del Atlético de Madrid, hasta el 2017, cuando fue demolido y la afición rojiblanca pasó a ocupar el nuevo Wanda Metropolitano. Vamos a echar un vistazo a nuestro calendario de días internacionales. El 2 de octubre se celebra el Día Internacional de la No Violencia. Se escogió esta fecha en honor a uno de los principales líderes que ha existido de este movimiento, Mahatma Gandhi, líder de la independencia de la India, quien nació un 2 de octubre y definió la no violencia como la mayor fuerza a disposición de la humanidad. Es más poderosa que el arma de destrucción más poderosa concebida por el ingenio del hombre. Hoy también es el Día Mundial de los Animales de Granja, una fecha propuesta por la comunidad de vegetarianos y veganos, coincidiendo con el nacimiento de Gandhi, para poner de manifiesto y concienciar al mundo del sufrimiento y la muerte de los animales en granjas y mataderos. La cuestión es hacer reflexionar a las personas sobre este asunto y reducir poco a poco el sufrimiento animal innecesario, buscando un mundo más compasivo con los animales de granja, que no hace falta ser vegetariano para desear una vida mejor a los animales que tanto nos dan. Llegamos a nuestra efeméride musical, se la dedicamos hoy a un músico aragonés muy especial, Mauricio Aznar, porque tal día como hoy del año 2000 falleció en su Zaragoza natal a los 36 años. Líder de las bandas Golden Zippers, Masbirras y Almagato, se interesó por diferentes estilos musicales, desde el rockabilly al tango. Aznar fue un reconocido poeta y músico cuya vida y trayectoria fue llevada a la gran pantalla de la mano del director Javier Macipe en su cinta La Estrella Azul. Con Masbirras grabó algunas canciones que quedarán en nuestra memoria rockera para siempre, como Maldita sea mi suerte, Cass, la chica más guapa de la ciudad, o Apuesta por el rock and roll. Hoy recordamos su música. Je me souviens.

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0: Si yo les pregunto cuál es su plato favorito, puede que me digan las croquetas de su abuela o las lentejas de su madre. Y es que las recetas tradicionales y familiares ocupan un puesto muy especial en nuestro corazón. Saben bien esto en el Ayuntamiento de Zaragoza, acaban de presentar la iniciativa Saboreando Recuerdos. Hablamos de este asunto con Mariana Orós, consejera de Políticas Sociales del Ayuntamiento de Zaragoza. Buenos días, señora Orós.
1: Muy buenos días.
2: Cuéntenos qué es Saboreando Recuerdos y cómo surge esta idea.
1: Pues Saboreando Recuerdos es un recetario en el que hemos recogido en formato físico 36 recetas, las más interesantes, pero el recetario está compuesto de 1.500 recetas que están en una página web que es saboreandorecuerdos.es. ¿Y por qué surge esto? Mire, nosotros a través del servicio de ayuda a domicilio, además de la atención que las auxiliares hacen a los mayores que tienen este servicio, tenemos más componentes importantes para trabajar con ellos, pues esa prevención de la dependencia, esa mejora de la autonomía. Y esta propuesta que nace de la empresa y del ayuntamiento, de Senior y del ayuntamiento, nace en el mes de marzo. Que nos proponen, oye, ¿por qué no hablamos con todos los usuarios que tenemos y les proponemos que nos plasmen una receta en la que además lo vinculen a un recuerdo? Y entonces, desde el mes de marzo hasta ayer o anteayer, han estado trabajando con las auxiliares, que las han ido acompañando en todo este proceso, en el que, por un lado, nos han escrito la receta y, por otro lado, que a mí eso me parece lo más bonito, bueno, pues lo relacionan con un recuerdo. Por ejemplo, hay una abuelita que es un encanto, que ella hace las rosquillas en receta, que hacía cuando tenía 15 años para las fiestas de su pueblo junto con su abuela, ¿de acuerdo? Y para ella era un recuerdo muy especial. Y entonces, bueno, esto ha tenido dos objetivos. Por un lado, trabajar con ellos la memoria, la capacidad cognitiva, el que estén activos, el que tengan una ilusión, que no veas la ilusión que les ha hecho. Y por otro lado, también, como decías tú, tener ese recetario que significa, bueno, pues la memoria, ¿no? Y sobre todo ese legado gastronómico que la verdad es que también nos hacía muchísima ilusión.
2: Más de 1.500 propuestas recibieron de las personas usuarias del servicio de ayuda a domicilio. ¿Cómo han hecho esa criba de 36 en el recetario físico?
1: Pues por un lado, porque nos parecían singulares, y por otro lado, porque el recuerdo al que vinculaban era especialmente bonito, ¿no? Especialmente sensible. Pero bueno, que al final ha sido súper difícil, porque todas son maravillosas, y ahí la enhorabuena es para esas 1.500 personas que bueno, que se tomaron su tiempo, que se sentaron, que pensaron qué receta, qué recuerdo, y bueno, y decidieron participar. Y la verdad es que lo presentamos, ya te digo, hace un par de días, y el agradecimiento no solamente de los usuarios, no solamente de las personas mayores, sino de las familias y de las propias auxiliares, porque ha sido un programa, un proyecto que les ha servido a las tres patas, a las familias, porque estaban encantadas viendo cómo la abuelita o el abuelito recordaba y les contaba, y oye, ¿qué receta pongo? O esta, la otra. Y las auxiliares, bueno, porque ese trabajo de acompañamiento integral que hacen también se ve reflejado en el recetario.
2: Claro, muy interesante esa parte que nos comentaba de trabajar la memoria, ¿no? A través de la comida, además el olfato, el gusto está muy relacionado con la memoria, ¿no? Quien no ha olido algo y le ha recordado, le ha llevado a otro tiempo pasado. Y estas personas, además de lo que es nutrirse, ¿no? Ese aspecto más cerebral, más de estimulación.
1: Exacto. Al final, todas las actividades que hacemos con los mayores, sobre todo, o con aquellas personas, bueno, que empiezan a tener algunos problemillas cognitivos no importantes, pero bueno, es eso, trabajar en todos los ámbitos, eso, el que agilicen todo el tema cognitivo, el que estén despiertos, el que piensen, el trabajar sobre todo esa memoria, porque al final el trabajo tiene que ser integral, es decir, al final el bienestar de nuestros mayores no solo tiene que ver con que hagan actividad física, que es muy importante, también hay que hacer mucha actividad mental y emocional para tener ese bienestar integral, y por tanto el proyecto pretendía eso, pretendía trabajar aspectos emocionales, que ya te digo que ha sido una pasada, a mí también me ha hecho recordar mi receta preferida, y me recuerda mucho a mi abuela, que es la fritada aragonesa, con la historia de que la verdura era del huerto de mi abuelo y los huevos eran de la gallina de la vecina en el pueblo, y para mí tiene un recuerdo muy bonito. Y por otro lado, pues eso, el que además hagan la receta, se levanten, bueno, pues tengan ese bienestar integral, fundamentalmente emocional y psicológico. Ese era el reto, y yo creo que se ha conseguido, sobre todo por los inputs que nos llegaron ese día, ¿no? En el que se acercaron, algunos venían hasta de barrios rurales, me decían las familias, nos ha costado llegar, pero es que le hacía tanta ilusión, por tanto, encantados, porque ha sido un éxito, y de hecho este tipo de acciones las vamos a seguir haciendo. Al año que viene nos planteábamos hacer algo parecido, pero intergeneracional, ¿sabes? Que los mayores pudieran explicar esa receta a los jóvenes y que la pudieran hacer juntos, porque además hemos tenido de padrino a Cristian es el chef de Gente Rara, y lo comentó, dice, a mí este proyecto me ha gustado mucho porque, bueno, he aprendido técnicas que a lo mejor ahora con la innovación, ¿sabes?, se te olvidan un poco, y por otro lado, bueno, me ha dado ideas. Entonces, bueno, esa es la intención, ¿no? Que esto se siga haciendo el año que viene, y el año que viene tal vez lo hagamos de manera intergeneracional, que yo creo que a los jóvenes tampoco les viene mal aprender a cocinar, ¿verdad? Un poquito de cocina casera y tradicional, que está además buenísima.
2: A los jóvenes y no tan jóvenes. Te iba a preguntar, bueno, por eso, por ese padrino de lujo, Cristian Palacio, sí, chef de Gente Rara, restaurante de estrella Michelin, que además se engalanan de usar muchos productos aragoneses, y claro, seguro le servido de inspiración, como nos contaba.
1: Exactamente, yo la verdad es que les doy las gracias, porque además ha sido totalmente voluntario y lo ha hecho con muchísimo cariño. Para él también ha sido, no solamente, o sea, yo estoy encantado de haber ayudado, pero es que realmente los mayores me han ayudado a mí, porque, bueno, me ha generado ideas, me ha hecho recordar cosas, y la verdad, bueno, que el restaurante Gente Rara, como decías tú, es una pasada, y nos ha propuesto incluso que alguna de las recetas, esas 36, bueno, se pudieran cocinar allí con los abuelos, o sea, que surgieron muy ideas, sí, muy interesantes, que vamos a intentar llevar a la práctica, y agradecer eso a Gente Rara y a Cristian, la vocación de cocinero que tiene y la vocación, bueno, pues de estar ahí y ayudar a los demás.
2: El recetario, se han editado 2.000 ejemplares físicos, además de consultarse en la web que nos ha mencionado, saboreandorecuerdos.es, que se van a distribuir entre los usuarios, ¿verdad?, del SAT.
1: Hay una parte que la mayor parte de ellos se va a distribuir entre los usuarios, y bueno, y luego alguna receta, y me he quedado unos poquitos para ver si acierto a dársela a algunas personas a las que adoro, y a lo mejor les vendría bien, ¿sabes?, tener el recetario. Yo me he comprometido a intentar hacer algunas. Bueno, ya os contaré qué tal me sale. Seguro que no tan bien como las personas que nos las han regalado, ¿no?, al final. Y sobre todo, a mí, cuando yo veía el recetario y tal, me ha parecido súper bonito los recuerdos que han evocado. Creo que eso también es muy importante.
2: No, de aquí, ¿sabes?, me voy a meter en la web a verla, porque la verdad que es un proyecto que lo tiene todo. Señora Oroz, esta semana además ha sido el Día de las Personas Mayores.
1: Exacto.
2: Y se habla, bueno, el servicio de ayuda a domicilio es uno de los más importantes que presta su área de políticas sociales.
1: Ya sabes, nosotros, bueno, es el contrato más importante que tenemos. Yo creo que es el tercer contrato más importante del ayuntamiento. Son 30 millones de euros al año y está dividido en dos partes. Una que es competencia municipal, que es el servicio de ayuda a domicilio complementario. Ese preventivo, que es para personas que no están con dependencia, pero que necesitan un apoyo en sus hogares. Y por otro lado está, es competencia del Instituto Aragonés de Servicios Sociales, que es ya el de la dependencia. Estamos hablando que más de 9.000 mayores tienen en su casa a una profesional que les acompaña en sus quehaceres diarios, con un objetivo muy claro. Nosotros tenemos meridianamente claro que los mayores, porque así nos lo han dicho, lo que quieren estar es el mayor tiempo posible en su casa, en su entorno, en su barrio, con sus vecinas, y por tanto, tanto la teleasistencia como el servicio de ayuda a domicilio, como la red de centros de mayores que hay en todos los barrios de la ciudad, son tres elementos fundamentales en los que nosotros hacemos un esfuerzo muy especial, porque creemos que es una gran inversión para que esas personas mayores puedan estar en sus casas. Teniendo en cuenta también que el mayor, porque se jubile o porque se haga mayor, sigue siendo un valor imprescindible para la ciudad y sigue siendo un colectivo que tiene muchísimo que aportar, no solamente desde la experiencia, sino desde la generosidad que nos demuestran día a día. Así que el servicio de domicilio es muy importante y forma parte de esos tres pilares que tienen que ver con eso, con nuestra intención de intentar, si la persona mayor quiere, obviamente, el poder estar en su casa, en su barrio, en su entorno, el mayor tiempo posible.
2: Pues sí, iniciativas muy buenas, porque además tenemos que poner en valor la figura del mayor, que a veces en esta sociedad en la que vamos tan rápido, a veces se nos olvida el papel que juegan, ¿no? Tan importante.
1: Para mí fundamental. Yo, mis abuelos han sido las personas que han estado siempre a mi lado, siempre me han dado buenos consejos, y yo además a mi hija procuro inculcarle lo mismo, que los abuelos o las personas mayores siempre te van a dar un punto de vista como con mucho más sentido común y con mucho más pozo, así que hay que seguir teniéndolos muy presentes y teniendo en cuenta, como te decía, que es un colectivo muy importante y fundamental, no solo por todo lo que han hecho, por todo lo que han trabajando para que hoy en Zaragoza tengamos la calidad de vida que tenemos, porque hay que recordar que gracias al esfuerzo de los antecesores tenemos ahora muchas de las cosas que tenemos, sino porque a día de hoy pueden seguir ayudándonos y pueden seguir estando muy presentes en nuestras vidas. Pues sí. Deberían, además.
2: Muchas lecciones, como de cocina, en saboreandorecuerdos.es. Nuestros oyentes pueden consultar este recetario, Saboreando Recuerdos. Muchas gracias, María Noros, consejera de Políticas Sociales del Ayuntamiento de Zaragoza, por haber hablado hoy con nosotros.
1: Muchas gracias a vosotros. Un saludo.
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0: Hoy es el Día Mundial de la Sonrisa y nada nos hace sonreír más en este programa que recibir a Yolanda Sánchez. Yolanda, bienvenida.
1: Bueno, pues a mí lo que más me hace sonreír es que fue tu cumpleaños ayer. Felicidades.
0: Ah, muchas gracias. Muchas gracias.
1: Esto hay que comunicarlo más, Pilar.
0: Oye, pues yo
1: que
0: lo,
1: me ha pillado, que lo dije, me ha pillado de sorpresa.
0: ¿Sabes que no escuchaste el inicio del programa? Porque aquí, por ejemplo, vino Chapelas, colaborador del Café con Goles, de propio a felicitarme.
1: Bueno, pues eso.
0: Una colaboradora eso. Me trajo unas paciencias con chocolate, no sé si con doble
1: para
0: sentido.
1: Para que le eches paciencia al asunto.
0: Puede ser, paciencia que no fuerza, ¿verdad? Bueno, bueno.
1: Bueno, pues eso, que hoy es el Día de la Sonrisa, que sí. El Día de la Sonrisa debería de ser todos los días.
0: Ay, eres un poco así, lemitas, ¿eh?
1: No, sí. Es que no, pero no es un lema, ¿eh? Yo, estas cosas que digo yo las llevo yo por dentro, ¿eh? Y las saco por fuera, ya lo ves.
0: Bueno, ayer hablábamos de la felicidad precisamente con Pilar Cebrián, que es la que me trajo estas paciencias con chocolate, y decía que hay que agarrarse cada día a dos frases para poner el foco en cosas que nos hacen sentir bien.
1: Hombre,
0: o sea, que eso podría ser. Nos miramos al espejo
1: bonita,
0: y decimos,
1: como hoy.
0: Hoy voy a sonreír.
1: Hombre, es que cuando tú sonríes activas el cerebro.
0: Correcto.
1: El cerebro dice, anda, que esta tía está contenta.
0: Sí.
1: Que me estoy empeñando yo aquí en machacarla, en que se acuerde, en que no pare de darle vueltas que qué va a hacer de cenar, que qué va a hacer de comer.
0: La carga mental, ¿no?
1: La carga mental. Mm. Y resulta que está tan contenta. Pues nada, habrá que aguantarse y unirse al enemigo. Venga, vamos a ser todos felices.
0: Eso es. Pues ayer nos contaban que no hace falta ni sonreír, que no con ponernos falta. El boli aquí en la... hacer el gesto simplemente...
1: ¿Sí?
0: Ala. Nuestro cerebro ya lo interpreta como sonrisa y empieza ahí a fabricar endorfinas, ahí pim pam
1: pues
0: pim.
1: Pues cuidadito,
0: pam.
1: No se vayan a meter algún palo en la boca que no deban y luego los dentistas, bueno, oye, se frotarán se frotarán las manos.
0: Cada uno se mete en la boca lo que quiere o bueno. Lo que puede, Yolanda.
1: Hablando de sonrisas y de bocas, sonrisas icónicas. Cuando te digo sonrisas icónicas, ¿qué te viene a la cabeza?
0: Una marca de dentífrico me viene a mí. Sonrisa...
1: ¿Qué personaje te viene que tenga una sonrisa?
0: Julia Roberts.
1: La primera, la sonrisa de América, Julia Roberts.
0: Toma.
1: Julia Roberts, con esa sonrisa, que tampoco es una sonrisa que digas... La ves suelta y dices, jo,
0: hombre, tío,
1: qué
0: grande,
1: qué boca más grande tiene esta mujer, ¿no? Pero luego es que ves el conjunto y dices, ostras, qué sonrisa más bonita. Es
0: muy
1: que
0: bonita.
1: Le queda bien. ¿Nos quedaría bien a todos la sonrisa de Julia Roberts? Igual a mí no me quedaría bien.
0: Depende del tamaño, ¿no? De la cara.
1: Es que dicen que el tamaño no importa. Ya volvemos a lo de siempre. Bueno, la de Marilyn Monroe.
0: Vale.
1: Tom Cruise.
0: Tom Cruise con unas fundacas que hay en Hollywood. O sea, todos van y se ponen carillas ahí que hacen un 2x1.
1: Carillas y culillos.
0: Carillas, culillos, blanqueamiento dental y blanqueamiento...
1: La de Audrey Hepburn.
0: Así como
1: elegante,
0: pícara.
1: Pícara.
0: Sí, elegante, sí. Elegante. Venga.
1: Morgan Freeman también está catalogado como una de las sonrisas. Claro, date cuenta que ahí resalta el blanco, resalta el blanco sobre
0: pues
1: el negro.
0: No sé, no la tengo yo ahora
1: pues
0: como una sonrisa icónica.
1: Dentro de las primeras.
0: Ah.
1: Y luego me he ido un poco pues a países, ¿no? Que yo me encanta irme por ahí de viaje.
0: Sí. Se nota ese pasado.
1: A Tailandia le llaman el país de las sonrisas. ¿Tú lo sabías eso?
0: Sí, lo sabía.
1: Pero ¿y qué no sabes tú?
0: Correcto.
1: Y en Alemania, Suiza y China, una buena sonrisa simboliza mayor inteligencia.
0: Toma.
1: Pero, por ejemplo, en Rusia, Japón y Corea del Sur, una buena sonrisa simboliza falta de honestidad.
0: No, como o sea que
1: depende para dónde vaya tu pasaporte y el sello que te pongan, tienes que sonreír o no.
0: Ah, claro. Hombre, y en algunos países incluso me imagino que será de mala educación o
1: claro, sí, que es que
0: o
1: habrá
0: prohibido.
1: O sea, depende de dónde estés. El caso que el efecto ese biofeedback que le llaman, que sonreír nos hace felices.
0: Mm-hmm.
1: Yo sí que creo en el pilar.
0: Yo también. No, es que hay que creer porque hay evidencia científica.
1: Hay evidencia científica. Y bueno, luego los niños son los que más sonríen, que sonríen 400 veces al día, mientras que los adultos sonríen entre 15 y 20 veces al día. Fíjate tú qué pérdida de músculo emocional.
0: De 400 a 15. No me des golpecicos en la mesa.
1: Perdóname.
0: Que se nos oye.
1: Es que me emociono.
0: Ya te veo.
1: Bueno, el récord de sonrisas está en Guatemala, que se hizo una especie de escenificación de la sonrisa, donde se unieron en 2014, haciendo la figura de una sonrisa gigante, 3.000 personas.
0: ¿Y tenían que sonreír a la vez que hacían la figura?
1: Pues eso ya no lo sé, Pilar.
0: Ah, ahí, 3.000 personas.
1: No, hacían la figura, los labios, los dientes, vestidos con ponchos rojos. Y con, sí.
0: Lo buscaré.
1: La figura de la sonrisa.
0: Qué bonito.
1: Y en Glasgow, Escocia, en 2017 hicieron lo mismo, pero con 1.000 personas.
0: Ahí no hay muchos escoceses, ¿no? Estaban...
1: Ahí estaban.
0: Ahí estaban.
1: Ahí estaban.
0: Desperdigados.
1: Igual estaban con la...
0: con las ovejas.
1: Con las faldas.
0: Ah, con las faldas, seguro.
1: Ocupados con las faldas. Bueno, y luego dos figuras que hablan mucho de la sonrisa son Teresa de Calcuta, que siempre decía que la paz comienza con una sonrisa. Ajá. Y Charles Chaplin, que decía que un día sin sonreír es un día perdido.
0: Me gusta esa. Un día sin sonreír es un día perdido. Luego era tipo serio, ¿eh? Charles Chaplin, sí, sí.
1: Le hemos preguntado a la gente...
0: Ah, pensaba que a Charles Chaplin.
1: Bueno, sí, también, pero no nos ha contestado.
0: Con la ouija.
1: Me gusta cuando callas porque estás como ausente. Y nos ha preguntado... O sea, les hemos preguntado... que para ellos que es aquello que les trae una sonrisa cuando recuerdan algo, que es lo que les trae una sonrisa a su cara.
0: Que les hace sonreír,
1: les hace,
0: ¿no?
1: Sonreír.
0: A nuestros tus entrevistados. Vamos a escucharles.
2: Pues mi recuerdo que me devuelve la sonrisa es cuando nos juntábamos todos los primos, los tíos, alrededor de mi abuelo, y nos empezaba a contar pues sus historias de joven, cuentos, vamos, que nos pasábamos la tarde y que no nos cansábamos nunca. Y eso es un recuerdo que, aparte de que me hace sonreír, también me da un poco de tristeza, pero tristeza buena porque lo he vivido.
3: Cuando salía del colegio, que llegaba, que mis padres tenían una pastelería, sobre todo en Navidad, y estábamos haciendo las figuritas de mazapán. Ese es mi favorito. Luego también pasaba a la ciudad de enfrente, que había una librería y estaban poniendo el Belén.
4: Cuando íbamos los domingos al campo, toda la familia.
5: Mi recuerdo de la infancia es el que tengo ahora.
6: Cuando jugaba en la plaza con todos los amigos y los chicos.
7: Las navidades en casa de mis padres eran geniales.
8: Cómo me sabía las canciones infantiles, como por ejemplo Comando G, que era una canción que todos los niños no sabíamos, y recordar cómo aún todavía la podía cantar, es que estudiábamos bastante con canciones de música infantil.
9: Cuando jugaba con mi tío, me traía regalos y me hacía muchas carantoñas, y lo notaba yo que era feliz conmigo, me subía a cotenas, o me cogía con la pierna y me levantaba para arriba, o me decía, has visto el Moncayo, y me subía alta, alta, y me decía, ahora lo vas a ver.
10: Polvorones en Navidad con la foto de la Macarena en la caja.
11: Cuando venían los Reyes Magos, y el año que más me gustó fue el año en que tuve como regalo de los Reyes Magos mi primera bicicleta.
12: Cualquier recuerdo con mi abuela, que era maravillosa.
13: Los dibujos de Mazinger Z, madre mía, qué tiempos aquellos, qué bien lo pasábamos.
14: Cuando era niño y salía con los amiguetes por la calle con la pelota, un paquete de pipas. Y luego con la familia también recuerdo con mucho cariño las tardes de piscina, los sábados por la tarde, con merienda.
15: En la playa con mi padre, con mi madre y mis dos hermanos, en el cual estábamos jugando con mi padre en la arena, y mi padre se había puesto en cuatro patas de caballito, y mi hermana, mi hermano y yo nos montamos en su espalda y jugamos. Y creo que tenemos una foto de ese momento.

0: Nosotros no nos hace falta pedirles una sonrisa, por favor, como hacía la orquesta Mondragón, porque nos sale sola. Qué bonita la pregunta, ¿eh? Casi lloro escuchando a la gente.
1: Hombre.
0: Será que estoy más sensible, pero esos recuerdos de niñez, Navidad, verano, cuando pasamos tanto tiempo con nuestros padres, nuestros abuelos. Qué bonito, ¿eh? Qué evocador.
2: Esas piscinas, esas meriendas, ¿no? Que te llevaba tu madre ahí. Yo me acuerdo la ternera empanada con pimientos, la tortilla de patata casera. Que antes no había tortillas de patata de estas que te compras ahora por ahí, ¿eh? Hechas. No, la tortilla de patata casera, los pimientos que se hacían ahí, el bocadillo de chorizo, el bocadillo de jamón.
0: Oye, ¿y cuántos recuerdos alrededor de la comida, ¿eh? Que justo antes de que entrases aquí hemos hablado con Mariano Oroz de un recetario que han hecho, saboreando recuerdos con las personas que les llevan la comida a domicilio del ayuntamiento. Que han hecho un recetario con eso, con lo que recuerdan y cómo ha pasado esa receta de padres a hijos y que simbolizaba un momento importante de sus vidas. Bueno, asociada a un recuerdo, muy bonito, muy bonito.
2: Que sí, que es que somos muy de comercio y de bebercio en esta casa y en esta ciudad, que somos así.
0: Hombre.
2: De todas maneras, y fíjate, Mazinger Z,
0: Comando G.
2: Que Juan nos va a echar la bronca,
0: bueno,
2: porque no cantamos bien.
0: Bueno.
2: Bueno, Comando G, Mazinger Z, estos personajes que yo todavía no sé ni cómo son, ¿eh? Los he oído, pero ni los he visto.
0: Yo estos tampoco. Es que somos más jóvenes.
2: Luego claro, es que
0: somos más de los Mosqueperros.
2: Claro.
0: Oliver y Benji.
2: Más de Oliver y Benji.
0: Los Fritis, veía yo.
2: Ay, sí, es verdad.
0: Más
2: es el Calimero.
0: Mochilo. Calimero. Mira. Escucha, mejor dicho. Esto es Comando G. Esto no es Parchís. Sí, es Parchís.
2: Es Parchís.
0: Ah, es Parchís.
2: Comando G era Parchís.
0: Sí.
2: Ostras, que
0: bueno, cantaban ellos la canción.
2: ¿Dónde estará esta gente? ¿Dónde estará?
0: No lo sé.
2: Si nos estáis escuchando, componentes del grupo Parchís, por favor.
0: 640-03-6902. Nos mandáis un WhatsApp.
2: Claro, que igual nos la pueden cantar aquí en directo. Sería fenomenal. ¿Tú te imaginas?
0: No sé.
2: Tenerles aquí de repente. ¿Cómo estarán? ¿Les valdrán esos trajes de colores? No sé.
0: Esto es la de la serie original. No. ¿Esto qué es? Este es
2: Mazinger Z.
0: Es que no estábamos ahí.
2: Es que no me lo imagino. O sea, no me imagino yo a Mazinger Z. No sé.
0: Hombre, Mazinger Z era un robot gigante. ¡Puños fuera! ¿No?
2: Oye, pero qué bien sabe Pilar todo esto. Y es que no estoy puesta en estas cosas.
0: Bueno.
2: Pues eso, que recuerdo sonrisas y que no sé qué más decirte, Pilar, porque ya te he dicho las frases de.
0: Las frases bonitas.
2: De Teresa de Calcuta
0: y
2: de Charles Chaplin
0: un día
2: antes
0: sin
2: de escuchar
0: sonreír,
2: esta entrevista. Es un día perdido, que no perdamos el día.
0: Vale. Oye, ¿a ti qué te hace sonreír?
2: Pues mira, a mí esos recuerdos también de la piscina, de lo que te he dicho, la ternera con pimientos empanada. Eso me hace sonreír. Y luego, sobre todo, pues las Navidades con los abuelos. Yo creo que lo de los yayos es algo que todos tenemos ahí, ¿eh?
0: Sí.
2: Que son figuras importantes para nosotros.
0: Yo solo conocí a una abuela.
2: Jo, pues fíjate.
0: Pero también tengo muchos recuerdos con ella.
2: Suelen ser recuerdos positivos.
0: Sí. Y con mis primos, cuando nos juntábamos, que somos bastantes primos. Y eso era muy bonito y se pierde.
2: Así que ahora consintámosle a esos yayos que consientan a sus nietos. No les pongamos límites.
0: Bueno.
2: Que nos pasamos la vida ahí, que no le compres esto, que no le compres aquello. Deja a la abuela que sea feliz.
0: A ver,
2: que le compre lo que quiera. Que nosotras algún día igual también lo somos y oye.
0: Ya te estás preparando, ¿eh?
2: Yo ya me estoy preparando, viendo. Ya lo visualizo.
0: Pues no sé, a mí eso también me hace sonreír, mis recuerdos de infancia.
2: ¿Qué es lo que más recuerdas, Pilar?
0: ¿Qué es lo que más? No lo sé, es que tengo muy mala memoria, la verdad.
2: Bueno, y recuerdos románticos también.
0: Pero del cole,
2: del noviazgo. Cole.
0: Yo del cole tengo muchos recuerdos.
2: Sí.
0: Me gustaba mucho ir al cole. Mis amigas, mis mejores amigas de hoy en día son mis amigas del colegio.
2: Wow, mantener esto no es tan sencillo, ¿eh?
0: No,
2: mantener esa amistad ahí en el tiempo no es algo tan, tan fácil.
0: Sí.
2: Jolín, Pilar, qué bien. Pues nada, pues este fin de semana a sonreír mucho y acordarnos muchísimo de estas cosas.
0: Pues con
2: y a crear nuevos recuerdos.
0: Con ese deseo nos vamos a quedar. Yolanda Sánchez, muchas gracias.

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4: Momento ahora para la actualidad. Hablamos, como siempre, con Vicente Alcaide. Vicente, buenos días.
5: Buenos días, Pilar.
4: ¿Qué nos traes en este viernes 2 de octubre?
5: Pues es un viernes que puede ser muy importante. Toda la atención en el Congreso de los Diputados. A las 11 ha comenzado el debate y votación de los decretos de vivienda, cuando Junts ya ha anunciado que no va a votar a favor de esos decretos, salvo giro copernicano. La intervención de la ministra de Vivienda, Isabel Rodríguez, ha llegado a enseñar el borrador que Junts le entregó al presidente del gobierno y les ha dicho: voten a favor o absténganse, porque esto recoge el 90% de sus propuestas, ante la mirada seria, muy seria, de Miriam Nogueras. Todavía no ha intervenido Miriam Nogueras y, ya digo, salvo giro muy raro, no se van a aprobar los decretos. Y ahora mismo todos los medios digitales nacionales coinciden en que si se tumban esos decretos, la posibilidad de un adelanto electoral sería muy importante. Incluso se está hablando de que ya habría habido una llamada de Sánchez a Yolanda Díaz y que Sumar se reuniría el domingo, insisto, si se tumban los decretos, para analizar un posible adelanto electoral. El primer domingo disponible sería el 29 de noviembre, aunque ya sabes que esta decisión compete única y exclusivamente al presidente del gobierno. Uh-huh. Pero en su entorno aseguran que eso ya sería insoportable. Si es que no ha habido otras cosas insoportables en estos últimos años para adelantar elecciones.
4: Hombre, la verdad que no, es que no me extrañaría ninguna de las dos cosas.
5: No.
4: Que las adelanten y a finales de noviembre, bien. Que él dice que no y que se queda hasta ni con agua hirviendo, pues también. O sea, no.
5: Pero y es más que un rumor, ¿eh? Uh-huh, lo que ahora está uh-huh. corriendo por la capital de España, y ya digo, coinciden todos los medios en apuntar esa posibilidad. Pero vamos a esperar a la votación. No vaya a ser que...

0: cambie su posición Junts,
1: sí, sí,
0: en el último instante.
1: Y además, para desarrollar esos decretos también había hecho mucha falta muchísimas horas de negociación previa. Y
0: exacto,
1: bueno.
0: Exacto. Estamos atentos a ello. Y en Aragón te cuento, Heraldo.es ha sacado una noticia sobre Amazon Web Service, que está pagando el IAE de centros de Aragón, pero lo paga en Madrid. Se acoge precisamente a la posibilidad de abonar una cuota nacional que le permite desarrollar su actividad en todo el territorio español. Estamos hablando de centros de datos, de impuestos y de dónde recaen esos impuestos, que esta semana también ha sido noticia. El caso es que el Grupo Socialista en las Cortes acaba de hacer una rueda de prensa para decirle al Gobierno de Aragón esto por qué está ocurriendo y a recordarle que por qué se han negado a que haya una comisión especial de estudio de los centros de datos, es decir, pidiendo más transparencia. Esta misma semana Azcón decía, no, en Calatorao 1 millón de euros anuales van a llegar en impuestos. Pero la noticia de Amazon va en el sentido contrario.
1: Y además recordamos esos pigas que facilitan su instalación en el territorio.
0: Que
1: muchos
0: aceleran
1: pueblos,
0: los trámites.
1: Eso, sin pasar todos los controles de manera más exhaustiva, los ambientales sobre todo, y esos pueblos que ya habían protestado por el perdón de ciertos impuestos que no iban a recaudar esos ayuntamientos.
0: Que son más de uno y más de dos, por eso cierto, esas localidades.
1: Eso es.
0: Hemos conocido los datos, Pilar, del paro en el mes de septiembre. Y la noticia realmente, la subida ha sido muy poquito en Aragón, 170 personas, pero es que llevamos 4 meses seguidos que el paro aumenta. Veremos si eso marca una tendencia o no la marca. Ya sabes que como las cifras del paro siempre hay quien se acoge a unas u otras, el Gobierno de Aragón ha sacado un comunicado diciendo que en el último año han aumentado en 23.000 las personas afiliadas a la Seguridad Social. También es cierto. Pero insisto, el paro lleva una tendencia estos meses que no es la deseada, sobre todo porque hemos hablado de un periodo vacacional, etcétera, pero ya los datos de septiembre vuelven a confirmarlo. Veremos a ver en sucesivas oleadas lo que ocurre con el dato del empleo. Y te traigo una última noticia, porque hoy realmente es cuando la ordenanza cívica de Zaragoza entra en vigor. ¿Y eso qué quiere decir? Que pueden llegar ya las sanciones. Y sobre todo me voy a quedar con el tema de la limpieza. El ayuntamiento tiene una campaña de vigilancia intensiva con la policía local, uniformada y de paisano, que va a estar vigilante en los puntos más conflictivos para detectar a quienes incumplan las normas. Es decir, sobre todo aquellos que van a un contenedor y dejan la basura en el suelo, en la calle.
1: Que además hay un horario y unas formas de poner cada basura en su sitio correspondiente.
0: Fuera del contenedor.
1: Además, esa ordenanza también recogía pues escupir, orinar, sí, tirar colillas, en fin.
0: Pero que lo sepa la audiencia, dejar basura fuera del contenedor, entre 50 y 750 euros de multa.
1: Pues hay que tener cuidado, porque vamos, si uno pasa por cerca de un contenedor, muchas veces hay cosas fuera.
0: Y que no se fíen, pueden ver a alguien de paisano cerca y es un policía.
1: Hala, pues a partir de hoy, todos la bolsica al contenedor correspondiente. Sigan atentos a nuestros servicios informativos a las 2:30. Gracias, Vicente Alcaide.
0: A ti.
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0: Estamos celebrando el 20 aniversario del Banco de Sangre y Tejidos de Aragón. Fíjense, más de 20 años, se inauguró en septiembre de 2006, adscrito al Departamento de Sanidad del Gobierno de Aragón, se encarga de recoger todas las actuaciones relacionadas con donación, procesamiento, almacenamiento y distribución de los componentes sanguíneos y también de los tejidos humanos. Hablamos hoy con Rosa Plantagenet, directora gerente del Banco de Sangre y Tejidos. Rosa, buenos días.
1: Muy buenos días, encantada de estar con vosotros.
0: Gracias igualmente y enhorabuena, 20 años. 20 años no es nada, dicen.
1: No, sí son 20 años, la verdad, trabajando para esta comunidad autónoma. Y bueno, lo primero que siempre hacemos es dar gracias a los donantes. 20 años recibiendo a donantes. Hemos recibido 900.000 donaciones en estos 20 años. Fíjate la cantidad de vidas que se han salvado con esas 900.000 donaciones. Entonces, pues, primero agradecimiento por todo el trabajo, por que siguen con, bueno, los donantes siguen ahí y son nuestro soporte, porque la sangre, ya sabes que se necesitan en todos los hospitales de Aragón, y la sangre pues no se puede fabricar, con lo cual tiene que venir de esa donación. Y bueno, pues este banco anima, promociona, recibe. Bueno, tenemos 4 unidades móviles que van por todo el territorio de Aragón para, bueno, pues que donan sangre en los distintos sitios. Y bueno, pues con eso conseguimos que ser Aragón, como lo que llamamos, autosuficiente en componentes sanguíneos.
0: Esas unidades móviles que se suman a los puntos fijos localizados en los principales hospitales y también en la sede propia del banco, ¿verdad? Ahí en la Duquesa Villahermosa.
1: En la Cosa de Villahermosa. 122, aquí, o en Ramón Saranova, como damos la vuelta también se puede entrar por Ramón Saranova, y aquí estamos, donde recibimos absolutamente todas las bolsas de sangre que tenemos, que las procesamos, que les pasamos todos los filtros, que no haya ningún tipo de enfermedad, y que estén preparadas, que las fraccionamos en 3 componentes, plasma, plaqueta y hematíes, para distribuirlas en los distintos hospitales de la comunidad autónoma, tanto públicos como privados.
0: Hemos hablado en otras ocasiones también que incluso a veces colaboran con otras comunidades autónomas que no son, a diferencia de Aragón, autosuficientes.
1: Bueno, hay veces que sí, pero eso, la colaboración es siempre necesaria y siempre se hace, porque en nuestras comunidades autónomas nos apoyamos, porque puede haber una crisis en un momento dado, en una y en otra. Nosotros siempre apoyamos llevamos 3 o 4 años que no hemos pedido, porque nosotros nos hemos autoabastecido perfectamente, pero la comunidad autónoma de Navarra, que es una que está muy cerquita, pues por ejemplo para San Fermín siempre tenemos ahí un apoyo, y luego La Rioja en un momento dado que no tiene, en fin, siempre ahí estamos apoyando a otra comunidad que tenga un momento de necesidad, y así es.
0: Y además también quería preguntarle si en estos 20 años ha ido también en aumento ese número de donantes, si somos más conscientes de lo importante que es donar sangre, de lo poco que nos cuesta, de este gesto altruista que salva vidas.
1: Vamos a ver, nosotros tenemos un stock estable de unos 28.000 donantes. La tasa de donación se mantiene, porque hemos tenido una tasa de donación que no ha incrementado mucho el pool constante. Es verdad que a medida que avanzas en la edad, pues ya llega un momento que no puedes donar, y luego se incorporan los jóvenes de 18 años. Tenemos muchas jóvenes que van, cuando llegan a los 18 años, bien por tradición familiar, lo han visto en sus casas, que donan sangre, bien porque lo ven en un momento dado. Nosotros promocionamos mucho a la gente joven que sepa que puede donar. Hombre, es un trabajo de llamarles, de recordárselo, que es ingente, no voy a decir que no, pero hasta ahora Aragón siempre ha respondido, o sea, a los llamamientos, a los que les llamamos, a los que les animamos a que vengan, siempre responden. Las cosas como son. Entonces estamos bastante estable en nuestra comunidad autónoma.
0: Claro, porque también hay que recordarle a la gente que tiene una caducidad esa sangre, no es que dure eternamente ni hasta que se usa, sino que se cumplen unos plazos muy estrictos para garantizar que es totalmente seguro.
1: Así es. Es que, claro, por eso pedimos siempre. Yo una vez digo que somos un poco pesados. Estamos otra vez aquí viviendo sangre, pero es que tiene que comprender las personas que nos escuchen que Nosotros necesitamos 200 bolsas cada día para suministrar a los hospitales. Todos los hospitales que... Esas bolsas, por supuesto, que se fraccionan en tres, pero bueno, las plaquetas nos duran 7 días. Esas plaquetas, que tienen un valor inmenso, son para fomentar el tema de la coagulación. Cuando hay una hemorragia masiva, dan plaquetas. Esas plaquetas, además, para hacer una bolsa completa de plaquetas sola, necesitamos 4 bolsas de sangre. Todo esto, claro, el mantener ese stock perfectamente estable entre lo que entra y lo que sale, y que no se nos caduque también, porque podríamos decir, bueno, pues hacemos una muchísimas, un sitio donde recibamos 400 bolsas y pues no, porque como se nos caduca no podemos hacer el almacenaje. Entonces, el llevar ese equilibrio es muy importante. Y ahí, por eso tenemos esas 200 que vamos siempre, estamos siempre pidiendo tiempo para, sin excedernos, mantener un equilibrio. Y así es, así nos tenemos, porque es que no se ha inventado nada para que la sangre se pueda, fabricar a demanda, sino que tenemos que alguien nos las done, y por eso tenemos que pedir que venga la gente.
2: Hablando de pedir, sigue ese llamamiento para recuperar las reservas después del verano, ¿no? La unidad móvil, por ejemplo, está usted en Egea estos días. Y está abierto, digo, ese llamamiento para animar a todo el que nos está oyendo, al que se lo está pensando, a que vaya a colaborar estos días.
1: Vamos a ver, yo comprendo cuando, por eso tenemos que hablar y contarles, ¿no? Es que primero es necesaria, o sea, es que sin sangre no pueden funcionar los hospitales, que los separarían, nadie entraría a operar si no hay sangre. Todo el mundo la considera cuando va al hospital que es, bueno, pues que está ahí, claro, y si se necesita se transfunde. Pero eso ha supuesto una generosidad por parte de esas personas que se han acercado sin pedir nada a cambio a esas unidades móviles que van por el territorio o a nuestro punto fijo. Entonces, que sean, primero de todo, que cuando esté, yo estamos aquí oyendo esta conversación, en cualquier momento lo podemos necesitar. Yo puedo necesitar una transfusión. El que me oye puede necesitar una transfusión porque tiene un accidente de tráfico, porque tiene un parto que se complica, porque le van a operar y hay un problema de coagulación, porque tiene una enfermedad, porque hay muchos que no nos acordamos, pero esas enfermedades que están tratados, los enfermos de cáncer con temas de quimioterapia, pues necesitan transfusiones porque, claro, se alteran todos sus componentes sanguíneos. O sea, hay enfermos hematológicos, hay mucha gente que recibe transfusiones, gente muy mayor, que, bueno, pues está... Sí, que hay que ponerle por alguna insuficiencia cardíaca. O sea, las transfusiones se dan constantemente todos los días. Entonces, y cualquiera de nosotros lo puede necesitar. Entonces, que sean valientes, y que es, para mí, el voluntariado más extenso que existe. Dar tu propia sangre. Dar tu salud a una paciente que lo necesita para su vida. Fíjate qué importante es. Entonces, que no es una cosa banal, así que bueno, que doy ahí o doy un apoyo económico o doy un poquito de mi tiempo, no, es que das tu sangre para alguien que no tiene la salud que tú tienes y que está su vida en peligro por muchas razones, claro, pueden ser urgentes o de una manera crónica. O sea, que fíjate qué bien hacen, es que es impresionante la labor del donante.
2: Sí que lo es, y vosotros además vais a reconocer esa labor en una de las actividades que vais a realizar en los próximos meses para celebrar ese 20 aniversario, ¿verdad?
1: Por supuesto, queremos hacer un acto siempre grande, porque lo que dijimos el otro día, que fue que vino el consejero y vio las instalaciones y, en fin, salimos en los medios de comunicación y agradecimos, pero queremos hacer un acto potente donde todos los donantes, bueno, pues puedan verse reflejados, y queremos dar, bueno, pues una serie de premios y una serie de reconocimientos a esa labor, pues es que hay algunos que llevan con nosotros pues 40 años, 50 años, en cuanto han podido, han venido a donar y son fieles y sistemáticamente, y luego también hay gente que se acerca con una juventud, bueno, que dices, bueno, qué suerte tenemos, que se acerca, claro, y que ha comprendido el valor de la donación. Entonces viene a dar su sangre, que esto es así. Y luego tenemos grupos de amigos que se vienen juntos. El otro día tuvimos aquí uno muy gracioso, que era su cumpleaños. Se levantó por la mañana, fue a llevar a los niños al colegio y luego vino a donar sangre. Uh-huh. El día de su cumpleaños, porque, bueno, pues era como el mejor regalo que podía dar. Dijo, es el mejor regalo que yo puedo dar a otras personas el día de mi cumpleaños. Yo estoy sano y estoy bien.
2: Pues qué importante, ¿no? Ese mensaje.
1: Mucho.
2: Esperamos
1: mucho,
2: que ahora la gente se contagie después de haber escuchado esta entrevista. En Banco Sangre Aragón, en redes sociales, se puede además ver dónde estáis cada día, también dónde se puede donar sangre. Sabemos que podemos llamar o acudir al banco. Y seguiremos hablando de este 20 aniversario. Rosa Plantagenet, directora gerente del Banco de Sangre y Tejidos de Aragón, muchas gracias por haber hablado
1: con
2: nosotros.
1: Muchas gracias a todos vosotros y gracias a los donantes. Y ánimo a que se acerquen a las unidades móviles.
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0: Les propongo ahora un plan para este sábado 3 de octubre a las 7 de la tarde en el Colegio Salesianos. 8 grupos de teatro musical amateur se unen en una gala solidaria a beneficio de la asociación Somos Más. Hoy hablamos con la secretaria de esta asociación, Teresa Ballester. Buenos días, Teresa.
1: Buenos días.
0: Bueno, cuéntenos de dónde surge esta idea que combina solidaridad, cultura y también visibilización del problema de la violencia.
1: Pues nace de la asociación For Music Teatral, que es la asociación organizadora, a la que se unen 7 grupos más de teatro amateur de Zaragoza, que son Alter Ego Escolapias, El Gran Telón Musicales, Musicales Cosmos, Latidos Teatro, Teatro Musical Zaragoza, con V de Voz y Teatro Lib. Y se unen todos por primera vez, casi 130 actores y actrices en el escenario.
0: Y además, como decíamos, por una buena causa.
1: Sí, en apoyo a los programas de Somos Más y además apoyar el trabajo amateur de los grupos zaragozanos que están sustentando en gran medida el esfuerzo, la formación, los ensayos y la dedicación de numerosas personas que mantienen viva la actividad cultural en Zaragoza. Entonces, en este caso se une actividad cultural y causa social.
0: Claro, en esa parte cultural, además, hemos visto algunos vídeos promocionando este encuentro, esta primera gala. Hay mucha gente joven, mucho entusiasmo, muchas ganas de trabajar y de poner sobre las tablas todo ese trabajo.
1: Sí, y es lo que vamos a ayudarles también nosotras a visibilizar. Ellas nos ayudan de una manera y nosotras visibilizamos también su trabajo.
0: Hace unos meses hablábamos también con vosotras de un concierto que hicisteis, que actuaban diferentes grupos en la Sala López. ¿Esa alianza cultura Asociación Somos Más se está haciendo más fuerte con distintas iniciativas?
1: Pues sí, es importante porque tenemos que darle a conocer a la ciudadanía el problema de la violencia machista, que se conciencien todavía más, y es una buena forma de unir cultura y reivindicación social.
0: Para estos grupos de teatro musical amateur, repetimos, ¿cómo es para ellos también colaborar con esta causa, poner su talento al servicio de una asociación como esta?
1: Pues es importante porque a la vez que se dan a conocer y están haciendo lo que les gusta, también están colaborando en la lucha contra la violencia machista. Y sobre todo son todos los grupos liderados por For Music Teatral.
0: Bueno, y cuéntenos un poco, para el que no conozca, la asociación Somos Más, hemos hablado con ustedes en más de una ocasión, mujeres sobrevivientes a la violencia, bueno, los problemas que enfrentan hoy en día.
1: Todavía enfrentamos problemas de que no se nos cree a las mujeres y a los niños y niñas cuando denunciamos violencia machista. Enfrentamos violencia institucional, que cuando llegas a un juzgado, pues bueno, entras a suerte o verdad, y muchas mujeres no tienen la reparación que merecen y que necesitan. Nos enfrentamos a recortes en ayudas, nos enfrentamos a que la atención psicológica, que es básica, atención psicológica continuada para víctimas, no se puede dar en el sistema público, pues por saturación, pero tampoco se nos da a las entidades los recursos para poder hacerlo nosotras. Entonces, reivindico también desde aquí esa necesidad de recursos para llegar donde la administración no llega.
0: Hablando de recursos, como decíamos, la gala tiene este fin benéfico. ¿Qué es lo que se va, a dónde se va a destinar lo que se obtenga a los beneficios de la gala?
1: Se va a destinar al programa Mentoras Acompañantes y a los demás programas de sensibilización y prevención que tenemos desde la entidad.
0: Porque además ustedes son la única asociación que está formada por mujeres sobrevivientes, pues que entienden obviamente de primera mano el problema y acompañan a las víctimas.
1: Exactamente. Nosotras no queremos y no venimos a sustituir a nadie. Evidentemente los profesionales y las profesionales tienen su lugar, pero también las víctimas tenemos el nuestro en acompañamiento y en entender y no juzgar lo que ha vivido esta mujer. Estamos igual, no por encima ni por debajo.
0: ¿Dónde se pueden obtener las entradas?
1: Las entradas en en la web que indica el cartel que estamos difundiendo, que es tiene un código QR y a través de ahí se pueden comprar.
0: Y en redes
1: queremos ver el teatro lleno.
0: Sí.
1: Claro, queremos ver el teatro lleno, ¿no? Porque cada entrada significa disfrutar de una noche de teatro y música, pero también respaldar el trabajo tanto de los grupos participantes como colaborar con nuestra labor. Es difícil pedir más en una sola entrada.
0: No, desde luego. Os animamos a todos nuestros oyentes.
1: El 3 de octubre a las 7 de la tarde en el Colegio Salesianos, en la calle Pedro López de Luna, frente al clínico.
0: Pues se podrá disfrutar de una noche de teatro musical y a la vez colaborar con la asociación Somos Más, con una buena causa, ¿no? Buenísima. Teresa Ballester, secretaria de la asociación, muchas gracias por haber hablado con nosotros.
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1: ¿Son ustedes muy de ir al parque? ¿Para qué sirven estas infraestructuras, estos espacios de nuestra ciudad? Sin duda son espacios vividos y hablamos de ellos con Paco Pellicer, profesor de Geografía. Paco, bienvenido.
2: Hola, buenos días.
1: Pues no sé si la gente se hace muchas preguntas antes de ir al parque, pero con las gafas de geógrafo, ¿para qué sirve un parque?
2: Hombre, un parque casi siempre lo concebimos como un lugar de esparcimiento, donde ir a dar un paseo. También es una especie de vacío en el espacio productivo, porque no parece que genera muchos dividendos para la ciudad. A los que entienden la ciudad como un negocio, pues un parque difícilmente lo entienden como negocio, que pues no tiene mucho interés. Por eso se abandonan y se descuidan. Si fuera un activo económico rentable, ya verías tú cómo cuidaban los parques. Bueno, pero las funciones de los parques van mucho más allá. Si tenemos en cuenta, vamos a empezar por los aspectos ambientales. Los grandes parques son los que generan una serie de servicios ecosistémicos, se llaman técnicamente, pero es todos los mecanismos de depurar el aire, minimizar el ruido, humedecer el aire para que nuestra respiración sea más benéfica, retener partículas, ofrecernos una imagen natural. Tenemos que acordarnos de que hace 4 días la humanidad estábamos viviendo en el bosque. Está, digamos que biológicamente estamos muy relacionados. Todos estos servicios que nos presta el bosque, de carácter contemplativo, de carácter recreativo, de carácter deportivo, cultural, todos estos aspectos contribuyen en gran medida a la calidad de vida de la ciudad. Eso es un aspecto. Hemos hablado en otras ocasiones, pues, de un buen diseño de las distintas áreas. Por supuesto que eso también es importante en este banquete, que es un parque. Digamos, están los elementos físicos, como la vajilla en una gran mesa, ¿no? Dice, pero luego hay que hacer una buena gestión. Y la gestión no puede ser la mesa por un lado, el mantel por otro, los cubiertos por otro y los vasos. Todos esos elementos que componen la mesa, que hoy llamamos parque, tienen que estar integrados, tienen que ser gestionados de una manera coherente. No pueden ir por un lado zonas verdes, por otro lado el agua y las acequias, por otro lado las fuentes, por otra parte pues los cachivaches para hacer gimnasia. No podemos tener el parque dividido en franjas en la que una cosa es de infraestructuras, otra de medio ambiente, otro carácter administrativo. Hay que generar una unidad, tiene que haber una unidad de gestión que contempla todo eso. Pero hasta ahora no hemos hablado de lo importante. Lo importante de un parque es la gente. Lo importante de un parque funciona bien cuando va mucha gente. Mucha gente diversa, de distintas edades, de distintos niveles económicos, de distintos niveles de instrucción o de cultura, con distintas condiciones físicas, en la que hay personas mayores y en la que hay niños, en la que hay chicos de deportistas y parejas de enamorados. Todo este conjunto diverso de personas que van al parque es muy importante. Y a esta diversidad tenemos que añadir también la diversidad de procedencias o de ambientes culturales de donde vienen buena parte de los usuarios del parque. Pueden ser gente de otras nacionalidades, con otras culturas, que en este terreno neutral, diríamos, pues Yo muchas veces cuando viajo por ahí, sabes que lo hago muy a gusto, me voy a los parques, es uno de los sitios donde pongo el termómetro a ver cómo funciona la ciudad. Uno de los termómetros lo pongo en el río de cada ciudad, pues porque esa es mi debilidad. Pero el siguiente termómetro para ver si una ciudad funciona bien, desde el punto de vista social y desde el punto de vista ecológico, lo pongo en los parques. Y yo cuando veo grupos de gente, a veces de etnias diferentes, que se han juntado allí un domingo y que están haciendo una comida con unos manteles en el suelo y que cantan sus canciones, todo. ¡Guau! ¡Qué bonito! ¿Cómo me gusta, ¿no? Y hacen sus celebraciones y tal. Todo eso da una calidad social a la ciudad extraordinaria. Yo creo que este es uno de los grandes retos cuando estamos pensando en nuestros parques. El gran parque del agua, yo siempre se me va porque es el más grande, 120 hectáreas, además diseñado a escala metropolitana para recoger gente, no del barrio de Lactour o de Juslibol que están al lado, o de la Almozara, sino gente de Zaragoza y su entorno, y que puedan disfrutarlo. Y para eso, ¿qué es lo que hace falta? Pues a esta vajilla bonita que decíamos antes, a estas infraestructuras, equipamientos de acogida, les tenemos que añadir unos concesionarios que animan y soportan y que llevan todo aquello, eso con una buena gestión, ¿sí? Pero sobre todo tenemos que procurar actividades de fiesta, de intercambio, de actividades de todo tipo, que pueden ser desde pruebas deportivas o juegos que se realizan en el parque, puede ser el spa, puede ser el canal de aguas bravas, puede ser la visita al jardín botánico. Es decir, podemos hacer muchas cosas que tienen que ver con el conocimiento del medio, el disfrute del medio, el leer a la sombra en un banquito tranquilo, tomarte un ámbar en condiciones, mirando la puesta del sol y viendo por allí cómo están los patos y oyendo los niños que están jugando a su aire, mientras las mamás y los papás pues podemos conversar y intercambiar pues de cómo nos va la vida, que cuántos días hacía que no nos venimos, qué buena idea venir aquí al parque, estamos en un sitio neutral, qué diferencia a cuando nos metemos en un lugar artificial. Le hace, por ejemplo, un centro comercial de carácter privado, fundamentalmente de carácter comercial, de que te están sacando y te vienen los críos todo el rato: papá, mamá, dame unos euros que voy a meter en la máquina de chun chun chun. Y que toda la actividad que se desarrolla en ese centro comercial va dirigida a que los niños vayan a sacar las moneditas de sus padres para estar quietos ellos y tranquilos y poder hablar con el vecino o con el amigo, y pues tienen que estar pagando continuamente los niños. ¡No! Eso es otra cosa. Estamos hablando de un espacio público, abierto, protegido por la policía de todos, no por unos guardas de seguridad, en la que puedes hacer fotos. En los espacios privados no te permiten hacer fotos, en la que no hay ruido, en el que no te meten músicas, y habrá días que habrá que hacer conciertos y meter bulla, pero sistemáticamente no estás escuchando una música que está llamada para incitarte a consumir. El estar con los ruidos de la naturaleza, escuchar y sentir el viento, eso es impagable. Y esto es en lo que se tiene que trabajar en nuestros parques. Sí, dime.
1: No, sigue.
2: Es que la pregunta es, dice, ¿y esto surge espontáneo? Esta vida de la que estoy hablando, de la ocupación del parque o de los parques y el disfrute de toda esta serie de actividades, dice, ¿sale solo? Sí, pues esto es como pensar si los niños los soltamos sueltos en el patio del recreo y aprenden a leer y a escribir. No. Esto hay que procurarlo, alimentarlo. Y yo en la estructura de nuestras administraciones veo que se hacen cosas con jóvenes, veo que se hacen cosas con mayores, se hacen pruebas deportivas, etcétera. Pero, oye, aquí, allá, falta esa coherencia, eso de y unirlos en un espacio, en un espacio en el que decimos, en el Parque del Agua se hace la media maratón o el 10K, el 5K, ese es para mí. Para hacer deporte se hacen pruebas deportivas, pero otro día se hacen fiestas, se hace la fiesta del parque en la que hay actividades infantiles, cosas para los mayores, conciertos, la música es abstracta, la música nos emociona, la música impregna todas las culturas y nos sentimos, yo cuando veo pues una música de percusión africana y me gusta mucho la música africana y cuando los oigo pues me encanta, pero si están tocando unos boleros con el saso al lado de mi calle, una señora con un platito para que le eches una moneda, es que me encanta que mi calle suene a saxofón y a bolero. Todas estas cosas que enriquecen la estancia, que te facilitan el ejercicio físico, la contemplación mental, el relax, el contemplar la naturaleza, nos produce unas sensaciones extraordinarias. Todo eso tenemos que aprovecharlo y hacer unos programas culturales para los parques, que estos parques se van a convertir en auténticos laboratorios sociológicos urbanos en el que la integración, la desaparición de fronteras mentales entre la gente, el poder intercambiar estas, sabes que mi frase es las conversaciones, mantener conversaciones significativas. Entre mucha gente, entre diversa gente, actividades de todo tipo. Eso es lo que necesitamos en nuestros parques. Así que yo haría una llamada a que todas estas cosas que se hacen en la ciudad, yo qué sé, yo participo, por ejemplo, en Mayores con Ganas. Mayores con Ganas es una actividad preciosa, que yo la llevo muy bien, porque yo pensé que yo iba a ir allí con unas señoras viejecitas pues a caminar y contarles cuatro tonterías. Y cuando me encontré el programa dije, ¡qué maravilla! Yo era de los más viejos, allí había gente estupenda, de hombres, de mujeres, con unas ganas de saber, con unas ganas de preguntar, de disfrutar, de caminar. En esa actividad de Mayores con Ganas lo paso en grande. Son, yo digo, mi mejor público. Porque cuando les cuento historias, actividades, elementos significativos de la ciudad, la gente me lo agradece un montón. Y cada vez que se convoca una actividad, pues si hay para 35, siempre cuando cuento hay alguno más y me dicen por lo bajín y puedo, digo que no se enteren los que lo organizan. Pero hay actividades también para jóvenes, hay actividades, yo que sé, 12 lunas, hay actividades con de carácter deportivo, musical, todo esto debería integrarse en un programa, en un programa de parques. Que no solo sea llegar al único parque que parece que hay de Zaragoza, que es el parque grande, José Antonio Labordeta, donde se concentran las cosas, eso sí, previo pago de su importe. No, estamos hablando de espacios públicos, libres, gratuitos. Ese tipo de actividad que tiene una rentabilidad para la ciudad enorme. y es que nos hace más felices, nos hace mejor gente, que seamos mejor, mejor gente, que nuestras relaciones mejoren. Si no, lo que hacemos son guetos. Y cuando hay un determinado parque en el que se juntan un determinado grupo de personas y se hacen dueños del parque y dejan de ir los mayores o los niños porque es peligroso. Yo recuerdo en alguno de los proyectos que están ahora en marcha, el Portillo. Pues se habla de un parque y tal, bueno, será lo que quede de equipamientos y viviendas, pues será un parque, yo creo, mucho más pequeñito de lo que debería ser. Pero bien, recuerdo unos comentarios en las redes, que ya sabes que es, es el váter de donde echamos nuestras deyecciones mentales, pues muchos nos desahogamos en las redes sociales. Y alguien decía, oh, sí, sí, vaya, otro espacio para que vayan ahí los drogadictos, los ilegales, los... y hacía todo una cosa en la que, en definitiva, eran los marginados, ¿no? Dice, y allí celebraremos las olimpiadas de los navajeros, entre los de Delicias y los de San Pablo. Yo quedé aterrorizado con aquello. Así que, mucho cuidado, los parques son una parte esencial, no solamente para la calidad o los aspectos saludables de la ciudad, sino también para los aspectos apacibles, la buena relación, la buena convivencia. Para esto, educadores, animadores, un programa bien concebido, todos juntos, no cada uno por su lado, no cada uno por su edad, sino todos juntos.
1: Paco, los parques de Zaragoza preparados para ser esa intersección de ecología, urbanismo y sociedad, pero ahora falta, como has dicho, esos programas culturales propios de los parques que aglutinen todas esas programaciones y que hagan, pues, de esos espacios un lugar de encuentro de diversidad intergeneracional, como hemos apuntado, para mejorar la ciudad a sus ciudadanos, sí, y para convertirnos en mejores personas. Me encanta. Así me uno es. Ese llamado, Paco. Terminamos.
2: Hay una cosa importante, y es que esto no es de políticos y de administraciones. La sociedad civil somos copartícipes y corresponsables, y en esto tenemos que ser protagonistas.
1: Nos quedamos con este mensaje. Paco Pellicer, profesor de geografía, muchas gracias por haber estado con nosotros.
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Soy Pilar Sopesens y solo me queda desearles que pasen un feliz resto del día.

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0: Bienvenidos y bienvenidas una mañana más a Ebro FM, Antena Aragón, a Café con Goles, el programa en el que hablamos del Real Zaragoza una y otra vez, sin parar. Tu tertulia de bar favorita que llega a la previa del fin de semana contra el Club Deportivo Teruel. Jugaremos ante el equipo aragonés, derbi aragonés, otro más. Los vamos coleccionando, deberíamos de empezar a parar con eso, que al final acabamos con el Utebo. Y juega bien a fútbol el Utebo, hay que tener cuidado. Jugamos contra el Teruel, 2 puntos en la competición liguera, un gol a favor solamente ante la Sociedad Deportiva Huesca. Les está costando empezar, un equipo muy nuevo, nuevo entrenador, nuevo casi todo. Un equipo que el año pasado fue el equipo revelación y que todavía, aún con un comienzo difícil, sigue con todas las opciones intactas, absolutamente intactas. No ha habido equipos en la parte baja de la tabla que se despeguen o consigan unos resultados dentro de lo que cabe de puntuación alta, aunque estés en la parte baja, que consigan alguna victoria. No están puntuando en exceso todavía, no han terminado de arrancar, alguno incluso ha sido ya rival nuestro. Y el Teruel, aunque haya empezado mal, está a tiempo de todo, absolutamente a tiempo de todo. Lo dije ayer y lo repito, malo será que reaccionen justo contra nosotros. Hay que tener cuidado, al final la Sociedad Deportiva Huesca no consiguió ganar, o si ganó, el árbitro lo evitó, siendo un recién descendido. Nosotros estamos en la misma tesitura. Vale que llevamos 4 victorias seguidas, pero esas 4 victorias no significan que ahora lo vayamos a ganar todo ante todos. Y es un partido que no debería complicarse, porque lo juegas en casa, sería más lógico que se complicara en Pinilla, pero quizá esa sea la mayor trampa del partido, el pensar que es una victoria segura o una victoria obligatoria. Será una victoria que habrá que ganarse en el terreno de juego, y no creo que el Teruel, con una situación ya tan delicada, quiera regalarte nada. Me imagino que será un equipo que busque minimizar riesgos, que busque que tú te pegues un tiro en el pie más que generártelo ellos, y que tendrá paciencia intentando eso, que si se tiene que estar encerrado muchos minutos lo estará, buscando contraataques, balón parado si toca, o salir presionando a intentar buscar adelantarse en el marcador y luego ya ir reculando. Son los planes de partido que podemos ver. ¿Es un partido que debería ser victoria? Sí, claro, va a penúltimo, jugamos en casa, hemos demostrado seriedad, no hemos encajado gol, todo eso es maravilloso. Pero esto es fútbol. Y ayer no sé qué oyente ponía, ya, sí, esto está muy bien, pero ese es el típico partido que solemos pinchar. Y es verdad, nos suelen costar bastante los equipos que llegan en esa tesitura, al menos hasta esta temporada en segunda división. Veremos a ver si en primera ref somos más superiores, lo veremos. Pero hay que verlo, hay que demostrarlo, y es un partido que hay que jugar. A la gente de Teruel, que reine la paz, que reine el ánimo a vuestro equipo, que no haya insultos contra aragoneses, ni empecemos con las tonterías que empezamos cuando se empezaron a dar los anteriores derbis aragoneses. Y nada, y que disfruten del partido. Tienen la oportunidad de ganar al Real Zaragoza en un partido oficial. Se han ganado ser un equipo de la misma categoría, hicieron una fantástica temporada pasada y están disfrutando de esta temporada, aunque hayan empezado mal en la primera ref. Máximo respeto, y cuando acabe el partido, somos zaragocistas. Este programa es del Real Zaragoza, no es del Aragón Fútbol Club, es del Real Zaragoza. Cuando termine el partido, que tengan toda la suerte del mundo, que ganen a todo el mundo menos a nosotros, el Club Deportivo Teruel. Me haría muy feliz, un equipo que me cae bien y que ha hecho las cosas bien. Ojalá tengan suerte y pueda mantenerse una temporada más. Javier Marzo, muy buenas.
1: Buenos días, Adrián.
0: Nacho Bonilla, muy buenas.
2: Hola, muy buenos días.
0: Estás en modo tertuliano VIP, ¿eh?
2: Yo estoy en modo...
0: Te aclaman, ¿eh? Los fans.
2: Eso es porque este programa hace las cosas bien, sin ninguna duda.
0: No, hombre, porque los que venís hacéis las cosas bien para este programa. Es al revés.
2: Bueno, será mutuo.
0: Nada, que a Nacho lo van reconociendo mucho por ahí, nos hace mucha ilusión. A veces además dejáis comentarios pidiendo su participación. Viene cuando puede, más o menos con la misma afluencia que el resto de sus compañeros, pero me alegra que pidáis tertulianos, eso es buena señal. Les cogéis cariño. A ti no te ha pedido nadie, Javier Marzo, no te lo quería decir. No. Es una broma, no te preocupes. Que no puedo cargarme de tertulianos, que ayer ya me cargué a 2, no veas. El programa que tuvimos de entretenidos, si queréis pasarlo bien, os podéis poner los programas también en diferido. ¿Partido fácil es partido trampa? ¿Partido de obligatoria victoria es partido trampa?
1: Siempre es partido trampa en esta liga, la verdad. Es lo que decías, no ha habido un buen comienzo de liga del Teruel, pero nunca hay que fiarse. O sea, hay que tener siempre en cuenta que son equipos que nunca te lo van a poner fácil, sea el Teruel, sea el Europa, el Murcia, cualquiera que se me pueda ocurrir. Son equipos que te lo van a plantear de manera muy dura. Ya lo vimos, por ejemplo, contra el Torremolinos, contra el Antequera. Son equipos que están esperando su momento, están esperando, como ha dicho Adrián, el fallo del rival, y habrá que jugar con eso. Habrá que minimizar todos los errores posibles que podamos cometer y, sobre todo, ser pacientes y jugar ordenados y como hemos estado jugando en estas jornadas. Al final, sí, jugamos en casa, es contra el último, hay que ganar, evidentemente, pero sobre todo hay que hacer las cosas bien.
2: Yo coincido contigo en una palabra que has dicho, que es paciencia, que me parece que es muy importante en este partido, porque el partido puede convertirse en trampa si no tenemos esa paciencia, porque el Teruel al final yo creo que es un equipo que va a venir aquí a cerrarse atrás, minimizar riesgos, intentar que nos dejen los menos huecos posibles, porque es un equipo que además le cuesta muchísimo luego salir en ataque. Es decir, yo veo complicado el hecho de que nos marquen el gol. Entonces ellos lo que van a intentar es mantener la puerta a cero. Si les surge la ocasión, pues mira, aprovecharla, y ahí es donde puede estar la trampa, ¿no? En que el Zaragoza, teniendo la posesión, que la va a tener segurísimo porque la tiene todos los partidos, y en este caso la va a tener más todavía, no consiga marcar, y que a partir de ahí surjan los nervios. Al final ya sabes lo que pasa cuando se te encierra un equipo y no consigues hacerle gol, y que por ahí pueda llegar pues el empate o la derrota. Pero yo creo que, siendo posible que sea un partido trampa en ese sentido, es un partido que hay que ganar, pero que hay que ganar no porque sea el Teruel ni porque vaya penúltimo, sino porque si queremos ascender, el número de partidos que se pueden perder es escaso, y al final tú lo tienes que ganar, un partido en casa, sea el Teruel o sea quien sea.
0: Sería un fantástico comienzo. Además, ya partirías a esos tres partidos fuera de casa con mucha, con una media de victorias muy alta, lo cual te podría permitir hasta algún pinchazo que no deseamos. Pero en casa, si siempre decimos que hay que hacernos fuerte, este es el típico partido que no se te puede escapar. O que no debería poderse, porque esto es fútbol y sí que puede, pero ya me entendéis. Si hay partidos que se marcan en rojo en el calendario por su importancia, este debería ser todo lo contrario. Hay que marcarlo como que lo tienes que sacar sí o sí. Si no lo sacas, es un problema. Eso es ser favorito, eso es tener más presupuesto y tal. Tienes que imponerte en casa, donde por otra parte también has metido un par de goles y has encajado cero. Por tanto, vas siendo un equipo serio por ahora. Yo coincido, el Teruel donde más problemas tienes en ataque. De hecho, pues un gol en cinco partidos es muy poquito, les está costando. Solo falta eso para que te metan dos corners a la cacerola y te metan dos goles en el minuto 5.
1: Se nos da bien.
0: Es un poco así.
1: Se nos da bien, sí.
0: Cuando un equipo lleva un gol en cinco partidos, tampoco se va a quedar sin marcar eternamente.
1: Claro. En algún momento van a ganar, incluso van a... Quién sabe si el delantero mete un hat-trick este domingo. Esperemos que no sea el día, claro, pero nunca se sabe. Esto es fútbol, es lo que decimos. Y es más, esto es primera ref. Es más aleatorio, y si cabe, el resultado y el azar del fútbol. Lo que decimos, paciencia. Sobre el papel somos mejores, en teoría. La clasificación lo dictamina así. Y sobre plantilla, también hablando sobre plantilla, somos superiores también. Hay que jugar ordenados, como todos estos días, y minimizar errores. Yo donde más veo el problema es en nosotros mismos, nuestro propio handicap de minimizar todos los errores posibles, jugar ordenados y, lo que digo, paciencia.
2: Sí, hay que jugar también con que el Teruel, me imagino que llegará al partido jugándoselo como un partido importante, ¿no? Ganar aquí en Zaragoza para ellos tiene que ser importante también, por el hecho de que están abajo y que necesitan los primeros tres puntos, uh-huh, y que se puedan venir un poco arriba en ese sentido, ¿no? Pero yo creo que aún así, por mucho que el Teruel llegue con el ánimo a tope, después además de sacar el punto contra, sí, el Huesca de la forma que lo sacó al final, yo creo que el Zaragoza no puede dejar escapar estos tres puntos de ninguna forma, más aún cuando vienen luego los tres partidos fuera de casa y dos de ellos además contra dos equipos importantes como el Atlético Madrileño y el Murcia, que eso sí que no nos lo van a poner nada fácil en su casa. Dos equipos que van a aspirar mínimo a playoff, y que ganar al Teruel te da la posibilidad de estar en una puntuación en la que podrías perder algún punto en esos partidos y no pasaría absolutamente nada.
1: Totalmente. Al final, tanto el Zaragoza como yo creo que también el Huesca, para el Teruel, quieras que no, son dos rivales a batir. O sea, sobre el papel son dos rivales superiores, también el Huesca, y el otro día, mira, quedan 1-1, pese a una acción un poco pintoresca en contra del Huesca. La verdad que hay que admitirlo, que en fin, vaya revisión de jugada. Son dos rivales a batir y van a intentar lucharlo. Y imagínate salir con un punto mínimo de la Romana, del Ibercaja Estadio. Para ellos es oro.
2: Es que además, para mí, en el partido contra el Huesca tampoco fue inferior el Teruel al Huesca. Sacó el punto de manera merecida, más allá de lo que dices, de la polémica de las jugadas del gol del Teruel y de ese gol que le anulan al final, que yo creo que claramente hemos visto todos que estaba dentro, pero bueno, más allá de eso, el partido como tal fue equilibrado. Es decir, el Teruel no fue un equipo muy inferior, ni un equipo que se encerrara atrás. Al final fue un partido que jugaron ellos como locales, que estuvieron al mismo nivel que el Huesca y durante muchos minutos incluso superior. Pero también yo creo que no es el mismo contexto que el del partido que se va a jugar el domingo, porque sí que fue una igualdad por lo bajo y no por lo alto, porque el partido del Huesca, yo creo que en Huesca no están nada contentos con el equipo y no dieron la talla en absoluto.
1: No, la verdad es que está costando bastante arrancar al Huesca, viendo que encima no tiene mala plantilla, por lo menos a mi parecer, pero al final es lo que decimos, a veces los arranques pueden costar, puede que luego el Huesca, no me sorprendería que empezase a remontar a partir de aquí, pero vaya, cuando empiezan a sonar tramas interiores en los clubes y problemas y posibles instituciones, siempre que el río suena, agua lleva. Entonces, no sé yo cuál es la situación del Huesca ahora mismo, de aquí al futuro.
0: La victoria en 5 partidos, pues imaginemos que nos hubiera ocurrido a nosotros. Estaríamos en una crisis muy grande. No puedes empezar teniendo que ascender a una categoría ganando el primer partido de los 5 primeros. Esto no es la segunda, ¿eh? No dura 42 jornadas. Parece que es poca diferencia, pero no es tan poca. Un mal comienzo puede que no te penaliza más en esta categoría, porque es una categoría que te da más oportunidades. Pero si te quieres pegar por el primer puesto, también es fácil que te vayas rápido al playoff, claro, a nada que pinches.
1: Hombre, yo una victoria...
0: Puedes llegar al playoff, pero al primer puesto no va a ser fácil llegar, como te vayas despistando.
1: Total, yo como aficionado al Zaragoza, una victoria en 5 partidos, yo pido cabezas ya.
0: Yo también.
1: Sinceramente. Bueno, y si hubiésemos perdido contra el Antequera, yo pido cabezas ya. Muy sinceramente.
0: ¿Con los 2 primeros partidos perdidos?
1: Sí.
0: Yo también.
1: Yo quiero prisa, o sea, sinceramente.
0: Sí, sí. Es que me parece que el camino a seguir es este, no el de... Bueno, hemos perdido 2 partidos, pero abracemos al entrenador y démosle confianza. No, que gane y punto.
1: No,
0: la confianza que nos la transmiten ellos a nosotros.
1: Te doy uno más, te doy uno más precisamente porque son las 2 primeras, pero...
0: Claro,
1: pero escúchame, aquí no podemos permitir 3 victorias a 3 derrotas seguidas, ni siquiera 2.
0: Extrapolémonos al Real Madrid o Barça. Empiezan una liga, pierden las 3 primeras jornadas. ¿Qué va a pasar? Pues que ahí se va la mitad al...
2: Claro, 6 puntos de ventaja en la jornada 5 de uno de los dos, es, prácticamente le da la liga.
0: Exacto, pues ya perdió la liga en el primer mes. Sí. Es así, vamos, claro.
1: Sí, es que es lo mismo.
0: Son las mismas jornadas, son 38, no, claro. 42.
1: Uh-huh. Es la misma situación en cuanto a la clasificación, en cuanto al contexto, en cuanto a la liga. Salvando las diferencias entre Rafinha y Joaquín Delgado, pero...
0: Pues mejor Joaquín.
1: Claro, sí, pobre, a ver si espabila un poco Rafinha. Sí, bueno, pues si espabila más, ya no sé qué tiene que hacer.
0: Palos ahí igual, pobre Rafinha, que pasaba por aquí.
1: Si tiene que espabilar más, joder, no sé qué va a hacer. Sí, al final eres tú el equipo que más posibilidades tiene sobre los pronósticos de todo el mundo a ascender a segunda división. Y son las exigencias que también nos estamos marcando nosotros, que es lo más importante.
0: Pero... Y está bien, a mí me parece algo súper positivo.
2: No, sí,
0: que te marques esa exigencia.
2: A mí casi me da un poco de miedo el pensar esto, ¿no? Porque yo pienso en un partido del Zaragoza, pues con todo el respeto contra el Teruel, y lo comparo ahora mismo con un Barcelona-Elche, que digo, ¿cómo va el Elche a ganar en el Nou Camp?
0: Hay,
2: ¿no?,
0: muchísima más distancia, ya, ¿eh?, entre el Barça y el Elche que entre nosotros,
2: sí,
0: y el Teruel.
2: Sí, pero yo lo que pienso ahora, después de jornada 5, con lo que llevamos en la jornada 5, es que este partido lo tenemos que ganar sí o sí. Pero también, claro, venimos de unos precedentes que me da mucho miedo pensar eso, y que pienso que efectivamente puede ser un partido trampa, y que cuando estamos ilusionados y pensamos que el equipo este año va a cumplir con el objetivo y está jugando como se le pide y tal, ¡pon! Al final nos va a venir un Teruel o nos va a venir el Europa dentro de 3 semanas y nos va a ganar y se va a pinchar la burbuja.
0: Pero hay que ser consciente de ello.
2: Claro,
0: perder,
2: claro.
0: Vas a perder.
2: Claro,
0: evidentemente. O sea, ¿es partido de obligatoria victoria? Sí. Pero que si pierdes tampoco es lo que hay, que no te lo van a devolver. O sea, no van a decir, parad, no. Que era de obligatoria victoria, denle los puntos. No, te tienes que ganar. Perder vamos a perder.
1: Eso lo sabemos todos.
0: Llámese contra el Teruel, contra el Bayern de Villarreal o contra lo que queráis.
1: Total.
0: Es estar preparado y tener una regularidad. Y que, sobre todo, que no hemos entrado en... Es que a mí me parece súper mediocre el estar en la jornada 5 y 6 haciendo, bueno, si ganamos los 2 siguientes partidos,
1: ya empezamos.
0: No, estamos ahí.
1: No.
2: Sí, sí.
0: Que lo ganen el resto, se preocupen de ganarlos. Nosotros ya estamos bien situados. Estamos haciendo las cosas bien, como hay que hacerlas. Y poniendo el ritmo en la categoría con el Villarreal B.
2: Y marcando el objetivo de puntos que marcó Ibai Gómez al principio de la temporada, que dijo que había que ganar los dos primeros y luego 7 de los siguientes 12. No lo hemos hecho en ese orden, pero estamos en ello. Con un punto contra el Teruel estaríamos cumpliendo, y si ganáramos estaríamos por encima, lo cual nos daría opción de más fallos en el siguiente bloque de 4 partidos, según las cuentas de Ibai Gómez, que no sé si son las buenas. Entiendo que sí, porque si ganas los dos primeros y 7 de cada 12 puntos, subes como primero.
0: ¿Y esto es una carrera de fondo, sí y no? Más que una carrera de fondo, es un yo qué sé, un 3.000 lisos. ¿Existe el 3.000 lisos? No sé de atletismo. ¿4.000 lisos? No me acuerdo cuántos eran. Un montón de metros que yo no correré. Ni vamos. ¿No es tan de fondo? Sí, es una carrera de fondo, pero no empieces por detrás. No empieces por detrás. Al Eldense le salió, pero lo normal es que no te salga. Que no remontes media liga en media temporada.
1: No, total. O sea, la derrota va a llegar y las vacas flacas van a llegar, no pasa nada. Como a todos los equipos, incluso al Barça en primera división.
0: Cuanto más recorrido lleves andado, mucho mejor.
1: Exactamente, vamos a ver, hasta el entrenador lo dijo, la derrota va a llegar. O sea, estemos preparados para ello, o sea, hay que ser consciente. Pero ojalá llegue en la jornada 20 y pico y no ahora, ¿no?
2: Ojalá.
1: Yo quiero ganar al Teruel, la verdad, pero bueno.
2: No, claro, yo creo que lo que tenemos que pensar es ganar al Teruel, sí. Pero ganar luego al Atlético Madrileño, ganar luego al Murcia, hay que pensar en ganar todo.
1: No elijo yo cuándo, pero va a llegar en algún momento.
2: Claro, lo que pasa es que yo creo que venimos de unos años de una infamia tan grande y de que nos esperamos siempre el golpe de lo peor,
1: sí.
2: Que no te fías de nada. Es que recuerdo que hace 3 temporadas ganamos los 5 primeros partidos y acabamos pidiendo la hora al final de la temporada.
1: Lo que te salvó.
2: Lo que te salvó. Efectivamente, pero es que hace 2 temporadas, en la de Víctor Fernández, que inició Víctor Fernández, no la empezamos mal tampoco. No había, me parece que no, los 5 primeros no perdimos ninguno.
1: 4 de 5.
2: Sí, algo así. Sí. Pues lo mismo, acabamos también pidiendo la hora al final. El año pasado no vamos ni a hablar, que ya lo de las 5 victorias no las conseguimos casi ni en toda la temporada. Claro, entonces ahora, por mucho que lleves 4 de 5, dices, y si esto se corta, claro, es que venimos ya vacunadísimos.
0: Pero no se va a cortar. No es la misma situación, tienes mucha más potencia de fuego que el resto. Si es que te estás llevando... Los partidos están siendo difíciles. No, que yo no estoy viendo partidos de pasearme por el campo y qué bueno soy. No, están siendo difíciles. Los estamos ganando para mí porque tenemos más calidad, sin más. Porque en el banquillo, cuando el resto hace cambios, no mejora y nosotros mejoramos.
2: Sí, calidad y fondo de banquillo, yo creo que son las dos claves. Por un lado, la calidad, que en un momento dado te puede dar un gol, pues como el que metió Jardí, Malta,
0: sí,
2: por ejemplo,
0: es el que pensaba.
2: Y sobre todo por el hecho de que tienes la capacidad de cambiar los partidos, cosa que los otros equipos no la tienen, que tienen sus 11 titulares y luego miras al banquillo,
0: claro,
2: y te la arañas.
0: No tienen el lujo de hacer, aquí el método delantero, a Vadillo, ¿no? Quizá lo puedo desplazar a la izquierda, meter a Ureña, no. Está Dioni, pues Dioni a jugar, punto. No hay más.
2: Sí, sí, hoy te dejo fuera a Yameli y mañana te dejo fuera al propio Jardí y el otro le doy descanso a tal y el siguiente salgo con dos laterales izquierdos, en fin. Yo creo que la plantilla tiene una variedad y una profundidad que no tiene ninguna otra plantilla en la categoría.
1: Total. Y en 2 días total. Vuelve Ander Herrera de suplente. Entonces, contemos también con eso, que tenemos un tesoro.
2: Sí.
0: Sí, reúnes algún nombre, pero lo importante es eso, que esté quien esté. Pues te puede flaquear un poco alguna posición, pero si a ti te flaquean, al resto, pues le flaquean más prácticamente, o más posiciones.
1: Sí.
0: Vamos con una pequeña pausa, enseguida volvemos.
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0: 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Continuamos hablando del Real Zaragoza, que se enfrenta al Teruel este domingo. Lo hace en el Iberchapica Estadio a las 21 horas, a las 9 de la noche. Hablaba esta semana Edu Espiau, me imagino que hablará Ibai Gómez, no sé si en el día de hoy o incluso en el día de mañana, haciendo esa previa.
2: Hoy
0: hablan, sí. ¿Ya te han pasado el mensajito? ¿Hora?
2: Pues a la una y algo, me parece.
0: Vale, pues hoy hablará Ibai al mediodía aproximadamente. Hablará a las 12:15 en la sala de la Ciudad Deportiva, o sea, se emitirá en directo por YouTube. Perfecto, a la una empiezan los deportes y lo escucharemos de forma íntegra. Ibai Gómez tiene que ganar este partido, Ibai Gómez bla bla bla, Ibai Gómez tiene que sacar un 11. Ibai Gómez todas las semanas dice que cambia de sistema, pero Ibai Gómez miente, nunca cambia de sistema. Pero te dice que sí.
1: A ver, sacó doble lateral, si no me...
0: Pero eso no es un cambio de sistema.
1: Ya que no, pues es que para él, como está zumbado, pues eso es que su...
0: Para él un cambio de sistema es decir, desmárcate para allá, sí. Ya está, cambiado de sistema.
2: Es un ajuste del sistema.
0: Eso total, es, total, es un total. Ajuste, un ajuste de movimientos, tal, pero el dibujo es el mismo.
1: Total.
0: ¿Qué va a cambiar? Porque ya estamos viendo que siempre cambia algo.
1: Sí, a ver, ahora vamos a empezar con las apuestas que hacemos todos los viernes. El viernes pasado nos vamos, craneamos
0: a jugar con el 11, amigos.
1: Craneamos todo y al final no sé si acertamos. Yo creo que no, pero bueno, es lo que decimos. Es tan friki de lo suyo y tan maniático, que a mí me encanta, ¿eh? Que para él un mínimo cambio, un cambio de posición, un doble lateral, para él es un cambio de sistema. No sé qué cambio de sistema puede haber hoy, la verdad. O sea, para hoy en cuanto a lo previsto para el domingo, yo podría hacer una alineación y creo que podría fallar dos jugadores como muchísimo, sinceramente.
2: Sí, es que yo creo que los cambios van por ahí, por dos jugadores. Es tampoco que... va a cambiar más. Y
0: de... ¿Pero va a cambiar?
2: Yo creo que sí.
0: Siempre cambia.
2: Sí, por eso. No, por otra cosa, porque como siempre cambia, yo creo que va a cambiar. Yo creo que no va a meter doble lateral como metió en Ibiza y como mucho cambiará el delantero.
1: No ha repetido alineación en ningún momento, no. Yo creo.
0: Por eso
1: no,
0: sí, no. Sí, siempre cambia algo.
2: Sí, sí.
0: Os convenció el doble lateral, a mí ni un poquito, ¿eh?
1: Bueno,
0: eso me gusta cuando mis extremos son unos paquetazos, pero como no lo considero.
2: Pero yo creo que más que por eso es lo que pretendía y lo que consiguió fue haciendo un doble lateral en la izquierda, lo que consiguió fue potenciar el juego por la derecha. Porque Sangalí lo veíamos que jugaba de extremo, de lateral, de medio centro, porque luego basculaba todo el equipo al jugar con el doble lateral.
0: Vale, Nacho. Si quito al portero y pongo un delantero, voy a ser más ofensivo, pero probablemente no sea lo mejor.
2: Bueno, pero no le funcionó mal.
0: Para mí tampoco bien. Bueno, de hecho, para mí ganas el partido porque lo quitas el doble lateral.
2: Bueno, se dio la circunstancia de lo que hablábamos antes, que tú haces un doble cambio y el doble cambio te cambia, valga la redundancia, el partido, ¿no? Pero tampoco creo que fuera precisamente por ese cambio, porque es que tardó dos minutos en dar la vuelta al partido.
0: Precisamente me parece que por esos cambios fue.
2: Sí, no, por esos cambios, evidentemente, pero no por el hecho de jugar con doble lateral o no, opino.
0: A mí es que Pereira. A ver, si un tío es lateral, es lateral. Yo lo vi fuera de sitio completamente todo el rato. Desubicado, incómodo.
1: A ver,
0: igual sí. Para defender es más seguro, no lo sé. Pero tampoco era un rival que te atosigara o te buscara mucho ese lado.
1: No exigió demasiado. Yo vi mucho centro lateral, no vi mucho encaramiento. O sea,
0: sí.
1: No fueron laterales en cuanto al... No fueron exigidos, la verdad. No sé si fue la solución o el arma para ganar o quizás uno de los problemas, pero bueno, creo que si no recuerdo mal, un cambio de un lateral fue por Ureña.
0: Sí, si me equivoco. Claro.
1: Entonces, al volver a apostar por eso, no sé qué argumentos.
2: Claro, pero porque yo insisto que el doble lateral no era para potenciar la banda izquierda, no era porque pensara que nos iban a atacar por la izquierda, era precisamente para potenciar la derecha. Claro. Yo creo que ahí jugó al engaño o a ese cambio para liberar a Sangalí.
1: Puede ser, igual repite otra vez doble lateral.
2: Bueno, no es sé. Que ese juego de laterales le gusta mucho, porque también hemos visto muchas veces a Escudero meterse al centro y atacar prácticamente por la derecha creando ahí superioridades. Bueno. Ese tipo de juegos a él le gusta mucho y de momento no se lo han pillado.
1: Por lo visto Pereira en el Cádiz era carrilero, incluso extremo, igual...
0: No, era lateral, porque te os hagáis cosas de la manga, era lateral. Lo que pasa es que en Cádiz eran malísimos y no defendían ni Dios, pero sí, era lateral.
2: Y Pereira jugaba muy poco en el Cádiz.
0: Claro, no, pero era lateral. Pues era el Cádiz que no va, que por mucho que insistió no bajó porque somos unos cracks.
1: Sí, sí.
0: Pero no he visto un equipo insistir tanto no, en querer bajar.
2: Y siguen ello, siguen hombre, insistiendo.
0: Es un club en disolución. Sí, o sea, sí. Es un club que ni los jugadores quieren jugar ahí, el presidente no preside. El director deportivo, no sé qué era, Cala.
2: Cala, sí.
0: Pues eso.
1: Ah, bueno. Cala.
0: Sí.
2: Cala es otro no, que no, ahora no puede pasear por Cádiz. Lo tienen ahí.
0: Normal.
2: Como a los nuestros, marcadísimo.
0: Sí. Ontiveros tampoco puede pasear, pero porque le sobran unos kilitos. Pero todavía está en la fase de elíptica.
1: Ontiveros hizo un comunicado a los Donald Trump diciendo que iba a adelgazar. Vamos a ver.
0: Sí, subió una foto gordo.
1: Es que, tío.
0: Yo se lo he hecho en Tinder alguna vez, pero nunca siendo deportista.
1: No sale igual, ¿no? No sale igual.
0: El tío sube una foto como si estuviera bueno y está gordo. Y nadie le dice. Ponle un filtro de gatito o algo a la foto.
1: O sea, ya, o sea, estás cobrando, no sé cuánto cobrará Ontiveros, pero el Cádiz, comunicado para decir
2: cobrará
1: que
2: bien, cobrará bien.
0: El Cádiz nos envidió. Dijo, mira el declive de esta gente que majo. Vamos a ver qué se siente.
1: Oye, chavales, bajamos ya, ¿no?
0: Hombre, lleva la misma rutina de año a año, pam, pam, pam. Un equipo que en teoría estaba para ascender. Dos puestitos, tres puestitos, dos puestitos. El año pasado se salva pues porque íbamos con las ruedas todos de abajo.
1: Son situaciones que se pueden predecir. Al igual que en Primera División, yo apostaría que el Valencia este año, yo creo que
0: en Primera División la suerte que tiene el Valencia y estos equipos es que del octavo para abajo es el nivel de Segunda División. Y
1: son todos iguales.
0: Por eso se van salvando.
1: Son todos iguales.
0: Porque da pena esa liga, verdadera pena. Yo a veces veo al Barça jugar contra algún equipo o al Madrid. Digo, pues sí, parece que están jugando contra
1: plantea
0: niños,
1: muy pocos, contra niños. No siendo tiene... que, por ejemplo, el Madrid cada día plantea menos. O sea,
0: pero es que... Si, que la Liga Española no tiene un duro, no tiene ni dos delanteros con algo de gol, que es lo que vale dinero, que sí. Está en declive, que Tebas se la ha cargado. No hay más. La segunda está, el año pasado ya era la peor segunda de la, para mí, de las dos últimas décadas. Este año no la estoy siguiendo, pero es una... Es una rueda que hace que caiga todo. Se empeñaron en tener una liga escocesa, pues toma liga escocesa.
1: Total. Se me hace muy raro no saber nada de la Hypermotion, ¿eh? No sé nada.
0: ¿Raro o feliz? Se te hace muy agradable.
1: Me preferiría seguir la Hypermotion a la primera ref, ¿qué quieres que te diga? Pero vamos. Se me hace raro, la verdad. Muchos años sufriendo las hipertensiones. Muchos, coño, muchos.
0: Más que nadie, de hecho.
1: ¿Y los que te quedan?
0: Además se decía mucho, ¿eh? Que en esa liga, en la segunda, o tiras para arriba o tiras para abajo, pero que era imposible quedarte muchos años. Hemos sido los que más nos hemos quedado, hasta que ya no.
2: Sí, hay algún equipo por ahí que ya nos está empezando a empatar en años, como el Sporting de Gijón, que también cada año va decayendo más. Fíjate el Cádiz cómo está. Al final lo que dices, si tú no das el empujón para subir, al final es que te acaban comiendo y te vas para abajo.
1: Y el que sube no aguanta, mira el Oviedo. Sí. Ya se veía desde la jornada 5 en Primera División que el Oviedo no iba a poder aguantar ese ritmo. Y al final es eso, el que sube. Todo lo que pasa en Primera División es salpicar a la Segunda División. Al final es la misma liga, es la Liga Española, quieras que no. Y se ve reflejado en la Primera División. A falta de 3 jornadas podían bajar a Segunda. El que 11 equipos, eso es lamentable.
0: Sí, o sea, sí.
1: Eso habla muy mal de tu liga, Javier Tebas. Entonces, luego en Segunda División, pues es que va a pasar lo mismo. Equipos que si suben no aguantan, que tienen poco dinero, pocos recursos, muchos equipos que se mantienen y los que en teoría han estado manteniéndose todos estos años en Segunda División acaban bajando, mira el Zaragoza, incluso el Huesca.
2: No, y los problemas que tienen también los equipos que bajan de Primera a Segunda, que tampoco es que arrasen ni mucho menos. No. El Mallorca que está sufriendo,
1: no,
2: que tengas nombre, que vengas de Primera División, al final sufres como todos.
1: Bajas a Segunda, pero luego te encuentras con Las Palmas y te ponen en su sitio. O sea, son equipos que al fin y al cabo en cualquier momento van a subir. Yo, al igual que apuesto que el Cádiz va a bajar a Primera Ref, apostaría por ende que Las Palmas es el gran candidato a subir a Primera División este año. Pero otro equipo ascensor, me refiero, Las Palmas ha subido, ha bajado. ¿Cuántos años ha mantenido en primera división seguidos?
0: Me ponían a mí al Elche de Sarabia como si fuera la octava maravilla, todo el mundo recordándome. Mira, el Sarabia, con el Elche en primera, equipo revelación. Miro la clasificación, el Elche, octavo. A un punto o dos del descenso.
1: Sí.
0: Decía, anda, por favor,
1: es ridículo.
0: Falseadísimo, son todos malísimos en esa categoría. Más difícil subir en segunda que mantenerse en primera.
1: Total.
0: Mucho más.
2: Hombre, sin ninguna duda, vamos.
0: Mucho más. Es que pero antes no, ¿eh? Si antes para salvarte en primera, había equipos que con gran calidad o jugadores reconocidos se iban al pozo. Hoy no, hoy vas a la UEFA sin un jugador reconocido, literalmente. No,
1: tenías que hacer una segunda vuelta europea para poder salvarte en primera división. Mira, sí. El Zaragoza en 2011, si no me equivoco, hace una segunda vuelta bastante digna, la verdad. Uh-huh. Y por ende, al contrario, en 2013, el año que bajamos, no hacemos si una primera vuelta muy buena
0: no
1: y
0: sé
1: la
0: si
1: cagamos.
0: Digna mucho. Sería la palabra, fíjate lo que te digo, con las victorias de ese año.
1: Sí, bueno, algún maletín que otro tal, pero bueno, no sé.
0: Pero bueno, todo el mundo lo hacía, ¿eh?
1: Sí, a ver, antes era más. Era normal.
0: Era su cultura y había que respetarla.
1: Sí, era el modus vivendi de la liga, ¿no?
0: De hecho, la liga es una mierda desde que se pusieron pues, rectos con la corrupción.
1: Pues bueno,
0: era nuestra arma secreta contra la Premier. Ellos dinero internacional, nosotros dinero corrupto. Siempre ha sido así.
2: Total. Sí, ahora llega un recién ascendido a la Premier y se lleva jugadores del cuarto clasificado español.
0: Total.
2: Que es lo que ha conseguido.
0: Pero
2: Javier
0: es que la
2: Tebas.
0: Premier deja que hay inversores externos privados, claro, que no tengan que generar el club esas cantidades de millones. El Almería tenía a uno de los tíos más ricos del mundo como dueño. A Turquía el Sheikh es el dueño del boxeo internacional. El boxeo paga muchísimo más que el fútbol. Mueve mucho dinero. Este tío aquí no podía invertir, no podía hacer un fichaje porque se saltaba el límite salarial de Javier Tebas.
1: Y aún así hacía buenas plantillas.
2: Sí.
0: Porque se podía gastar, pero no se podía gastar. O sea, ese tenía dinero para hacer un City.
1: Sí.
0: Perfectamente. Si no se hace aquí es porque la liga no lo permite. Porque no se permite que haya nadie que pueda ni acercarse mínimamente a quitarle un suplente al Madrid o al Barça.
1: Uh-huh.
0: A ver si les van a fichar a un suplente y se lo quitan. Es así.
2: No, pero sí. Acuérdate, en los años 90, el jugador que salía del Madrid o del Barça venía a equipos pues tipo Zaragoza, Valencia, Depor. Sevilla, Depor. Ahora mismo eso es imposible porque estos equipos no le pueden pagar. Ahora mismo, un jugador que sale del Madrid o del Barcelona o del Atlético de Madrid, lo normal es que se vaya fuera de España.
0: No, y a nada que destaca un jugador, lo fichan para. Le pagan la cláusula para tenerlo el último de la plantilla y le quitan al delantero bueno a un Leganés de turno cuando estaba con Braithwaite.
2: Sí, bueno,
0: selección en invierno del Barça.
2: Cuenta al Racing este año con Sergio Martínez, que se la lleva al Madrid para jugar en primera red.
0: Y tú te vas a segunda, porque te quitan a un jugador que en tu equipo es bueno, en otro. Nada, se devalúa todo. Este es el fútbol que tenemos en España. Es ¡viva! Agradable. Gracias a Javier Tebas y a la Federación, nos vamos con una pequeña pausa.
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0: Continuamos. En portería, Sembe Sterbel, ¿sí?
2: Sí,
1: obvio.
0: Obvio.
1: ¿Quién obvio. Quieres poner en vez de Westerbel?
0: No, yo no a nadie.
2: Pues Westerbel.
0: Pero está mayor.
1: Háblale, a ver si viene o no.
0: Por él, seguro que se ponía.
2: Bueno, ya está hecho un pincel, ¿eh?
0: Joder, ya sí, te sí. digo. Sí, señor. Lateral derecho, Sangali. Inamovible. Pobre Gabilondo, porque el chaval es buen chaval y se ha esforzado, no se le puede decir nada, pero no va a jugar ni en el recreo.
1: Me parece un buen suplente. Para mí. Bueno.
2: Sangali.
0: Lateral izquierdo.
2: Esa es la principal duda, yo creo.
0: ¡Buah! Tengo muchísimas dudas de lo que va a hacer Ibai. Yo sé lo que haría yo y sacaría Pereira por tener el campo un poco más abierto.
2: Depende de quién pongas por delante.
0: Pero me da a mí que va a sacar a Escudero.
2: Yo creo que si pone Ureña por delante, pone a Escudero.
1: Quizá en capacidad...
0: Bueno, ahora vamos con...
1: esa sí. Zona. Quizá en el área defensiva, igual en este partido vayamos más tranquilos. Nos estamos enfrentando a un equipo que ha marcado un gol en los últimos cinco. Igual juega Escudero, porque estará menos exigido en defensa, Escudero.
0: Es que no sé quién es más ofensivo.
1: Yo puedo darle una explicación.
0: Que Pereira, que es más rápido y abre más el campo, Escudero, que se va de delantero, de media punta, de extremo derecho, de repente te aparece por aquí, por allá.
2: Es que son dos perfiles muy diferentes.
0: Claro. O
2: sea, sí. Sí, a ver. Para mí es muy interesante la mezcla que han hecho en el lateral izquierdo, muchísimo más interesante que la de Tassen de Larios del año pasado, que eran dos clones.
0: Eso ha fastidiado.
2: y yo creo que Escudero y Pereira te dan cosas tan diferentes que al final, pues depende de lo que pretenda Ibai en cada partido, pues uno u otro.
0: Yo en este digo Escudero.
2: Yo también.
1: Yo Escudero.
2: Pues sí, sí, Escudero.
0: Votamos tres porque va a jugar Escudero en el lateral izquierdo.
2: Bueno, los centrales, sáltatelo directamente, ¿no?
0: Sí. Centrales, papá y mamá. Jugará papá de central izquierdo, mamá de lateral derecho. O sea, de central derecho. Coincidimos, ¿no?
2: Total.
0: Papá y mamá.
1: Nada con centrales.
0: Pues papá y mamá de centrales. En el pivote. Pues si este son papá y mamá, este no sé qué es. El abuelo, no sé. Ese es el padre de padres. Peter Ademo. Jugará Peter Ademo.
1: Yo lo haría presidente del club.
0: Si no juega. La verdad que sería bastante gracioso porque le daba a Peter Ademo de presidente del club.
2: Jugador presidente.
1: Yo no entendería nada. Vale,
0: eres
1: vale.
0: Muy bueno, vicepresidente ejecutivo. Me ha gustado tu partido.
1: Vale.
0: Peter Ademo. Bueno, si no lo sacara Ibai, yo pediría su destitución. Entraría en una huelga de hambre, él o con cualquiera. Peter Ademo, mi niño, tiene que jugar.
1: O sea, es que yo hago mucha... ¿Cómo es la palabra?
0: ¿Hincapié?
1: Sí, mucho hincapié en que...
0: Estoy aquí por algo.
1: Madre mía.
0: Estoy aquí
1: como
0: por
1: hilas,
0: algo.
1: Tío, como hilas. Que hago mucho hincapié en que Ibai está un poco zumbado y es muy maniático del fútbol, pero tiene cabeza y sabe... O sea, no se vuelve loco de repente. O sea, sabe que las piezas que funcionan juegan siempre. Al final, nunca repite 11, pero hay 5 o 6 que a mí me están encantando y que a todos nos están encantando y están jugando todo. Y espero que así sea. Y así tiene que ser en todos los equipos. O sea,
0: claro.
1: Tu esquema es este, tu estructura es esta, no cambies eso.
0: Lo que no es normal es que jueguen 40 jugadores en una temporada. Lo normal es eso, que tengas 5 fijos, 6, y el resto pues tienen que ganarse el puesto. Es muy difícil.
1: Claro. Y cuando haya cargas físicas, pues ya rotarás. Y
0: claro,
1: esperemos que las rotaciones pues cumplan igual.
0: Ya no sancionarán a Demo, ya descansará.
1: Claro, y habrá lesiones, joder, pues claro que va a haber lesiones. O sea, no va a ser esto perfecto todas las jornadas. Hay
0: pero
1: que contar
0: mientras
1: con ello.
0: Tú puedas sacar a los buenos al campo, a Demo a jugar. Total. Al lado, Lucas Terrer.
2: Yo creo que sí.
1: Titularísimo.
2: Yo creo
0: ¿qué
2: que...
0: opción puede ser si no?
2: Es que no sé. Yo creo que con la lesión de Ander, él ha encontrado el centro del campo que le funciona con Lucas Terrer, con Peter Ademo y con Rubén Díez por delante. Y a mí me sorprendería que hiciera algún cambio. No lo sé si ahí puede haber sorpresa. Y si hay sorpresa, pues puede entrar Saidú o puede meter, como hizo en las primeras jornadas, un media punta más ofensivo, pues como puede ser Pau, que tampoco lo veo para jugar de titular en estos momentos. Pero vamos, yo ahí apuesto porque repita con Terrer, Ademo, Rubén Díez.
1: Sí, a ver, es que al final ese cambio lo hablamos siempre, ese cambio natural.
0: A ver lo de Rubén Díez, lo quiero ver.
2: ¿Y qué meterías ahí, Saidú?
0: No sé lo que meterá, pero me da que por ahí va a venir el cambio esta jornada, por esa zona.
1: ¿Ah, sí?
0: Siempre cambia algo.
1: Igual cambia el delantero, igual vuelve a jugar.
0: Bueno, estamos con Terrer, venga.
1: Yo es que creo que el cambio está en la delantera, pero bueno, creo que lo hablamos siempre, el cambio natural siempre de Terrer ha sido Ander y el de Ander Terrer, entonces creo que mientras estén sanos los dos, uno de los dos siempre va a estar en el once inicial, en mi opinión.
0: Yo, aunque esté sano Ander, para mí, titular Terrer en esta jornada.
1: Sí, ¿por qué no?
0: Y luego ya saldrá Ander a jugar.
2: Bueno, de hecho, hemos visto el medio centro Terrer-Ander en los primeros partidos, jugando los dos. Pero vamos, yo creo que ahora mismo se ha ganado Peter Ademo, obviamente, el puesto allí. Y me parece a mí que pega más con Terrer.
0: ¿Se entiende mejor Terrer con Ademo que Ademo con Ander?
2: Bueno, Ademo Ander como medios centros no lo hemos visto.
0: Sí.
2: No lo hemos visto jugar.
1: ¿Titulares?
0: Sí, sí, lo hemos visto.
1: Contra
0: ¿lo hemos
1: visto?
0: Sí, porque me acuerdo de estar ellos dos discutiendo en el campo sin enterarse de nada de lo que decía el otro. Me quedó claro. Decía Ander y el otro estaba, sí, sí. Muy bien, pero voy a hacer lo que quiera.
2: Buen Matías Remolinos lo pudimos ver. Puede
0: sí,
2: ser.
0: Puede ser.
1: Creo
0: puede
1: que
0: ser.
1: Sí, que es el único partido.
0: Cierto.
1: De hecho, es el último que ha jugado Ander, ¿no? Después,
2: sí,
1: antes
2: se
1: de que se
2: ahí,
0: sí, pues fue ahí.
1: Bueno, Terrer Ademo.
0: Sí, Terrer Ademo sin problema.
1: Fijo.
0: Media punta. Decía Rubén Díez, el otro día no estuvo tan afortunado.
2: No.
0: Jugamos en casa.
2: A ver, igual el cambio de sistema esta vez sí que es así como tal y juega con dos delanteros en vez de con un media punta. Y quita...
0: Me gustaría verlo.
2: A mí también.
1: Mi teoría va por ahí, ¿eh?
2: Y que ponga... Bueno, nos adelantamos un poco a lo que preguntabas. Que ponga a los dos delanteros a Joaquín y... No sé si es Piau.
1: Mi teoría va por ahí. Al final, el otro día... no marca, evidentemente. Si marca las dos, quizás es Piau. Siempre hemos estado diciendo que es un nivel inferior a otros delanteros. Si marca las dos es Piau, quizás no tendría que estar en el Real Zaragoza. Pero al final las genera y los dos goles son... previas suyas, o sea, son todo, las ha creado en los dos goles, ¿vale? No me parecía una locura que jugase titular Espiao este partido.
2: Es un tío que te ha jugado 20 y tantos minutos en lo que va de temporada, ha metido un gol, ha dado una asistencia y otra cosa.
1: Y ha jugado dos ratos, ¿eh? Y en dos ratos sí, ha marcado un gol.
2: 28 minutos o una cosa así.
1: Total, o sea, mi pedrada va más por la titularidad de Espiao que por cambiar a, bueno, sí, evidentemente cambiar a Yameli por Espiao y otro delantero. ¿Qué otro delantero?
0: Me cuesta una barbaridad verlo, de verdad. Cuesta una barbaridad verlo.
1: Yo no lo descarto. No lo descarto. Es algo que en algún momento va a probar.
0: No sé si pudiera volver igual Pau Sanz al once de titular por Yameli.
1: Depende, no me desencaja.
0: Que escojas. Puede ser Delgado, entonces sí que dejarías a Rubén Díez. No lo sé, pero es que si o llega el cambio por la zona de Yameli o por la de Yardí, que estará en la derecha, no va a llegar.
2: Yo creo que no.
0: Y luego en la izquierda, honestamente, joder, a un tío que mete dos goles no lo puedes dejar en el banquillo.
2: Que igual lo mete por el centro, también puede ser otra opción.
0: Mira,
2: tampoco lo acabo de ver, ¿eh? Pero bueno, dar opciones. Ya,
0: lo metió unos minutos también. Sí. Podría ser, no creo, lo mismo si llevas dos goles. Viene de marcar dos goles Ureña, yo creo que tiene que ser el extremo izquierdo, que hay que premiarle.
2: Sí, pero eso además te implicaría probablemente meter a Vadillo por la izquierda, Ureña de enganche, también puedes hacerlo al revés. Es que son jugadores muy versátiles, es que ahí puedes tener muchas opciones.
1: Yo tengo mi elección clara. Yo si fuese Ibai, y creo que está justificada, que a nadie le parecería mal, Espiao, Vadillo, izquierda, Ureña. Yo apostaría por eso.
0: O sea, metes dos puntas... Bah, ni coña, es que ni de coña. Es que eso no va
1: muy
0: a ser
1: ofensivo.
0: Muy ofensivo, ¿no? Que es un 4-4-2, pero que no lo ha hecho y que no va a sacarte.
1: Y al final, eso sí que es cambiar el sistema.
0: Vadillo de Espiao de titulares en un 4-4-2 sería. Es que eso sí que es mucho cambio.
1: Sí, pero es el motivo que me hace pensar que ese cambio. Es que eso sí que es cambio de sistema y yo creo que no lo va a hacer porque no ha cambiado el
0: sistema. Y que no hace falta, que no hace falta, que no nos volvamos locos. Sí, ya. Más o menos si seguimos igual estamos ganando.
2: Yo creo que puede haber dos cambios, es mi idea, ¿no? En la cabeza, luego ya veremos lo que hace Ibai, que nos sorprende siempre, que es cambiar uno de los dos laterales por Ureña en la izquierda y luego meter un 9, sea Joaquín o sea Edu Espiao, porque al final va a ser un partido en el que yo creo que vamos a vivir bastante en el área, vamos a meter muchos balones al área y va a querer jugar con un 9.
0: El problema de la delantera es que si sacas a Joaquín Delgado está siendo injusto, porque lo está haciendo. Porque no se lo ha ganado. Pero por otra parte, si es tu elección o es tu 9 titular o el primero que pones en una alineación, pues sería un partido para que lo jugara e intentar buscar el gol. ¿Qué creéis que va a hacer Ibai? ¿Qué haríais vosotros? Es la, me parece la posición con más dudas para esta jornada. ¿Quién ocupará la posición de 9?
1: A ver, yo si... Yo, esa es mi pedrada, que ahora la estoy empezando a ver un poco menos, pero si tuviese que apostar ahora otra vez... Sabiendo esto, igual es un Rubén Díez Vadillo. Es que claro, y Ureña.
0: Bueno, no tienes ni idea de lo que estás diciendo. Ya va soltando nombres, Nacho. Aclárate con la idea que tengas, porque si no te contradices de una frase a otra.
2: Hombre,
0: Nacho.
2: Yo te lo digo en una palabra: Espiao. Porque por meritocracia, yo creo que le toca a Espiao, ¿no? Yo creo que ahí Ibai no ha dudado nunca. Cuando ensalzó a Pau en la primera jornada antes del partido de Tarragona, luego no le ha temblado la mano para sentarlo. Cuando puso a Cuenca de titular, no le ha temblado la mano para
1: sentarlo.
2: Pero aguantó
1: los partidos con Pau.
2: Bien, sí.
1: Salidos.
2: Sí, sí. Pero te quiero decir que cuando un jugador ha merecido banquillazo, sí, se lo ha dado a Pau, a Cuella, a Cuenca,
1: a Cuenca Delgado,
2: a Joaquín Delgado. Y al contrario, y el que ha jugado bien lo ha mantenido. Y yo creo que ahora es el turno de mantener a Edu Espiao.
1: Veremos, veremos, veremos. O sea, pero delantero, uff.
0: Me cuesta ver que vaya a sacar a Espiao de delantero de titular, no sé por qué.
2: ¿Y cuál es tu opción?
0: Delgado. Creo que va a sacar a Delgado, a Rubén Díez y a Ureña por la izquierda. Eso creo. Y que en la segunda parte jugará Espiao por Delgado. Y que Vadillo saldrá en la segunda parte por Ureña. Eso es lo que creo.
2: Luego también a mí me sorprende siempre que yo siempre pienso que Vadillo es el que se va a quedar fuera y al final está apostando fuerte, fuerte, fuerte, bueno, por Vadillo.
0: Como que Vadillo es titularísimo, ¿eh? Para Ibai. Este es jugador favorito, lo mete siempre en un lado o en otro, caen los o sea, demás, es verdad.
1: Tampoco es cuestión de... Claro, tampoco es cuestión de justicia. Al final, si de suplente te ha salido bien Ureña, Igual Ureña sale de suplente.
0: Ya, eso es así.
1: Es que...
0: Pero está feo.
2: Sí, a mí eso sí que bueno, me gustaría verlo esta jornada.
1: Bueno, Espiado también Ureña. En su día marcó de suplente.
0: Te digo lo que piensa el jugador.
1: No, mismo, no es el mismo mérito.
0: Tú no juegas a fútbol, ¿no? Ni has jugado.
1: No.
0: Vale. Te digo lo que piensa un delantero cuando mete dos goles y lo quitan. Este tío es tonto. ¿Por qué me quitas si he metido dos goles?
1: Bueno.
0: Es un poco lo que se piensa. A no ser que sea esto para que te aplaudan. Vienes de meter dos goles y te dejan otra vez en el banquillo y tú lo que piensas es este entrenador es tonto.
2: No, y luego, a ver, otra cosa.
0: Y piensas otra cosa. Si no juego ahora de titular, ¿cuándo voy a jugar?
2: No, pero es que aparte de todo eso, Ureña, ¿cómo ha venido aquí?
0: Trasladando.
2: Ureña ha venido aquí como titularísimo.
0: Sí, la verdad es que sí.
2: O sea,
0: que pero a Badillo le gusta mucho, ¿eh?
2: Sí, sí, pero bueno, que te caben los dos, ¿eh? Que...
0: Y te está poniendo los números ahí Ureña, las cosas como son. Sí que es un chico irregular. Esto de meter dos goles no va a suceder todos los días, ni mucho menos. Pero ya lo quitaremos cuando no esté enrachado, ¿no?
2: Sí,
0: ya
2: sí.
0: Tendrá partidos de seguida y ahí metemos a Badillo. Ya lo dije, hasta 45 minutos cada uno me vale con estos dos, porque me parecen similares.
2: Sí, pero tú fíjate que complicada la labor del entrenador y cómo nos tiene despistados, que llevamos aquí 10 minutos elucubrando y no llegamos a una conclusión, nos salen
1: pues
2: mil
1: mareados.
2: Posibilidades, lo cual también es muy positivo. El claro, año pasado decías, ¿qué 11 ponemos? Me salen solo 6. No sé qué
0: y no
2: más
0: te
2: poner.
0: Va a molestar a ninguno que saque. Es como claro. Que me ha despiado, no me molesta. Es sí, verdad, sí, no nos molesta a ninguno. Lo que decida, bien decidido estará.
1: Está justificada la presencia de cualquiera de los que están arriba, menos de dos. Está justificada la de todos.
0: Igual han perdido Fuelle, Pinilla, Cuenca, Pausans, un poquito.
1: Que Fuelle ha tenido Pinilla, sí.
0: Pero que llevamos 5 jornadas. No, Fuelle, pobre Pinilla no ha tenido ni nada, pobrecito, mi niño. Vamos a publicidad, enseguida volvemos y leemos mensajitos.
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2: Vamos con los mensajitos del canal de YouTube de Antena Aragón. Debro FM, dejad vuestros mensajes, dejad vuestro pulgarcito. Suscribíos, pulgarcito. Yo me suscribo y pulgarcito. Y activo las notificaciones y pulgarcito. Gracias por estar al otro lado y escribir vuestras opiniones. Si tenéis alguna discrepancia con el 11 titular, nos lo comentáis. O, oye, yo metería a Delgado y a Espiau. Y metería las bandas a pierna natural. Porque creo que podemos hacer daño al Teruel. Ponedlo. Nadie os va a hacer caso. O sea, Ibai no lo va a cambiar. Pero ponedlo y lo compartimos y opinamos nosotros, que no tenemos relevancia.
3: ¿Que Ibai no ve café con goles?
2: Lalo seguro que sí, porque una vez le hicieron una foto y llevaba cascos. ¿Qué va a estar haciendo? ¿A las 9:30? Pues digo yo, ¿no? No va a estar escuchando Camela.
4: No, yo ahora son llamadas telefónicas de trabajo, no son las 9:30, por Dios.
2: ¿Director deportivo? ¿A que llaman a un director deportivo? ¿Para qué le vas a llamar?
3: Nah, era o de Wild Project.
2: Estaba
3: o...
2: escuchando Café con Goles, seguro. Ahí en la silla. El Melenas decía, buenos días, Café Golers. Pablo Insua, al todopoderoso Ratchaburi Fútbol Club. Equipo tailandés, rechazando ofertas del City y el PSG. Compartirá vestuario con Roque Mesa y Jonathan Viera. Joder, entre los tres no te hacen un sprint, ¿eh? Alfredo Gil, Tailandia, otro Tailandia.
4: Sí, sí, ¿a dónde se están yendo los jugadores del año pasado, eh?
2: Algo tendrá que ver Fran de la Jungla, ¿eh? Esto es casi ya tráfico de animales.
3: Hace de embajador de la
2: Liga. Se está llevando todos ahí.
3: Total, no sé, macho.
2: ¿Qué tendrá Tailandia?
4: Ahí estará también con el mago Tony Moya, ¿no?
2: Y los tailandeses, una vez fichan a un jugador detrás de otro de este nivel, ¿no se dan cuenta que son malísimos?
3: Yo no sé por qué fichar a esos jugadores, vamos.
4: Y que les están engañando. El nivel que tienen los jugadores de allí.
2: Ya, yo lo que entiendo es que la liga tailandesa porque tiene dinero.
4: No lo sé, no alcanzo a comprenderlo.
3: ¿Qué le habrán pagado a Tony Moya? ¿Tres piedras y una cena o qué?
4: No cobrará mal,
2: pues,
4: ¿eh?
2: Mucho, pues ya merece más de esas piedras, mucho más de lo que merece.
4: Sí, sí.
2: Tres piedras... ya son más que los partidos buenos que ha hecho en los últimos tres años. Sí.
3: Yo creo que una piedra habría hecho más que Tony Moya. Es otro debate que podemos hablar.
2: Al menos hubiera mostrado muchísimo más carácter una piedra que Tony
3: sí,
2: Moya.
3: Sí, sí, desde luego.
2: Yo tengo un cactus que, bueno, pues, que entro por la mañana en casa y digo, ¡guau! ¿Qué carácter si lo comparo con este pecho frío?
4: De hecho, él en la rueda de prensa de presentación en su nuevo equipo se definió como un jugador con carácter. Y sí, sí.
3: Con carácter.
4: Muy surrealista todo. O igual sí. El traductor no lo entendió bien, pero vamos. A ver, que lo llamaron el mago Tony Moya. Es que queda todo dicho con ello.
3: Y al Moyano, el relámpago o algo así, ¿no?
2: ¿Lo dices de verdad?
3: No, que no es coña, que no es coña. El relámpago, o sea, es Moyano o algo así.
4: ¿Serán capaces de bajar a segunda división a su equipo?
3: Bueno, ¿es el mismo que Akeche o me estoy colando? Bueno,
4: no lo sé.
3: Eso ya no lo sé.
2: Alucinante, demasiados. ¿Eh? Realmente alucinante. Alfredo Gil, vi muy flojo al Teruel. 5-0, dos goles de Delgado, uno de Ureña, Yameli y Jardí. Yo no nos veo con la potencia de fuego como para hacer cinco goles. Tenemos bastante mala puntería esta temporada. Creo que vamos a ganar, pero no espero una goleada, ¿eh? Que si se da, mejor. Carlos Pascual. Chavales, ¿sabéis por dónde hay que comentar para que lean los mensajes en la parte final? Pues si hubieras empleado este mensaje para opinar, claro. Ya estaba leído, amigo.
3: Tarde, entiéndalo otro día, ya está.
2: Decía, yo creo que no es el momento de hacer experimentos, y más en una posición tan crítica. Si nos marcan un gol a balón parado y luego se encierran atrás, nos la pueden liar. Y esto lo comentaba porque Sergio Romero Valle, al que le mando un saludo, nos decía, buenos días, ¿creéis que puede ser titular a Nartz contra el Teruel? Ya que si no es contra un equipo de abajo, dudo que tenga muchos minutos en la temporada.
4: No.
3: ¿Para qué vas a tocar al portero? Es que...
4: No lo toques.
3: Sí, ¿jugamos además Copa este año?
4: Sí, de hecho el sorteo es ahora,
2: sí,
4: ¿no?
2: Por lo
4: me
2: que
4: parece
2: sea,
4: que el lunes.
2: Seguimos siendo españoles.
4: Sí, sí, creo que el sorteo de Copa sí. Es el lunes y sabremos ya el primer rival.
3: Pues Arnach.
2: Pobrecillos, los rivales.
4: Claro.
2: El partido de Copa, bien.
4: Sí.
2: Pero a ver, no somos una ONG. Quien tenga el nivel para jugar, que juegue. Quien no, por desgracia, haya un jugador mejor, un compañero, no hay por qué darle ni un solo minuto de regalo. Ya hemos regalado este año minutos en un partido y casi no sale rana. No sí. Hay que regalar minutos.
3: A ver, y que el propio Arnach Peña ya es consciente del rol que va a tener en el equipo.
2: Está cumpliendo mi sueño.
3: Vamos a ver.
2: Si el mejor trabajo en el fútbol es el portero suplente.
3: Imagínate tercer portero, ¿eh?

0: Y la gente opositando.
1: Pues sí, porque el segundo tal, pero el tercero encima dicen, este hace piña. Igual eres el diablo.
0: No, pero es que encima.
1: Pero es como que se asocia el tercero para hacer piña.
2: Y llegas hasta los 45 años con el Pichu Cuellar ahí, aunque luego se te caiga el techo de la ciudad deportiva encima. Pero aguantas un montón.
1: Es verdad.
0: Total, total.
1: No sé si hay una FP para ser portero suplente, pero yo me la estudiaría. Víctor. Víctor Amillo Navarro. Este partido es igual de difícil que el resto. No creo que se gane a nadie sobrado. 1-0 lo firmo ahora mismo. Yo es que estoy en ese punto, ¿eh? Firmo el 1-0 y no pasa nada.
2: Hombre, creo que todos firmamos el 1-0. Firmamos los 3 puntos.
1: Pues yo sí que he visto mucho resultado abultado. Poned vuestros resultados por el canal de YouTube de Antena Aragón. Puede darse, es el penúltimo clasificado, pero no lo espero. A priori yo espero que todos los partidos nos cuesten. Contra el Teruel también.
0: Sí, de hecho, contra el Torremolinos ha sido el único contra... Bueno, el 0-2 anterior no hemos marcado tampoco... Los demás partidos han sido todo 1-0.
2: Sí,
1: el día que metimos muchos goles y casi nos remontan, o sea que...
2: Claro, claro, tú estás basando más tu fortaleza en no encajar goles. Claro, si tú no encajas, es fácil lo que hablábamos antes, que con los jugadores de más calidad y con ese banquillo más profundo, marcando un gol ganes los partidos.
1: Antonio, sí, sí. Buenos días. Esperemos que Ibai ya tenga un 11 definido para que cada día juguemos mejor, creciendo como equipo. 3-0 Delgado, Rubén Díez y Ureña. Upa Zaragoza, un abrazo. Jesús Rollo, hola amigos, me conformo con un 1-0. Y si es al final del partido, mejor. 3 puntos para nosotros y moral para nuestros vecinos. Luis Gurrea, alineación que pondría yo. Bester, Belsangali, Rubo, Diego, Pereira, Ademo, Terrer, Yameli, Ureña y Ardi Delgado. Pues pones la mía. Pones la mía, sí.
0: Sí.
1: Daniel, buenos días. Confío en que este equipo y creo que vamos a ganar 4-1. Para nosotros. Eso sí, el Teruel que se salve y suba el Zaragoza. Jorge Cortés, yo sí que pido a Javier Marzo.
3: Mira.
2: Bien.
0: Aupa, Jorge, gracias. Tú me quieres.
1: Hay gente para todo, desde luego, en esta vida.
0: Hay locos en todos sitios.
1: Asoa Baena, Asoa Vena. Buenos días desde el Líbano.
2: Madre.
0: Ah.
2: Buenos días.
1: ¿Qué haces en el Líbano?
0: Eso te iba a decir. ¿Qué tal y qué haces? Lo segundo.
1: Escuché el programa de ayer y me enteré que mi amigo Santi Ruiz se está quitando el tatuaje. Debería ir al programa y explicarnos a todos semejante traición a UPA Zaragoza. No podemos acosar a la gente por quitarse un tatuaje. ¿Debemos? Debemos, pero no podemos. Sergio Torri, un popular, pero jugamos mejor sin Ander. A día de hoy, ahí están los datos. ¿Qué pensáis?
0: A ver, justamente la buena dinámica del equipo... Yo creo que se basa en eso, que justamente esta buena racha que llevamos ha sido sin Ander. No creo que haya que quitar a Ander para que empecemos a ganar los partidos. Me parece que es un poco locura pensar así. Es un buen recurso también Ander en el banquillo, o sea, todo es válido.
2: Claro, yo estoy de acuerdo en que la baja de Ander ha permitido a Ibai encontrar el centro del campo bueno, el que funciona. Sí. Pero sí, eso sí. No quiere decir que Ander no vaya a tener su momento durante la temporada, desde el banquillo, como dices... O como titular en otros partidos, o sea que esto
0: vamos a ver, muchos cambia equipos, mucho. Total. Muchos equipos de segunda división les gustaría tener a Ander para sacarlo en un minuto 70. Muchos. No me cabe ninguna duda.
1: Decía, pibe, buenos días, cafecoleros. Aquí un maño turolense. Creo que va a ser un partido muy trabajado. Que si metemos pronto va a terminar 3-0. Pero será difícil meter gol. Saludos para Aliaga. Saludos mandados. Amarillo, buenos días. Son los partidos que no me gustan. Euforia desmedida. Y como dices, partido trampa. Yo sigo siendo resultadista. 1-0, 3 puntos que ya no nos los quitan nadie. Fernando, este domingo se estrena Delgado. 3-0. Delgado, Vadillo y Jardí. Daniel Rodríguez, buenos días desde Gran Canaria. Ah, la otro morrudo.
0: Joder.
1: Estábamos de vacaciones y toca ver el Teruel desde aquí. Recuerdos de Vietnam de cuando perdimos aquel playoff. Pásalo muy bien, Daniel, amigo. Decía David Zaragoza. Son 38 jornadas, no 42. Solo asciende el directo, uno, no dos. Si se va un equipo tenemos que ser nosotros. Más cuando muchos rivales son filiales. Si nos ven inalcanzables, puede que suban al primer equipo a chavales. También está bien tirado. Cuando juegas contra filiales sí que es verdad que son muy buenos, pero los imprevistos del primer equipo te pueden venir muy bien, incluso para un playoff. Pero mejor si no tienes que llegar a ese punto. Javier Catalán, buenos días. Esto es partido a partido. Lo que hay que saber es reaccionar cuando se pierda. Ahí veremos la calidad de Ibai, que estoy convencido de que la tiene. Y de los capitanes para levantar al equipo. Estreno total. Este domingo se viene la quinta victoria para mí. 3-0 goles de Ureña, Delgado y Cuenca. Cuenca se ha caído. Pausa se ha caído. Pero me parece bien. Ya tendrá su momento. No pasa nada, no hay ningún problema con Pau, con Cuenca. Son buenos jugadores de segunda línea, seguro que serán importantes. Me encaja mucho más que estén jugando solo dos canteranos que han tirado la puerta a que estén jugando todos, por decreto ley o por ser canteranos. Se lo tienen que ganar y a veces les puede costar, no pasa nada.
0: Exacto.
1: Bendito problema.
0: A lo mismo que en una temporada que jueguen 40 jugadores no es buena señal de lo que estás haciendo, que de repente jueguen 7 filiales no es buena señal de que lo que has fichado te dé garantías, ¿no? Al final, bueno, pues es también es justo decir que están siendo suplentes y a nadie le molesta porque se han ganado esa suplencia, a ver, sin querer hacer sangre, pero la situación es así.
2: No, y que además yo creo que no los consideraría ya como canteranos, son jugadores del primer equipo con dorsal del primer equipo a todos los niveles, sí, claro. Pues bueno, son los jugadores que ahora están contando menos, pues ya está, y sí. Lo que decís, han roto la puerta a otros jugadores como Vadillo, como Tobajas, como el propio Monzón, que ahora mismo les han pasado por delante, bueno, pues claro. A trabajar y a recuperar el puesto. Bueno,
0: sí, sí. Que pienso que a Cuenca aún le queda un poquito más de margen y Pau Sanz ya lleva 3 años en el Zaragoza,
1: ¿eh? Pero Cuenca es más mayor, es que...
2: Sí.
1: 2 o 3 años les haga con la tontería.
2: Sí, pero insisto. Tendrá 24 ahora, me parece.
1: Sí, sí. Sí.
0: Pau Sanz, insisto, o sea, Pau Sanz lleva 3 años ya en el Real Zaragoza. O sea,
2: si queremos esperar. Incluso hace 4 años.
0: Sí, sí, contra el Alavés. Yo me acuerdo de ese partido, sí. Y vamos, brilló. Y hasta que llegó en la temporada pasada, brillaba cada vez que salía. Pero yo creo que es algo mental, sinceramente. Es mi conclusión que llego con Pau Sanz.
1: No sé, pero este año tiene que ser clave, ¿eh?, en su carrera. No puede quedarse como un jugador secundario al final de temporada. Tiene que acabar siendo importante.
0: Tiene que ser diferente, ¿no?
1: Ya estamos.
2: Sí. A mí eso me ha chocado mucho, lo de que Pau tenía que ser el jugador diferencial en la categoría que dijo Ibai nada más empezar la temporada. Yo creo que eso incluso lo ha perjudicado, ¿eh? No sé si a nivel mental o qué, pero ahí me parece que metió la zarpa.
1: Pero la culpa es de Ibai ahí.
2: Claro, claro,
1: no tiene la culpa de no ser diferencial. La culpa tiene el entrenador que veía que Rubén Díez no era media punta y que Pau era diferencial. Pues te equivocabas, no pasa nada. No pasa nada. Eso sí que me gusta mucho de Ibai. Mejora con el tiempo, cada semana mejora, conoce más a su gente y eso me gusta mucho.
0: Y es consciente de que quiere aprender y rectifica. Y se ve en las alineaciones que rectifica.
1: Eso a mí sí que me gusta de Ibai. Me parece un gran... Algo que tiene que tener un entrenador, que no sea solo Sota, Caballo y Rey. Decía Javier Catalán. Ahí está, ya lo he, no, no lo he leído. Westerveld, Pereira, Rubo, Diego, Sangali, Terrera, Demo, Vadillo, Ureña y Joaquín. Te cargas a Yardí. Ah, no, está aquí. Yardí, 4-4-2, no. Metes a Ureña de media punta, creo que es lo que haces. Jordi Cantarero, buenos días. A mí el partido del domingo es de los que me dan más miedo. Haremos un Barcelona y Berchapa. Viaje, ida y vuelta. Jesús Rollo, es un mundo donde los tertulianos... en un mundo donde los tertulianos se pasan 30 pueblos, solo un hombre puede imponer el orden. El Adrinato. No, no, a mí se me comen estos. Se me comen totalmente. No, no impongo respeto. José González, buenos días. Tengo la sensación de que Diego Monzón acabará siendo el sustituto de Ander Herrera algún día. Hasanmo, Insúa también en Tailandia. En este país, en ese país no ven café con goles. Es verdad, ¿eh? No ven café con goles ahí. Si no, esto no pasa. No, no, no, no, no pasaría. Javier Arguedas, buenos días. Qué bien se ve la clasificación desde arriba. Este domingo, paciencia y a seguir sumando. De 3 en 3, aupa el Real Zaragoza. Chicos, ahí va, sí, ya me he pasado de hora. Nada,
0: hay que
1: Dios.
0: Irse, hay que irse.
1: Qué a gusto estábamos.
0: Sí,
2: sí, sí, hablando, se te pasa.
0: Ni te enteras.
1: Perdón, adiós, Nacho.
2: Bueno, ya volveremos.
1: Saluda al chico que te reconoció.
2: Un saludo a todos, vamos.
1: No, el de la gala esta.
2: Ah, sí, por supuesto.
1: ¿Te acuerdas del nombre?
2: Sí, no sé cómo se llamaba, el camarero de Laura, que muy majo, me saludó el otro día y un placer, que seguro que nos está escuchando porque nos escucha siempre, me dijo, o sea que un saludo para él y por supuesto para todos nuestros oyentes o televidentes. O youtuber vivientes.
1: O youtuber vivientes, sí. Marzo, muchas gracias.
0: A ti, Adrián, una vez más.
1: Gracias a todos por el Real Zaragoza. Mi resultado es un clarísimo y flagrante 1-0. Gol de Delgado, no, que no mete nunca. Gol de... Espiao.
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